rayos del sol. Eres de nuestro bello Caribe mexicano. Y acompañarles en esta travesía musical para mí será un gusto y un placer saludarles. Yo soy May Rodríguez, ya me conocen. Estaré con ustedes a lo largo y ancho de nuestra programación habitual de Sol Estéreo 97.7 en este martes. Avanzamos en la semana, es martes 21 de julio del año 2026. Quienes somos amantes de ellos, hoy los felicitamos.

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0: Estamos en cabina totalmente en vivo a través de la frecuencia de Sol Estéreo. Déjeme, le coloco aquí el lo que nos pidieron. Están en sintonía a través de esta tu frecuencia en las diferentes colonias de la Villa Capital del Estado. En este martes, decíamos, por la tarde-noche. Aquí con buena música.
1: Alan Walker,
0: Enanitos Verdes. Esto se llama Tu Cárcel.

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Es momento de hacerles saber que son ya las 8 de la noche con un minuto. Estamos avanzando en esta hora. 8-1. Bienvenidos, bienvenidas quienes están en sintonía de Sol Estéreo 97.7 en este martes, decíamos hace un rato, martes 21, por la tarde noche, con buena música, buena actitud a través de Sol Estéreo 97.7. Bay Rodríguez al aire. Hace unos momentos me platicaban si estamos en redes sociales. Hay una página oficial que es la que usted puede ubicar, puede seguirnos, puede darle me gusta. Es Sol 97.7 FM. Entre a su Facebook, coloque ahí en la frase Sol 97.7. Ahí aparece el logo, Sol 97.7 FM. Y entérese de lo que en su momento cada uno de los locutores estarán por hacer ya en cada uno de sus perfiles y también todas las actividades que se vienen a lo largo y ancho de los días de esta programación habitual desde la mañana hasta el turno de la noche, que es el turno que hoy estoy haciendo, ya que mi compañera Yasmín Salazar está de vacaciones. Y por ende es que estamos de este lado para llevarles parte de la buena música, convivir con ustedes, platicar. La línea telefónica disponible es el 983-83-238-85. A WhatsApp, el mismo, ¿eh? Aquí usted me manda su mensaje, su solicitud, su tema, su canción preferida, su saludo. Con mucho gusto, 983-83-238-85. A las 9, nos vamos con Solo para Desvelado. 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Él es Enrique Iglesias, Pitbull. Estamos bien, estamos bien. 2:03. Cántale.

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6: ¿Pones a tu pan? ¿Mantequilla o margarina? ¿Con cuál cocinas?
5: Todas tienen un tono que van del color crema al amarillo.
6: También es difícil distinguirlas por su sabor o textura.
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6: Margarina o mantequilla. Aunque pueden parecer iguales y usarse para preparar muchos alimentos, tienen diferencias importantes.
5: Su origen, composición y características no son las mismas. Por eso, antes de elegir, infórmate.
6: El Laboratorio Nacional de Protección al Consumidor analizó 43 productos, 28 mantequillas y 15 margarinas, para conocer su calidad y verificar que cumplan con la información que ofrecen.
5: Pero antes de conocer los resultados, la química Margarita Gómez Sánchez nos explica qué diferencia una mantequilla de una margarina.
8: Hola, ¿qué tal? Soy la QFD Guadalupe Margarita Gómez Sánchez y estamos en el Laboratorio Nacional de Protección al Consumidor y aquí realizamos el estudio de calidad de margarinas y mantequillas. Bueno, una de las grandes dudas que surge como consumidores es la diferencia entre mantequillas y margarinas. Fundamentalmente es el origen de sus grasas. Las mantequillas provienen de leche, básicamente de crema de leche, y en este caso pues son grasas saturadas por lo mismo. Tienen un aproximadamente de 80% de grasa, pero bueno, también podemos encontrar algunas vitaminas como la A, la E, la D y calcio. En cambio, por ejemplo, las margarinas, su origen es vegetal. Provienen sus grasas de aceites vegetales, pero para que puedan tener la consistencia que conocemos necesitan llevar un proceso. En ese proceso algunos de nuestros productos pueden llegar a presentar grasas trans, aunque bueno, la otra contraparte es que llegan a tener 60% de grasa.
6: Se analizaron 28 mantequillas y 15 margarinas. La mayoría declara que no contiene sal.
5: ¿Qué pruebas se aplicaron?
8: Las pruebas que se realizaron fue información al consumidor, contenido neto, cantidad de agua, la cantidad de grasa, el tipo de grasa, la cantidad de sal presente, también el contenido energético que proporciona.
6: Se revisó que cumplan con los requisitos de información comercial y que esta sea verdadera. Deben indicar, entre otros,
5: marca, denominación, contenido neto, lista de ingredientes, fecha de caducidad, alérgenos y leyendas de conservación.
6: Pasaron por la báscula, pero ¿para qué se realiza esta prueba?
5: Para comprobar que el producto contenga la cantidad indicada en su etiqueta. Las personas consumidoras tienen derecho a recibir información clara, veraz y comprobable.
6: Otro punto importante fue conocer qué tipo de grasa contienen.
5: Al ser la grasa el ingrediente principal y el elemento que determina si un producto puede llamarse mantequilla o margarina, se verificó que correspondiera con su denominación: grasa de leche en las mantequillas y aceites vegetales en las margarinas.
6: También se revisó el contenido de sodio. Aunque es un mineral necesario para el organismo, consumirlo en exceso puede relacionarse con problemas de salud.
5: ¿Y qué hay del aporte calórico?
6: De manera informativa, se calculó su contenido energético, tomando como referencia que cada gramo de grasa aporta 9 kilocalorías.
5: Estos fueron los resultados.
8: Los resultados obtenidos en general fueron buenos. En este caso cumplieron con el contenido neto, el tipo de grasa, la cantidad de grasa, la cantidad de sal, salvo un producto que a lo mejor no cumplió con la cantidad necesaria para poderse denominar como margarina. Pero bueno, vamos a ver los resultados resultados para que ustedes tomen sus propias decisiones.
6: Dos productos de la marca Lurpak se denominan mezcla de mantequilla con aceite de canola. Al no corresponder a una mantequilla o margarina, no cuentan con un estándar de calidad específico que los regule.
5: Un producto de la marca Gloria no debería llamarse mantequilla porque no cumple con el mínimo de grasa requerido por el estándar de calidad. Y un producto de la marca TableMade no tiene la grasa suficiente para denominarse margarina. Haz un consumo informado.
8: Algunas de las recomendaciones que podemos darles al momento de que ustedes van a hacer sus compras es que chequen que realmente su producto esté en refrigeración, que esté el envase en condiciones óptimas, que la fecha de caducidad está en tiempo y al tiempo de uso que le vayan a dar. También decidir si su producto que van a consumir lo necesitan con sal o sin sal, de acuerdo a lo que van a preparar. En este caso también es importante que cuando ustedes pongan su producto en su recipiente sartén, tenga una temperatura baja, puesto que si es muy alta puede llegar a quemarse o tomar coloración o sabor desagradable.
5: Porque un consumo saludable empieza con decisiones basadas en información veraz. Revista del Consumidor Radio.
6: Gobierno de México.
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En la mejor onda musical, Sol Estéreo 97.7, son ya las 8:40. 20 minutos nos separan para el programa de Desvelados, donde estaremos comentándole temas que causaron furor en la sensación y en el amor. Solo para Desvelados en un momento más a través de esta tu frecuencia, 9 en punto. Recuerden que estamos totalmente en vivo con el teléfono disponible para los mensajes y darle la cobertura especial. Es el 983-83-238-85. 983-83-238-85, el número de WhatsApp en cabina.

851. Sweet Child of Mine. Vámonos a un tema que nos piden a través de esta tu frecuencia con los Guns N' Roses. Ese es un tema dedicado para un chaval, Gabriel Pérez Altamirano. Tiene 11 años y le gusta el heavy metal. A un servidor igual, suéltala.

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cuando son exactamente ya las... ya cambió, las 9 de la noche con 5 minutos. Le doy la más cordial bienvenida. Buenas noches, ¿qué tal? ¿Cómo están? Después de una buena dosis de metal, vamos a arrancar con este programa titulado Desvelado, donde la música romántica llega, cala. Y nos hace recordar a la mujer amada o al hombre amado, dependiendo del gusto de cada quien, ¿no? En esta noche de martes trataremos de colocar los temas más románticos e icónicos de la música en inglés, de la música balada, de la música en español, de la música grupera, que en su momento también causó furor y logró hacer que nos cortáramos las venas con una hoja de perejil. May Rodríguez al aire en esta noche. Bienvenidos, martes exactamente, 21 de... julio del año 2026, decíamos hace rato, les comentaba que hoy todavía, bueno, puede usted apapacharlo, si lo tiene a un lado, dale una sobadita, es el día del perro, por si no lo sabía, y el día del gazpacho. ¿Lo ha comido usted? ¿Lo ha saboreado en algún restaurante? Qué delicioso, ¿no? Las delicias y el arte culinario de nuestro bello México no lo cambiamos por nada. Así como nuestra música, nuestra cultura, nuestro romanticismo en diferente faceta. Llámese género pop, llámese inglés, llámese el género romántico o el género de banda, porque ya cuando andamos entonado, bueno, que suene el mariachi. ¡Viva México! Aquí estaremos con teléfono disponible para que usted nos mande mensaje como el que nos acabó de mandar hace rato un hermano con terminación, a ver, déjeme le veo, con terminación 8072, gay. Hola, gay. Nos pidió un tema de heavy metal de un niño que tiene 11 años. 11 años y le gusta el heavy metal. Claro, es bueno disfrutar diferentes facetas musicales y culturales. Es vasto el género musical. Y hoy, a saber de que un niño a temprana edad, a mí en lo personal también me gusta el heavy metal, me gusta el rock, me gusta el dance, ¿no? Me gusta lo electrónico. Y ya, pues de repente también entramos con la tuba. Claro, ¿por qué no? En su momento también, ¿no? Pasamos por esa faceta. Muchas gracias, me dice esta persona que le dedicamos un tema para el chavo Gabriel Pérez Altamirano, el niño de 11 años. Dice, uy, Mike, gritó de alegría cuando escuchó su tema. Bueno, pues ahí está y tratamos de hacer lo propio con la banda que está en sintonía perfecta en esta noche, noche de martes, a través de Sol Estéreo 97.7. Y alguien que también ya nos pide un tema de Cama de Rosas. Claro, con mucho gusto. Es un orgullo el poder estar con ustedes. Qué buen programa, Jarocho. Qué chido que estás en la hora, la neta. Ya hacía algo... hacía falta algo así. Mire, tratamos de hilvanar a temas y hacer esta fusión de música del género musical de diferente, ¿no? Llámese... ¿cuál? Sí, claro. Llámese dance, pop, house, el metal, el rock en tu idioma. Hace rato tuvimos la oportunidad de escuchar a Thalía con un playlist de música de rock. Sí, del rock de los 80s en español, nada más que con una nueva fusión, ¿no? Orientada a los chavos de ahora, muy movido, y la neta sí pasa, ¿no? Sí se digiere muy bien estos temas que en su momento, en nuestra época, bueno, los vivimos, y ahora con estas facilidades y la fusión de la tecnología, pues hoy pueden tener un cambio, un ritmo diferente y una tonalidad sumamente diferente a lo que nosotros en su momento escuchamos, vivimos, cantamos o coreamos algunos de los temas. Ese playlist que escuchamos hace rato de Thalía estuvo muy bueno. Acompáñenos, quédense con nosotros. Les he dicho, está de vacaciones Yasmín Salazar. Estaré con ustedes tratando de cubrir, quedar con todos y cada uno de ustedes en esa modalidad de presentarle los temas, escuchar, ser su paño de lágrima. De repente cantar alguna canción a dueto, ¿por qué no? Sí, saber cómo va la pena, si ya se restableció o si ya, como dicen los chavos de ahora, ¿no? Next. Estaré con ustedes hasta las 11 de la noche con el tema de Desvelados. El número para que usted nos marque es el 983-83-238-85. Si es que quiere salir al aire o caso contrario, es muy fácil. Mándenos un mensaje al 983-83-238-85. Vamos a iniciar así. Con una rolonona, ¿eh? Y será el perfect, wow. Solo para enamorados, son ya las 9:10.

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1: Bueno, pues no cabe duda que cuando el amor triunfa, ¿no? Cuando el amor todo lo puede, se transpira. En su momento se contagia. Qué padre, ¿no? Es que estés en esta hora con la persona que amas, comentándole. ¿Te acuerdas de esa rola? ¿Dónde estábamos? ¿Qué hacíamos? ¿Cuándo te conocí? Hace rato, muy amablemente, la persona con terminación 6778 nos decía: Mike, qué buen recuerdo, un viaje al pasado con esas rolas. Y es más, se las dejamos de 3 en 3 para que usted la disfrute sin corte y pueda estar en la compañía del ser amado o la persona que ama en casa, con la familia. A mis hermanos que están trabajando en esta tarde-noche, disfrutando de la buena programación de Sol Estéreo desde que entramos, gracias. La verdad es un placer el poder ofertarles esta carta musical. Sí, es buffet. Aquí usted elige los temas que quiere y los saludos para las personas que aman son bien recibidos y aquí nosotros los canalizamos. Candy, qué gusto saludarte, hermanita del alma. Muchísimos años, ¿no? Después de varios años que estuvimos juntos en otras cuestiones, en otras emisoras. Hoy Candy está de este lado, siguiendo muy de cerca la programación de Sol Estéreo. Está en compañía del hombre. Mira que se me enchina la piel. El hombre que me vuelve loca. Concha, estoy enamorada. Un saludo y una felicitación muy especial para Luis Arcos de parte de Candy, que están en la comodidad del hogar, decíamos, ya disfrutando de esta nuestra programación que es a la carta. De 3 en 3 nos vamos, sin cortes, para que pueda disfrutar y que le pueda hacer sentir y externar esa sensación de amar y de decirle, es que estoy tan enamorada, ¿no? Aquí está Candy, un tema que le dedica muy especial, ¿no? A su pareja esta noche. Para Luis Arcos.

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1: En esta faceta y en esta odisea musical trataremos de hacer pues una mezcolanza de éxitos, llevándonos y adentrándonos al género romántico en su diferente faceta y en su diferente ritmo. Hoy por hoy, decíamos, en esta noche, agradeciéndole la compañía de quien va en este momento ya a casa, quienes van en su auto, a mis hermanas, a mis amigos que están en los cuatro letras modulando al 100%, un abrazo. Dios me los bendiga, que puedan cerrar este martes con buena chamba y que haya actitud positiva al regreso y obviamente esperando lo mejor para el día de mañana, ya mitad de semana. Quiero mandar un saludo. ¿Dónde está? A ver, bájame tantito porque aquí ando moviendo todo, ¿eh? Quiero mandar un saludo muy especial y dice que estaba perdido y que encontró la señal. Dijo, ¿a poco? Sí, aquí está Mike. Por supuesto, aquí estamos al aire. Es que dice, ¿qué haces en la noche? Bueno, es que es por la mañana, el mediodía, pues estamos, ustedes ya lo saben, en los segmentos de noticias. Pero Yasmín Salazar salió de vacaciones. Entonces, bueno, hay que ir a, decíamos, a buscar que la lata suene. Y en la modalidad de la música, bueno, pues, que me conoce sabe, más de 30 y tantos años en los medios. Y también hacíamos esto hace muchos años. Mi hermano Temo, Argente, ¿cómo estás? Qué gusto saludarte y la verdad es un placer el que hoy nos puedas encontrar también por la noche. Va a ser un tiempo corto porque Yasmín, decíamos, está de vacaciones. Entonces, en lo que ella llega, nosotros estaremos aquí al relevo llevando el timón de este barco y haciendo hasta lo imposible porque usted se quede con nosotros con buena música, con buenos saludos, con buenos comentarios y todo lo que vaya sucediendo a lo largo y ancho de este cierre de martes 21 de julio. Argente Temo, no sé si andas ya rumbo a casa, andas con la familia o ya fuiste por la pulguita. Mi compadre Argente Temo, su niña juega muy bien el básquetbol, entonces no sé si ya salió en este preciso momento de los entrenamientos y ya van a casa. Vayan con mucho cuidado, maneje con mucho cuidado. A la gente que está saliendo de nuestra bella capital del estado, la misma recomendación: no maneje cansado. Mire, le vamos a ir dejando buena música. Y si usted siente que de repente ya le está cerrando el ojo, párelo. Y le puede mandar un mensaje y dice, cámbiame porque ya me estoy durmiendo. Y le podemos meter algo ahí más denso, más, ¿no? Para que usted se despabile y vaya y llegue con bien hasta el lugar donde va. Y si va con la familia, maneje con mucha más cautela, con mucha más precaución. Así que mi hermano Temo, te mando un abrazo, un fuerte saludo aquí a través de Sol Estéreo 97.7. El número para WhatsApp 983-83-238-85. 983-83-238-85. Buenas noches. Ese saludo también me llama mucho la atención. ¿Qué hora es? Las 9:50. Y me dicen que todavía están laborando. Sí, fíjese que el ser ama de casa, y yo lo veo con mi esposa, es llegar después de la tarde, noche, de salir al parque y llevar a los chavos, y llevar y empezar a recoger los trastos, a no dejar nada sucio en el fregadero. Y en esta ocasión me dice, buenas noches, mi estimado Mike, ya que las rolas están así algo relax, así como para seguir motivándome a lavar los trastes, ¿puedes poner un tema de Barry White?

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El tiempo avanza, son ahora, y miren, ya brincamos la hora, son las 10:02, 10:02, y usted nos acaba de sintonizar. Esto es Solo para Desvelados en esta noche, a través de Sol Estéreo 97.7, con una programación que usted realiza y que nosotros aquí amablemente hacemos hasta lo imposible por colocarle los temas que quiere escuchar, como es el caso de este mensaje. La verdad, para nosotros es un gusto, de hecho para eso estamos, para que usted pueda en esta noche interactuar con nosotros. A los que están a bordo de los taxis, ya sabemos que hay mucha gente que se está reportando. Vaya el saludo cordial, vaya el abrazo. Gracias por hacer posible este espacio denominado Desvelados, que tiene a bien conducir Yasmín Salazar, que ahora está de vacaciones. Hola, muy buenas noches a todos allá en cabina. Bueno, pues solamente es un servidor, ¿no? Estamos aquí disfrutando de la buena música, de recopilando los éxitos de ayer y hoy, para complacer a todas y todos. ¿Me puede hacer el gran favor, Mike, complacerme con una canción de los Askis para mi esposo, Rayito? Él nos está escuchando en la colonia Lázaro Cárdenas. Y miren que esta persona es fiel radioescucha desde la mañana. A lo largo de toda nuestra barra programática siempre está presente y siempre nos está mandando saludos y solicitando temas. Es un gusto ser parte fundamental de esta nuestra barra y sobre todo también de escuchar y estar presente en cada uno de los diferentes programas. Hasta la colonia Lázaro Cárdenas, le mando un fuerte abrazo, gracias, que tenga una linda noche, familia, y que sepa que lo quiero mucho. Saludos para todos ahí en cabina, claro, un saludo ahí para Lázaro. No, está en Lázaro Cárdenas. A ver, súbele tantito. Es el esposo de esta chica. Se llama Rayito. Y no Rayito colombiano, ¿no? Rayito. Buenas noches, ahí en cabina. Gracias a todos y todos. Una rola de Air Supply. ¡Qué buenos temas! En un momento más la colocamos ahí y vanamos ya la lista del playlist para poder disfrutar temas románticos que hicieron historia y que hoy simple y sencillamente nos hacen recordar, volver a vivir y, ¿por qué no?, hasta chillar. Ellos son los Askis, tema pedido, tema solicitado y aquí tema cumplido. 10:04.

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0: carrusel de música y vaya nostalgia que nos va dejando al ir escuchando y al ir adentrándonos a los temas y a las letras de las canciones que estamos presentándole esta noche. De verdad, sin duda alguna, el romanticismo se respira. Había una frase que decía Juan Ramón Sáenz, que en paz descanse, ¿no? Aquí se respira el miedo. Aquí se respira el amor. En esta noche llena de romanticismo total. Son ya las 10:21. La verdad, gracias por seguir en sintonía, por desvelarse con nosotros, por hacerlo a lo largo de nuestra programación y por ser parte de quienes ya piden temas como: oye, Mike, ¿puedes poner una de Earth Brown? Oh, claro, decíamos hace rato, en unos instantes, en lo personal a mí, la música en inglés y todo lo que se maneja del rock y demás. Oh, oh, oh, sí me suena, sí me mueve. Y otro tema también, nos dicen: hola, Diego, ¿cómo estás, hermano? Ya saliste, mi hermanito Diego. Un saludo para mis hermanos que están en esta noche buscando el remedio, la paz, ¿sí?, interior, y haciéndole frente a esta enfermedad terrible que se llama alcoholismo. Es una enfermedad progresiva, incurable e inmortal. Un saludo para toda la banda que están en sintonía, que ya están saliendo de sus diferentes sesiones. Muchas 24 horas a todos. Dios me los cuide y lleguen con bien a casa, y que el día de hoy haya sido motivador, haya sido, ¿no?, insaciable del remedio para poder compartir y ayudar al que hoy está sufriendo en el mar del alcoholismo. A todos ellos un abrazo y un saludo. Deseamos en esta noche, muchos están yendo, otros están saliendo ya de sus diferentes sesiones. Vaya el saludo muy cordial para todas y todos mis hermanos que están navegando y hoy haciéndole frente al alcoholismo. Bienvenidos a todos al mundo de los iguales. Son las 10:22, temas que nos están solicitando. Nosotros hacemos ya este carrusel musical en esta noche a través de esta tu frecuencia. ¿Hay otro tema? Ah, bueno, nos piden también el tema de La Oreja de Van Gogh en un instante más. Mientras tanto, disfrútelo, cierre los ojos. Ah, menos si va manejando, ¿eh? Súbale a la música. 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

Estamos conectados todos a través de el 97.7 en esta noche de martes. Sumergidos en esa burbuja musical, en ese romanticismo que nos llevó y nos hizo recordar. Vaya tema, el de que colocamos el de Chicago, ¿no? La frase, incluso los amantes necesitamos unas vacaciones. Muchos saludos y gracias a quienes están en sintonía. Una rola de Viva y Love de la Butch. Atentamente, Max Steel. Vienen a traer este nombre de juguete, ¿no? Max Steel, saludos, estimados. Saludos a la Barbie. Sea quien sea, la Barbie. No. Gracias, Mike. Buena programación. Tratamos de hacer lo propio con todos ustedes en esta noche y disfrutar, ¿no? En lo personal, lo que me apasiona, la buena música y sobre todo esta interacción con el público que hace esta barra musical, que hace todo este playlist para poder cerrar bien, dejando a un lado todo lo que nos haya pasado en este martes, ¿eh? Si nos fue bien y no tan bien, bueno, muchas bendiciones. La verdad, si hace lo propio, si usted le fue excelente, bendito Dios, agradezca que haya algo. Si está buscando y si en ese momento usted está solo y triste, mire, todo pasa. Hay una frase que se dice y es todo pasa. Ánimo, actitud positiva. Y hablando de actitud positiva, bueno, pues vamos a despabilarnos un rato. Max Steel quiere escuchar algo súper movido. ¿Qué horas son? Son ya las 10:42. 10:42, bueno, es momento apto, ¿no? Para ahora sí empezar a... ¿Sí? Soltar los beats. Actitud positiva, actitud de noche. Son las 10:42, estás escuchando Sol Estéreo 97.7. Yo soy Mike Rodríguez, buenas noches.

ya estamos a punto de cerrar estas dos horas de Desvelados haciendo un paseo musical desde lo romántico en inglés, en pop, español. Si nos vieran, bueno, si me vieran, miren nada más, recordando buenos éxitos. Vanilla Ice. La verdad nos da muchísimo.

Justo que en conjunto podamos hacer hincapié en que la música une fronteras y que sea el género que a usted le guste, nosotros tratemos de complacerles en este espacio, en el programa de la mañana, perdón, que tiene Lorenita López, luego entra Héctor El Gallo Maldonado, después está Jorge Durán, DJ Gillo, luego por la tarde-noche Yasmín Salazar, que está de vacaciones, y nosotros estamos cubriendo este horario, haciendo partícipe a usted, para que podamos estar en esa misma sintonía que hoy es Sol Estéreo 97.7. Este mensaje le voy a dar lectura tal cual es, literal. Dice este mensaje con, ¿qué terminación es? Con terminación 1872, literal. Nunca, pero de los nunca, me había quedado a esta hora con Sol Estéreo. Buenos temas, buenas rolas, vuela, super programa. La calle de las sirenas, ya que anda pues muy nostálgico, ¿no? Ya que andamos recordando éxitos que en su momento causaron furor y que fueron parte de nuestra vida.

0: Son ya las 11:08. Vaya desvelada que nos estamos dando, a través de esta tu frecuencia, a través de Sol Estéreo, desde la villa capital del estado. Quienes nos siguen a través de las plataformas digitales, vaya el saludo cordial. Estamos dándole la vuelta al mundo a través de nuestra página www.solestereo977. Ahí también usted nos puede cargar en su móvil, en su tablet, en su compu. Sí, ahí también nos puede monitorear. La página oficial es Sol Estéreo 97.7, Sol Estéreo 97.7. Vaya desvelada, me dicen que nos estamos dando. Qué bueno, esta es la función. De hecho, se trata de que la música nos una, esté donde esté, el momento que esté pasando. Con música podamos, sí, rápidamente hacer ese paliativo para poder cambiar de actitud. Hola Miguel, ¿cómo estás? Buenas noches, me dicen ese mensaje. Por favor, la canción del cine de Mecano. Saludos para Enrique. Mire nada más qué bonito nombre. Y digo Enrique porque Nico se llama Miguel Enrique. Enrique y amigo Miguel, saludos para ti. Dios te bendiga mucho. Que tengas una maravillosa noche de martes con muchas bendiciones. Gracias, soy Adi. Adi, desde aquí también va de regreso. Toda la buena vibra positiva y lo mejor de lo mejor en este cierre de martes. Que Dios nuestro Señor nos conceda, ¿sí?, cerrar y tener una noche reparadora para que el día de mañana podamos pararnos con actitud positiva ante un miércoles mitad de semana que no sabemos qué nos separa el tiempo, ¿eh?, ni mucho menos el destino. Fíjese que ese tema de Mecano, yo recuerdo más o menos salió del año 1988, si andamos por ahí errados. Fue uno de los discos también más vendidos de Mecano. Su álbum se llamó, a ver, es Descanso Dominical, ¿cierto? Ese álbum que salió en el 88, 87-88. Yo lo recuerdo muy bien porque dentro del género también uno de los grupos consentidos de un servidor es Mecano, ¿no? El cine, este tema lo vamos a complacer en este momento. Ya nos quedan solamente 20 minutos a las 11:30, cerramos transmisión. Y muchas gracias a Adi que nos está en esta noche acompañándonos, desvelándonos juntos y escuchando buena música.
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1: Son exactamente las 11:17 y ya nos estamos despidiendo. Muchísimas gracias por acompañarme en esta noche. Gracias por hacer juntos una programación diferente a través de el programa Desvelados. Buenas noches, feliz retorno a casa. Quienes siguen todavía laborando, ánimo. Dios me los bendiga. Buenas noches, cuídense mucho.

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1: Buenas noches, señor.

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6:27. Muy buenos días. Bienvenidos a este primer turno desde Cabina Central. Te da los buenos días, Lorena López Cigarro, en este miércoles, ya mitad de semana, 22 de julio de este 2026. Como siempre, saludando a los amigos locatarios de los diferentes mercados de esta ciudad capital, a los que estamos iniciando jornada laboral, a los que en un momentito más se van a descansar después de una jornada ardua de trabajo, y para los que están cumpliendo años o celebrando algo en especial, muchísimas felicidades. Ya estamos en línea. www.sol977.com. Nos puedes escuchar. Por alguna razón no puedes entrar. Bueno, escribes, googleas Sol Estéreo Chetumal 977 y aparecemos. ¿Por qué aparecemos? ¿Nos quieres seguir en las redes sociales? Nos encuentres como Sol 977 FM. Todo juntito en X, en Instagram, en Facebook, ahí estamos. En cabina, 983-83-23885, para que te comuniques con nosotros, línea directa, mensaje de texto, WhatsApp y voz. Pues vamos a iniciar con este primer bloque musical y llega Mecano, esto que se llama Cruz de Navaja, llega Ana Belén y Víctor Manuel, La Puerta del Calas. Felicidades a España. Hombres que, bueno, sí estamos muy españoles hoy, nada más por Maná no, ¿verdad? Hombres que, si no te tengo a ti, y llega Maná, Vivir sin aire. 6:28, muy buenos días, bienvenidos.

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0: 7:50 y vamos a despedir esta media hora, por supuesto, de programación. Vámonos con lo comí, eso que se llama Rumba Samba Mambo. Llega Los del Río con Macarena. Ole, ole, nos dice la chica Yeye. Y Mónica Naranjo, El Amor Coloca. 6:51.
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0: Revista del Consumidor. Radio.
1: ¿Pones a tu pan? ¿Mantequilla o margarina? ¿Con cuál cocinas?
0: Todas tienen un tono que van del color crema al amarillo.
1: También es difícil distinguirlas por su sabor o textura.
0: Para saber qué es lo que realmente llevas a tu mesa, escucha.
2: Revista del Consumidor.
1: Margarina o mantequilla. Aunque pueden parecer iguales y usarse para preparar muchos alimentos, tienen diferencias importantes.
0: Su origen, composición y características no son las mismas. Por eso, antes de elegir, infórmate.
1: El Laboratorio Nacional de Protección al Consumidor analizó 43 productos, 28 mantequillas y 15 margarinas, para conocer su calidad y verificar que cumplan con la información que ofrecen.
0: Pero antes de conocer los resultados, la química Margarita Gómez Sánchez nos explica qué diferencia una mantequilla de una margarina.
3: Hola, ¿qué tal? Soy la QFB Guadalupe Margarita Gómez Sánchez y estamos en el Laboratorio Nacional de Protección al Consumidor y aquí realizamos el estudio de calidad de margarinas y mantequillas. Bueno, una de las grandes dudas que surge como consumidores es la diferencia entre mantequillas y margarinas. Fundamentalmente es el origen de sus grasas. Las mantequillas provienen de leche, básicamente de crema de leche, y en este caso pues son grasas saturadas, por lo mismo. Tienen un aproximadamente de 80% de grasa, pero bueno, también podemos encontrar algunas vitaminas como la A, la E, la D y calcio. En cambio, por ejemplo, las margarinas, su origen es vegetal. Provienen sus grasas de aceites vegetales, pero para que puedan tener la consistencia que conocemos necesitan llevar un proceso. En ese proceso algunos de nuestros productos pueden llegar a presentar grasas trans, aunque bueno, la otra contraparte es que llegan a tener 60% de grasa.
1: Se analizaron 28 mantequillas y 15 margarinas. La mayoría declara que no contiene sal.
0: ¿Qué pruebas se aplicaron?
3: Las pruebas que se realizaron fue información al consumidor, contenido neto, cantidad de agua, la cantidad de grasa, el tipo de grasa, la cantidad de sal presente, también el contenido energético que proporciona.
1: Se revisó que cumplan con los requisitos de información comercial y que esta sea verdadera. Deben indicar, entre otros,
0: marca, denominación, contenido neto, lista de ingredientes, fecha de caducidad, alérgenos y leyendas de conservación.
1: Pasaron por la báscula, pero ¿para qué se realiza esta prueba?
0: Para comprobar que el producto contenga la cantidad indicada en su etiqueta. Las personas consumidoras tienen derecho a recibir información clara, veraz y comprobable.
1: Otro punto importante fue conocer qué tipo de grasa contienen.
0: Al ser la grasa el ingrediente principal y el elemento que determina si un producto puede llamarse mantequilla o margarina, se verificó que correspondiera con su denominación: grasa de leche en las mantequillas y aceites vegetales en las margarinas.
1: También se revisó el contenido de sodio. Aunque es un mineral necesario para el organismo, consumirlo en exceso puede relacionarse con problemas de salud.
0: ¿Y qué hay del aporte calórico?
1: De manera informativa, se calculó su contenido energético, tomando como referencia que cada gramo de grasa aporta 9 kilocalorías.
0: Estos fueron los resultados.
3: Los resultados obtenidos en general fueron buenos. En este caso cumplieron con el contenido neto, el tipo de grasa, la cantidad de grasa, la cantidad de sal, salvo un producto que a lo mejor no cumplió con la cantidad necesaria para poderse denominar como margarina. Pero bueno, vamos a ver los resultados para que ustedes tomen sus propias decisiones.
1: Dos productos de la marca Lurpak se denominan mezcla de mantequilla con aceite de canola. Al no corresponder a una mantequilla o margarina, no cuentan con un estándar de calidad específico que los regule.
0: Un producto de la marca Gloria no debería llamarse mantequilla porque no cumple con el mínimo de grasa requerido por el estándar de calidad. Y un producto de la marca TableMade no tiene la grasa suficiente para denominarse margarina. Haz un consumo informado.
3: Algunas de las recomendaciones que podemos darles al momento de que ustedes van a hacer sus compras es que chequen que realmente su producto esté en refrigeración, que esté el envase en condiciones óptimas, que la fecha de caducidad está en tiempo y al tiempo de uso que le vayan a dar. También decidir si su producto que van a consumir lo necesitan con sal o sin sal, de acuerdo a lo que van a preparar. En este caso también es importante que cuando ustedes pongan su producto en su recipiente sartén, tenga una temperatura baja, puesto que si es muy alta puede llegar a quemarse o tomar coloración o sabor desagradables.
0: Porque un consumo saludable empieza con decisiones basadas en información veraz. Revista del Consumidor. Radio.
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2: Como que algo no casa en el sistema integral de transporte de Chetumal, por lo menos en el proyecto. El día de ayer, el periódico Novedades de Quintana Roo publicó una nota en donde se desglosan las particularidades de este plan. ¿Y sabe qué? A menos que sea yo demasiado pesimista, pero no pinta bien. A ver, la propuesta proyecta que en 15 años, de verdad, le repito, en 15 años, la demanda de transporte urbano se va a incrementar en un 19.4%. A ver, para ser más claros, cada año, desde ahora y hasta el año en que proyecta la vigencia de este sistema integral de transporte, cada año, durante los próximos 15, el incremento anual en la demanda de transporte va a ser de 1.29%. 1.29%. Se prevén, por cierto, el establecimiento de 12 rutas. ¿Sabe cuántas operan actualmente? 4. De acuerdo a información del Instituto de Movilidad de Quintana Roo, para finales de este 2026 se ha proyectado la posibilidad de establecer ya la ruta que corre hacia el poblado de Calderitas, zona ya conurbada con Chetumal, que por cierto, de manera recurrente se han estado quejando de que ahorita ya no tienen ni combis y por lo pronto tampoco transporte urbano. Y a ver, esas 12 rutas troncales y alimentadoras que prevé este sistema integral de transporte deberán estar, digamos, operando hasta dentro de 15 años. Digo, de manera plena, se van a ir incrementando. Evidentemente, la demanda es lo que debiera ir incrementando las rutas que se van estableciendo. Pero, a ver, sí, hace falta transporte urbano en Chetumal. Por supuesto que hace falta. De hecho, era la única capital de una entidad federativa que carecía de un sistema de transporte urbano. Pero lo que comenzamos a preguntarnos ahorita es, ¿y será ese tipo de sistema integral de transporte el que necesitamos para la capital de Quintana Roo? Con un incremento en la demanda proyectada de 1.29% por año, de manera tal que al final de los 15 años que se proyecta en este sistema, la demanda se incremente en 19.4%. Es de reconocer, por cierto, digamos, el esfuerzo de la administración estatal por dotar de unidades dignas para una capital estatal, eléctricas, modernas, con aire, nuevas incluso muchas de ellas, pero la cuestión es esa, ¿es realmente redituable el transporte urbano en la capital de Quintana Roo? Más aún, ¿será redituable ese sistema integral de transporte que están proyectando para Chetumal? Y aquí le viene la pregunta clave. Si no es redituable y aún así se va a sostener, ¿sí sabe qué es lo que va a mantener ese sistema? Fundamentalmente, las arcas públicas. ¿Por qué? Porque es un sistema subsidiado como en prácticamente todos los países del mundo. Pero aquí le he dicho, generalmente los planes de subsidio del transporte urbano en cualquier ciudad tienden a ir reduciendo el subsidio conforme se va haciendo redituable el sistema. Luego entonces, si aquí están proyectando desde ahorita, porque este es un diagnóstico oficial, desde ahorita están proyectando que cada año la demanda se va a incrementar en 1.29% hasta lograr completar las 12 rutas proyectadas y lograr cubrir el 91% de la zona urbana de Chetumal, ¿cuánto nos va a costar? Ojo con eso. Claro, durante muchísimos años la queja recurrente fue: no tenemos transporte urbano. Ya hay un sistema de transporte que se está instrumentando, pero parece que ese sistema de transporte, por muy moderno que sea, por lo menos en el diagnóstico de la autoridad, no parece ser lo suficientemente redituable para sostenerlo. Luego entonces, prepárese para esto que le estoy diciendo, porque lo vamos a sostener con las arcas públicas. ¿A razón de cuánto? Esa es la parte que todavía no nos dicen. Pero si queremos transporte, tendremos que acostumbrarnos a que gran parte del gasto o de la ganancia, pues, de los concesionarios de ese sistema de transporte va a salir de los presupuestos públicos. Terrible, pero lapidariamente cierto. Y le recalco, ahorita en la capital de Quintana Roo hay 4 rutas. A finales de este año se pudiera establecer la de Calderitas. Y aquí le viene la patada en el hígado. ¿Y entonces era necesario quitar las combis? El único sistema de transporte que se mantuvo ahí, operando, redituable, constante, con cobertura de rutas en la capital, y sobre todo, a la expectativa de lo que necesitaban los capitalinos. Pareciera, pues, que cambiamos lo que funcionaba por algo que muy probablemente va a funcionar solamente a partir del dinero público. Así nada más. Muy buenos días, bienvenidos a Sol Noticias. Esta es una propuesta noticiosa de Grupo Sol Comunicaciones. Yo soy Julián Santiesteban y les saludo como todos los días en este espacio que construimos con usted y para usted. Ya estamos arrancando, hay mucha información y hay una muy mala, por cierto. El día de ayer, allá en el municipio de Puerto Morelos, recalaron, mire, de verdad, recalaron miles de peces muertos en Puerto Morelos. La empresa responsable de la recolecta del sargazo en los litorales ha dicho que la causa más probable, pues, es el sargazo. Por cierto, es la primera vez que se reconoce que el sargazo, y lo digo desde una instancia, digamos, relativamente gubernamental. La empresa es concesionaria, pues, tiene el contrato de gobierno, no es gobierno como tal, pero es la versión de gobierno que se dedica a recoger el sargazo. Es la primera vez que se reconoce que el sargazo está matando a la fauna marina. Y mientras, pues seguimos esperando. El día de ayer le platicaba que la secretaria de gobierno, Cristina Torres, dijo que hay que ser pacientes para que se nos presente la estrategia. Ok, hay que ser pacientes. ¿Cómo le explicamos a los pescadores, a la población de Puerto Morelos? Evidentemente a la fauna marina no, pero ¿no cree que finalmente alguito de respeto se merecen también todas las especies? Pero no se preocupe, usted tenga un poquito de paciencia. Total, ya aguantamos unos 10 años con sargazo, ¿no? Ay, no más. Buenos días, Lorena.
3: Buenos días, Julián. Bienvenidos a Sol Noticias en esta mañana de miércoles, mitad de semana, ya 22 de julio de este 2026. Teléfono en cabina 983-83-23885 para que te comuniques con nosotros. Línea directa, mensajes de texto, WhatsApp y voz. Julián.
2: Bueno, oiga, por cierto, hemos estado platicando también de, a propósito de la gira de la presidenta y otras informaciones que han ido saliendo en medios locales, pues todo lo relacionado con el programa de viviendas del bienestar, incluidos los problemas que presentan las viviendas del bienestar. Los vicios, por ejemplo, de las casas de Playa del Carmen, que están por ahora sin ningún tipo de servicio, bueno, los básicos. No hay agua, no hay luz. En Calderitas está la polémica con respecto, pues, a la posesión de la tierra, con este litigio que les han enderezado a instancias estatales por haber, dicen, falsificado un título para entregar el predio a la CONAVI y que a partir de ahí se construyan, pues, estas viviendas del bienestar. Pero también hemos destacado que al final de cuentas, pues es un programa noble que viene a resolver un enorme rezago y una enorme demanda de vivienda social en esta entidad y en todo el país. Y se lo estoy comentando, por cierto, porque el día de hoy se publican diferentes notas en las que se destaca que el programa de Vivienda para el Bienestar 2026 ya se abrió. Se abrió, por cierto, solamente en 26 estados. Y bueno, si usted está buscando casa, de una vez le comento, Quintana Roo se encuentra entre esos 26 estados en los que la gente ya se puede inscribir para que sea considerada en estas viviendas que se van a construir. Así que si usted necesita, pues vaya preparando sus papeles. Más adelante le vamos a platicar qué es lo que necesita. ¿Sí, Lorena? A ver, bueno, vamos a empezar con llamaditas. Nada más le ruego, por favor, brevedad, porque estamos arrancando. Muy buenos días.
4: Buenos días, caballero. Buenos días en cabina. Un comentario nada más referente al transporte. Es una tristeza, por Dios, que vayan a quitar las combis. Yo no manejo combis, yo manejo taxi, sí, pero la combi siempre está ahí, fue ahí como caballito todo el tiempo, nunca se ha echado para atrás, sí. Aquí en Chetumal, desgraciadamente, no hay movimiento para el transporte de camiones, de autobuses. Para el mantenimiento hay gran diferencia entre una combi y el autobús. ¿Ustedes creen, o sea, la pregunta al aire, ustedes creen que el gobierno que vaya a entrar le va a poner los mismos kilos, las mismas ganancias para que el transporte salga adelante? Cuando va a ver de que no hay nada de entradas, pura salida. Esa es mi pregunta al aire, señor. Gracias.
2: Muy bien, muchísimas gracias. Bueno, pues ahí está. Mire, ya estaremos platicando más adelante. Vamos a avanzar un poquito con la información porque hay mucha, mucha información el día de hoy. Ayer le platicaba, por cierto, también, es parte de lo que va avanzando, digamos, en la agenda pública. Ayer le platicaba de este muy lamentable caso de un adolescente en Tamaulipas que murió en una academia semimilitarizada en un curso de verano. Y pues todo indica, insisto, hasta ahorita todavía no se dan a conocer los peritajes oficiales, pero todo indica que habría sido pues golpeada, maltratada y sujeta a diferentes castigos. Y a partir de esta muerte, y esas son esas cosas que uno no logra entender de repente. Primero, las autoridades de Tamaulipas han dicho que van a investigar esta muerte como un feminicidio, lo cual... No lo sé, porque me parece que los feminicidios se catalogan a partir de crímenes en razón del género. Es decir, que alguien hubiera matado al adolescente por el hecho de ser mujer. Pero bueno, independientemente de eso, ha surgido mucha información y ahora ya le llaman a este campamento allá en Tamaulipas el campamento del terror. Hágame el refabrón, cabor. Bueno, digo, ¿cómo es que han pasado tantos años y ha operado en la absoluta impunidad? Ok, puedo entender que muy probablemente se trate de corrupción o de desinterés. Oiga, pero si hay muchos afectados, ¿cómo es que nadie había dicho nada? En el periódico Excelsior, por ejemplo, se destacan las declaraciones de algunos exalumnos. A ver, esta academia semimilitarizada no solo da cursos de verano, en realidad es una escuela que imparte educación de manera regular. Y el periódico entrevistó a varios alumnos algunos de ellos de la primera generación. Por cierto, la primera generación inició en 1995 y terminó en 1998. Es decir, que la academia tiene que 21 años. A ver, 95, 2005, 2015, 2000, no, 30 años, 31 años. Y hasta ahora, a partir de este muy lamentable caso, empiezan a salir tantas y tantas y lo importante es que se sepa, eso sí. Lo que me parece increíble es que haya mantenido tantos años el silencio tanta gente. Pero bueno, insisto lo que le decía ayer, que nos sirve más allá del morbo social que ha generado esta información, que nos sirva de experiencia, de verdad. No se trata de ir a aventar a las bendiciones a cualquier curso nomás para que los entretengan. Cuide que sean instancias profesionales, cuide que les sirvan a sus hijos y no nada más que los entretengan, porque finalmente casos como este de Tamaulipas nos recuerdan que los responsables últimos de a dónde mandamos a los hijos, pues somos los padres, así nada más. Oiga, y le tengo más información. El día de ayer, primero, se confirmó que lo que ya le había platicado, no sé si fue el lunes o el viernes, ¿cuándo platicamos que se había ido el director de CAPA? El viernes, ¿verdad? El día de ayer, finalmente se confirmó la salida de Hugo Garza Sáenz de la Dirección General de la Comisión de Agua Potable y Alcantarillado, y en su lugar designaron, por cierto, a Héctor Masegosa Llanas. Lo que se informó el día de ayer es que el ahora director desde 2024 despachaba como director administrativo. Interesante. Creo que es la primera vez que un director administrativo sube hasta director general, pero bueno, ahí está lo interesante. Y más interesante, lo que le decía desde el viernes, es el cuarto director de la Comisión de Agua Potable y Alcantarillado en esta administración. Esta administración inició el 25 de septiembre de 2022. A ver, 25 de septiembre del 23, del 24, del 25, estaría por cumplir 4 años. Es decir, que han durado menos de un año en promedio, pues los 4 directores. Digo, hay quien ha durado más, pero a razón de a uno por año. Y lo cierto es que los pendientes como el litigio contra Huacán, el agua de calidad, la cartera vencida y todo lo que usted ya sabe de la comisión, la cobertura y hasta el tema este de las cuotas y de la DRAEF, pues siguen ahí, igualitas que como inició esta administración. En ese sentido habría que destacar con toda la pena que nos da que poco o nada es lo que ha logrado avanzarse en materia, digamos, de dignificación de la instancia y de una calidad mayor del servicio. Así nada más. Y los de la zona norte pues siguen padeciendo Huacán. Por cierto, hasta ahorita ya no se ha dicho cómo ve el litigio en contra de Huacán. A principios de año se había señalado que se iba ya apenas se concretara la reforma judicial. Y lo cierto es que ni se va y está agarradísima con uñas y dientes, con la misma mala calidad de servicio y con cuotas más elevadas que las que hay en el sur de Quintana Roo, a pesar de que dicen que son exactamente las mismas. Entonces, bueno, pues para el nuevo director de la CAPA no tendría nada que decirle, porque los pendientes creo que los conoce. Ojalá, por cierto, que lo resuelva, porque no se trata de administrar la desgracia, sino de profesionalizar la administración pública. En fin, oiga, le comentaba, ayer en Puerto Morelos aparecieron centenares, yo diría que miles, de peces muertos en las costas del municipio de Puerto Morelos a lo largo de 1 kilómetro. A la altura, por cierto, de Crococún, es decir, donde apenas termina Puerto Morelos rumbo a Cancún. La empresa recolectora de sargazo, Dacatso, compartió un video de esta afectación y responsabilizó al sargazo por la mortandad. Cientos de peces entre el sargazo nos recuerdan el alto costo de llegar demasiado tarde. La prevención en el mar es clave para proteger la vida marina, nuestras playas y el Caribe, señaló esta empresa en la publicación. Pues qué bueno que lo dice la empresa. Le voy a leer de nuevo. Cientos de peces muertos entre el sargazo nos recuerdan el alto costo de llegar demasiado tarde. ¿Y no que había que tener un poquito de paciencia? A ver, las autoridades han señalado que en lo que va de 2026 se han recolectado unas 70,000 toneladas de sargazo. Pero la titular de Semarnat a nivel nacional, apenas el jueves, dijo en la conferencia, perdón, fue el viernes, en la conferencia junto con la presidenta Claudia Sheinbaum, aquí en Quintana Roo, que había en las costas de Quintana Roo 90,000 toneladas más. Es decir, que lo que está flotando en los litorales quintanarruenses es mucho más de lo que se ha recogido en todo el año. De ese tamaño es el reto para las autoridades. Pues no me crea mucho, pero como que no hay mucho tiempo para tener paciencia, ¿no? Vino la presidenta, dijo que van a presentar la estrategia general contra el sargazo. El Centro de Economía Circular del Sargazo debió quedar instalado por lo menos desde diciembre del año pasado y comenzar a operar a principios de este 26, y hasta ahorita no sabemos ni dónde va a estar. Dicen que van a traer más marinos, dicen que van a traer más embarcaciones sargaceras, que van a fortalecer las tareas de recoja con los municipios, y hasta ahorita lo único que tenemos es lo mismo y la petición de paciencia. No solo se trata de que se afecta el turismo, que evidentemente se afecta la imagen, y muchos visitantes simple y sencillamente optan por otros destinos. Pero no solo eso, también se está afectando la fauna. Hace cosa de un mes yo le platicaba que un estudio de la UNAM corroboró que el sargazo genera irritaciones en la piel, afectaciones pulmonares y además daños a largo plazo por el arsénico que libera la descomposición de esta macroalga. No habría que ser como que un científico muy consumado para imaginarse que la mortandad de esos peces, pues evidentemente tiene que ver con la liberación de sustancias por la descomposición del sargazo. Nada más que tenemos 450 kilómetros de litorales en Quintana Roo, y aunque no en su totalidad están cubiertos de la macroalga, lo cierto es que gran parte de ello sí lo está. Y no hay para cuándo. Y no hay para cuándo. Y también podemos entender que se le dé prioridad a las zonas turísticas, pero entiéndase también que a donde no se atienda el sargazo, va a ocurrir eso que ayer ocurrió en Puerto Morelos. Verdaderamente lamentable. Y bueno, mientras eso ocurre, comienza la danza de entrada y salida al gabinete estatal. Ya le había comentado de la renuncia de Pablo Bustamante el día de ayer a la Secretaría del Bienestar, perdón. Y el día de ayer fue designado como encargado de despacho de esa secretaría Alberto Ignacio Pereira Medina. Sustituye, por cierto, como ya le decía, a Pablo Bustamante, y él estaba en la Agencia de Seguridad Alimentaria del Estado de Quintana Roo, una instancia dependiente de la Secretaría del Bienestar, y en lugar de Ignacio Pereira designaron a Jaime Torres Gutiérrez. Lo único que habría que destacar, es que siempre viendo el prietito en el arroz, perdón, pero pues es parte de la costumbre de hacer periodismo. Lo único que habría que comenzar a recordar es que entre los muchos pendientes que dejó, por ejemplo, Pablo Bustamante, está la aclaración de la aplicación de recursos de 5 centros de acopio de diferentes productos del campo, entre ellos, por ejemplo, el de la piña, allá en Leona Vicario, en donde se gastaron varios millones de pesos, si no me equivoco fueron algo así como 9 millones de pesos, y que simple y sencillamente la Contraloría abrió un expediente porque el centro de acopio no sirve. La gente se negó a recibirlo por la mala calidad de la construcción, y aún así la obra se dio por concluida y nunca se aclaró qué es lo que ocurrió. Y en total fueron 5 centros de acopio, más de 50 millones de pesos. Ahora que ya van camino de las elecciones del 27, es hora de comenzar a hacer el corte de caja y a recordarles todo lo que han estado dejando ahí pendiente. Nada más. ¿Tenemos mensajes? Adelante, por favor.
3: Dice, por acá, buenos días, Lick. En alusión a los autobuses, le pregunto, ¿se acuerda de la Jatropa y la Stevia? La verdad, todos los planes de gobierno están encaminados al fracaso. Nuestros gobernantes parece que tienen conectada la vena del cerebro allá sabe dónde.
2: A ver, no entendí.
3: Sí, no entendí, la Stevia, no. Acuérdate que hubo proyectos, dice, repito, buenos días, Lick. En alusión a lo de los autobuses, le pregunto si se acuerda de la Jatropa, así dice aquí, y la Stevia.
2: Ok, ya, ya más o menos voy comprendiendo. Bueno, sí, a ver, y también, también la empresa esta, la enlatadora de chile jalapeño, la lechera Numil, el centro arrocero desde los tiempos de don Miguel Borges Martín, ¿qué más? Los trapiches de Joaquín Hendrix, estos cuando había exceso de producción de caña de azúcar, que empezaron a instalar trapiches que para hacer piloncillo, y resulta que el piloncillo simple y sencillamente no tenía demanda. Y así nos vamos. Por ahí de la zona cañera, en algún momento se hizo una sustitución de cultivos, usted que me escucha por allá recordará que se establecieron algunas parcelas de papaya maradol. Y además, aquí en el sur de Quintana Roo, por el lado de Laguna Guerrero, comenzaron a incentivar que se dejara de cultivar la papaya tradicional y que se cambiara por papaya maradol, más pequeña, que porque decían que era más manejable y que era más, digamos, se desperdiciaba menos y que iba a ser más fácil que se convirtiera en un producto que se llevase a la zona norte de Quintana Roo. Seguimos soñando en el sur y escuchando promesas de convertirnos en proveedores de productos del campo para la zona norte. Y así sucesivamente. Proyectos hay muchos. Nada más que hay que destacar que no es que sean malos. Lo que me parece en este caso en particular es que a lo mejor necesitábamos un proyecto más acorde con el tamaño de la capital, menos oneroso, igual de digno, claro, igual de digno,

0: Ruta de la 4 de marzo, uno o dos pasajes van en el camión, porque creo que los que viven por ese rumbo tienen vehículo, deberían estar por la Rojo Gómez, porque muchos van a Bodega y a la Plaza Las Américas. Gracias, es mi humilde opinión. Saludos a todos en cabina.
1: Gracias, muy valiosa su opinión. Nada más que hay que acotar justamente la parte, antes de entrar al aire, hablé con la gente del Inmovecro porque justamente me llama mucho la atención el desglose de esta información. Y bueno, ya me decían, al final hay que recordar que las rutas que hasta ahora se han echado a andar son rutas que no necesariamente van a quedar en definitiva como están actualmente. Es decir, se harán ajustes y conforme vaya creciendo la ciudad, para eso es el Instituto de Movilidad, se irán haciendo los ajustes de acuerdo al crecimiento de la mancha urbana y a la concentración poblacional. Entonces, bueno, por ahora es, digamos, apenas un sistema incipiente, pero quiero insistir en esa parte. Con una proyección de incremento de demanda del 1.29, no me parece que sea un sistema sostenible por sí mismo.
0: Buenos días, Julián. Dice, ¿y qué va a pasar con nosotros siempre esperando los camiones y cuando los taxis dicen no voy para allá? También se debe de pensar en los nuevos fraccionamientos, que hay mucha, como tú comentas, mucha gente que sí espera y que sí necesita del servicio urbano. Teníamos combi y ahora, ¿qué hacemos si siempre nos dicen no voy para allá?
1: Pues sí, mire, dentro de la información que se publicó se señala que el ideal de funcionamiento quedará de la siguiente manera: que pase un autobús en promedio cada 15 minutos en cada ruta. Lo cual, con la demanda que hay, bueno, aquí mismo nos decían, con uno o dos. Con la demanda que hay, difícilmente eso va a ocurrir, porque dice que en total se requeriría de una flotilla de 60 unidades en operación y 6 de reserva. Dice, cada ruta se define por su longitud, velocidad de operación y volumen de diseño. Estos factores permiten estimar la demanda máxima que se puede atender con vehículos de 60 pasajeros y un factor de ocupación de 0.8, equivalente a 48 pasajeros efectivos por unidad. Por cierto, han proyectado que la ruta completa de cada camión se haga entre los 44 y los 80 minutos. No lo sé, insisto, mire, eso sí, debo reconocer que estoy hablando desde la especulación y desde mi ignorancia, porque no puede uno tampoco asumirse experto en todo, particularmente porque no lo somos. Pero como ciudadano, me parece, eso sí, que va a estar difícil. Va a estar difícil llenar las 12 rutas con ese incremento de demanda tan pequeño, que haya el total de flotillas, que aplique, digamos, como está proyectado el sistema, y que al final de cuentas, insisto, sea redituable. Yo creo que no.
0: Buenos días desde Tulum. Es muy atrevido lo que afirma la empresa Dacatso, cuando señala que es culpa del sargazo la muerte de cientos de peces. ¿Acaso realizó algún tipo de estudio científico para determinar que esas fueron las causas? No lo creo. Por otro lado, esta disque empresa ambiental es la que promueve la destrucción de cenotes en la selva sin ningún estudio ni permiso en materia de impacto ambiental de la Semarnat. Pues nada más.
1: Bueno, desconozco esto último, preocupante. Sí. Ahora bien, sí, digamos que a lo mejor fue una afirmación a la ligera, nada más que también hay que señalar que, por ejemplo, muchos reportajes, y quiero recordar dos particularmente que se hicieron aquí en Majagual, hace uno, y creo que uno lo publicó el Universal y otro lo publicó un medio local, de cómo las tortugas en Majagual se estaban atorando en el sargazo y muchas de ellas se quedaban ahí y no llegaban a desovar hasta tierra, obviamente. Lo cual, por cierto, estaba proyectando que pudiera.

0: era alterar justamente en la ruta de migración o la ruta de desove de estos quelonios. Entonces, bueno, sí, efectivamente creo que la empresa debió ser un poco más mesurada, pero también hay que decir, para quien nos habla de Tulum, a ver, los efectos adversos del sargazo han sido multicitados por especialistas diversos. La UNAM apenas hace un mes publicó lo que ya les decía, las afectaciones en las personas que se había pasado por alto, el daño a los pulmones. No se había señalado eso. Y bueno, pues ahí está. Entonces, bueno, tampoco es como que muy difícil imaginarse las razones de la mortandad.
1: Bueno, pues nos manda por acá un link. Si eres tan amable amigo de Tulum, me lo mandas ya como nota, porque pues por cuestiones de seguridad no podemos abrir los links. Porfas, te lo voy a agradecer. Por acá tenemos antes de, dice... ¿por qué se quejan tanto si los autobuses van vacíos? De antes se quejaban que siendo una capital no teníamos autobuses, por eso en la capital los gobiernos nos mandan allá saben dónde, porque nada nos conviene.
0: No, no hay que confundir lo mismo con lo mismo. A ver, yo señalé que el proyecto es bueno, que como capital requiere de un sistema de transporte urbano, que durante muchísimos años Chetumal fue la única capital de una entidad federativa que adoleció de transporte urbano y que el único sistema, lo más parecido a ello, eran las combis que se mantuvieron siempre ahí y ahora las retiraron de circulación. Lo que sí señalé es que con la proyección misma de este sistema integral de transporte, difícilmente será sostenible. Y ojo, recalqué que los datos duros presentados indican que se va a incrementar el 1.29% la demanda por año. Y siendo un sistema subsidiado, la única manera de sostenerlo sería inyectándole recursos públicos, a contracorriente de lo que se hace en cualquier país o ciudad, que el subsidio es temporal en tanto se va haciendo redituable el servicio. Entonces, no confundamos. Digo, nada más, aclaro.
1: Mensaje de voz.
2: Buenos días, hermosísima Lorenita. Buenos días, licenciado Santi Esteban. Bendecido miércoles para todos. Muy buenos días para todos. Tu radio escuchas y ahí en cabina. Mi humilde opinión sobre los vehículos de transporte urbano. No es rehabilitable para el concesionario. Y tampoco es rehabilitable para los chetumaleños. Están derrochando 50,000 pesos mensuales a una empresa que no nos da oficio ni beneficio. Ese dinero se puede utilizar para bachar calles, componer alumbrados públicos, porque creo que lo que tienen para ese presupuesto ya no les alcanza, porque vemos unas calles bien perjudicadas, y la gobernadora está siendo como el peje, está comprometiendo al gobierno que viene a seguir subsidiando a esta empresa, y ya vio cómo hizo el peje con los apoyos económicos. Ahorita la que está pariendo chayotes es la actual presidenta, es mi humilde opinión.
0: Bueno, muy valiosa, gracias por expresarla, nada más que sí, por eso recalqué al principio, a ver, no importa el desarrollo de los países ni lo fuerte de las economías, los sistemas de transporte urbano siempre surgen subsidiados, siempre, porque primero hay que arrancarlos y luego ir generando, luego ir generando las condiciones para que la demanda vaya sosteniendo a los sistemas en sí mismos. El problema es que si esto no es lo suficientemente demandado, pues siempre va a ser un hoyanco de recursos públicos. Entonces, por eso señalé que muy probablemente lo que necesitamos, no es que no necesitemos el transporte, pero a lo mejor necesitábamos algo más pequeñito, menos oneroso, menos caro para las arcas y permitir a lo mejor que convivieran los servicios alternos, no eliminar la competencia en aras de hacer redituable este servicio, que por lo visto de todas maneras no lo será, y mientras se está dejando a una enorme parte de la población que sí utilizaba las combis, pues sin un medio de transporte, y solamente baste recordar pues el caso de Calderitas, ahí está, sin servicio de combis y sin transporte público.
1: Buenos días. El problema es que un taxi muchas veces prefiere no subir el pasaje para llevarlo a fraccionamientos como Américas, Flamingos, porque la tarifa no es justa por la distancia. Y el usuario, en su justa razón, te paga lo que marca la tarifa. Ese es el problema, una tarifa injusta. Saludos, Aarón Bautista.
0: Saludos, Aarón. Y sí, Brody, pero además de eso, súmale que a los camiones de transporte urbano no se pueden subir los menos favorecidos económicamente, es decir, el albañil, el chapeador, el plomero, pues porque no se pueden subir con herramienta. Pues, y entonces, yo siempre he dicho, ¿y qué esperaban de verdad, que se subiera puro burócrata con portafolio? ¿O puro maestro, o puro estudiante, o puro abuelito, o puras señoras? Oiga, ¿y a las señoras con las bolsas del mercado sí las dejan subir? Digo, ¿o con el guajolote? De verdad, hay que empezar a tener un criterio, caramba, criterio, así nomás.
1: Hola, buenos días. Referente a los colegios militarizados, solo como ejemplo aquí en Chetumal, estos no están regidos ni afiliados a ningún sistema, corporación, Sedena, Marina o algo relacionado con lo militar. Es como una franquicia que te rentan, en este caso son los Lábaros Patrios, con los que puedes hacer negocios, solo que fake, por las cuales pagan cada año. Y si quieres información al respecto de los colegios militarizados y sus antecedentes, solo la SEC lo otorga, y te sorprenderías la infinidad de denuncias, quejas y oficios que padres de familia han expuesto ahí y que jamás convendrá exponer de manera pública. Saludos.
0: Saludos, gracias. Efectivamente, a ver, no estamos diciendo que sea parte de o un brazo civil de la Sedena, ¿no? Efectivamente, pero sí existen las autoridades que deben supervisar su operación, y es la SEC, como cualquier, pues como cabeza de sector, pero por lo visto pues no hay. Por cierto, ayer solamente se quedó pendiente comentar, una señora nos mandó ayer un mensaje larguísimo de audio.
1: Es la misma.
0: Ah, ok, gracias, ya lo escuchamos. Como le aprovecho para comentarle, si nos quiere dar detalles del terrible caso de su hija, nos relataba un accidente que tuvo su hija en una institución de este tipo y que quedó impune, y que ella dice seguirá alzando la voz, no se preocupe, aquí le damos voz, nada más. Si nos puede dar los detalles, y en todo caso, pues también a lo mejor una llamadita, nos ponemos de acuerdo, y si no, no crea que no quisimos darle voz, pero bueno, los mensajes de texto hemos pedido que sean, mensajes de voz que sean cortitos. Déjame nada más leer un mensaje que tenemos en Facebook. Dice Yarelita: buen día, Julián, tocando el punto de las combis y los autobuses, no cubren las rutas urbanas, las colonias antorchistas, palomas y todas esas colonias que sí requieren el servicio. Si el transporte urbano subsistió y se propone de los pioneros, es porque formamos y dimos servicio a colonias que apenas se construían en ese tiempo, cuando solidaridad era lodaceros. Ahorita el transporte busca transitar solo en calles pavimentadas, sin importar si funciona o es redituable o no. Bueno, gracias, Yare. Lo que sí hay que decir es que las rutas de transporte se construyen sobre avenidas principales, y eso ocurre pues prácticamente en todos los países, en todas las ciudades. Básicamente se trata de articular lo más recto, lo menos sinuoso posible, las rutas de transporte. Pero gracias por el mensaje.
1: Pero ahí entraban las combis, amigo.
0: Bueno, pues sí, también es cierto.
1: Lamentable. Yo a la una puedo dar mi opinión. Buenos días, Julián. ¿Cómo que este gobierno no sacó las combis de Cancún? ¿Por qué no? Ah, sí, es cierto. ¿Por qué no sacó las combis de Cancún, Playa y Tulum? ¿Será que hay algo turbio en Imovecro?
0: Pues mire, pruebas no tengo. ¿Dudas? Tampoco. A ver, pero solamente para comentar algo. En los tiempos de Rodrigo Alcázar, a los inicios de la administración de Mara Lezama, parte de lo que declaró, dijo que para Cancún lo que era urgente para desahogar el tránsito vehicular en las principales avenidas era sacar unas combis que se inventaron en el tiempo de Roberto Borges, que se les llaman TTE, se llama Transporte Terrestre Estatal. Son unas concesiones diferentes, especiales, que se sacó de la bolsa Roberto Borges, y en Cancún no recuerdo, de verdad no recuerdo el número, pero algo así se estimaba como unas 1500 combis, algo así. No recuerdo. Pero sí dijo Rodrigo Alcázar, qué bueno que nos lo recuerda, que iban a sacar a esas combis, por lo menos de las avenidas principales, para desahogar el tránsito. Si usted llega a Cancún sobre Avenida Tulum, en Plaza Las Américas, es un caos. Entre camiones, TTE, las otras combis, los taxis y todo lo que usted quiera y guste, es un caos todo el día. Y qué bueno que lo dice, porque ¿sabe qué? Pues más vale que se los vayamos recordando. ¿Qué pasó con las TTE? Pues no que las iban a quitar. ¿Quién los convenció de lo contrario? Es que son las 8:13. ¿Cómo vamos?
1: Me voy con ese mensajito, venga, porque tenemos ya un buen de mensajes.
0: Venga, venga.
1: Julián, vámonos con mensaje de voz.
3: Hola, muy buenos días. Mientras las personas que verdaderamente gobiernan el estado sigan teniendo intereses por encima de la población, el sistema de transporte público no va a servir, porque no les han permitido a las personas que llegan a hacer negocio con el transporte público, no les han permitido el crecimiento, porque es muy sabido que cualquier persona que quiera hacer un negocio de ese tipo aquí, de 10 pesos que gane, la gente que se encarga de controlarlo va a querer 7 pesos para permitirles trabajar. ¿Sí? ¿Y dónde encontraron la solución para eso? En solicitar gobiernos al estado, que si bien es cierto, para arrancarlo dice tiene que ser subsidiado, sí, pero ellos ya encontraron una gota de agua permanente con la justificación de la necesidad de movilidad en la ciudad. Y si a eso le sumamos que viene una persona de fuera a controlarlo con otro tipo de pensamiento, qué bárbaro. Buenos días.
0: No le quitaría ni una sola palabra a su mensaje. Muchísimas gracias. Efectivamente. Insisto, qué bueno que el transporte urbano. No estamos peleándonos con el transporte urbano, para que de una vez se vaya entendiendo. Destacamos la urgente necesidad de tenerlo. Qué bueno que ya llegó y que hay además un plan bien establecido para desarrollarlo. Pero a lo mejor no era ese plan. A lo mejor no era ese plan. Nos mandan un mensaje aquí, dice, ningún colegio particular tiene un sistema militarizado. Que manejen disciplina estilo militar es otra cosa. Los planteles militarizados solo son de SEMAR y de SEDENA. Sí, queda perfectamente claro eso. Gracias, gracias por su mensaje.
1: ¿Pausa?
0: Sí, nada más un último. Dice, ¿ves? Es que me está llegando ahora mi WhatsApp.
1: Todos.
0: Oiga, mándenos a la de la transmisión, pero bueno, gracias. Aquí dice, buenos días, Julián, Lorena.
1: Buen día.
0: Hablando de que sacaron de circulación a las combis de las colonias con el fin de que la ciudadanía ocupe los urbanos, entonces habría que prohibirle a la gente el uso de las motos, ya que el 90% utiliza ese transporte para trasladarse a sus escuelas o trabajo. Humilde opinión. De hecho, lo que dijo Rafael Hernández Cotasec en la presentación de este sistema de transporte en el Centro de Convenciones de Chetumal es que la carencia que hubo durante tantos años de transporte urbano llevó a que la gente de menos recursos optara por sistemas de por métodos de transporte como las motocicletas, que aunque peligrosones, pues son baratas, justamente. Pero bueno, ahí está el tema. Gracias. Vámonos a pausa y ahorita regresamos.
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0: Ocho con 21. Oiga, la semana pasada nos mandaron un mensaje sobre un brote de tuberculosis en el Cerezo y desde la semana pasada indagamos, se lo platicamos y efectivamente pues parece que ahí está. Ahora vuelve a hacer noticia en varios portales locales y esto como que ya comienza a preocupar. A ver, particularmente porque se trata de población encerrada, discúlpeme la expresión, pero intento explicarlo. A ver, si la gente estuviera con ciertos metros de separación sana, porque hay gente contagiada, pues digamos que se pudieran prevenir que más personas tuvieran tuberculosis. La cuestión es que la semana pasada se lo platicamos y había, digamos, pasado el tema. Ahora vuelve a ser tema, ya está en la agenda pública, y aquí la cuestión es que ya los que se están quejando, son los familiares. Los familiares de los presos que están ahí. A ver, no es que estén por angelitos. No, no, no, porque lo dicen, ah, pues ni que fueran angelitos. A ver, tampoco es como para mandarlos al matadero, ¿ok? Y además, no se trata solamente de la gente que está ahí. Sus familias van a visitarlos. Y eso se convierte en un foco de contagio, ¿ok? Entran y salen. ¿Cuántos cree que salen con tuberculosis? ¿Ya? Ante un brote de tuberculosis al interior del Cerezo, y la falta de atención, dicen, de las autoridades penitenciarias y de seguridad ciudadana, familiares de personas privadas de su libertad exigieron la aplicación de medidas de sanidad e higiene urgentes, así como que se finquen cargos a los responsables por el delito de omisión. A través de un escrito dirigido a la gobernadora, afirmaron que la omisión de las autoridades carcelarias y de seguridad ciudadana atentan de manera grave contra el derecho a la vida y a la salud de la población penitenciaria por el brote y propagación, perdón, de tuberculosis. Explicaron que a pesar de los casos detectados, a las personas privadas de la libertad se les permite u obliga a compartir, y esto es lo que le estoy diciendo, se les permite u obliga a compartir recipientes y utensilios para el consumo de alimentos de forma comunitaria sin que haya ningún tipo de desinfección, esterilización o medidas mínimas de higiene previas a su reutilización, aún sabiendo que la enfermedad es altamente contagiosa. Manifestaron que el comedor se ha convertido en un foco inmediato de infección por la existencia de personas con síntomas avanzados. Ay, no manches. A ver, quiero entender que lo que están diciendo es que en el comedor, ya ve que luego designan a los presos como trabajadores de los comedores a veces. Dice, manifestaron que el comedor se ha convertido en un foco inmediato de infección por la existencia de personas con síntomas avanzados de la enfermedad sin que se les haya aislado o brindado el tratamiento correspondiente, poniendo en riesgo inminente a la totalidad de la... Eso de que me falte brazo. A la totalidad de la población penal, al personal administrativo y de custodia. Mira, ahí veo bien. Los familiares confirmaron que ya tienen conocimiento la encargada del Cerezo. No se rían. Yesael Elena Martínez Cisneros, a quien se le ha pedido ordenar de manera inmediata el cese del uso general de recipientes sin desinfección adecuada, proveyendo utensilios individuales o implementando un protocolo estricto de esterilización química, térmica y de grado hospitalario. Y bueno, la cuestión es que no dicen cuántos hay infectados, pero si fuese uno, ya es un foco de infección, particularmente por las condiciones de encierro. Y lo que me preocupa, y solamente lo dejo y lo planteo a partir del escrito de queja, pero si hay personas con tuberculosis avanzada, y estos que están, ya saben, la tos, y cada que tosen, pues expulsan. ¿Qué es? ¿Bacteria o virus? Es bacteria, ¿verdad? Entonces, la semana pasada se lo platicamos. ¿Qué esperan? ¿Qué esperan? Y bueno, le voy a dar una nota, una, de política. Sí, porque ya sé que no le gustan y ya sé que nos vamos a acostumbrar pronto a escucharlas, pero nada más una. Lo que pasa que el día de ayer, la presidenta nacional de Morena destacó este tema de la unidad. No sé si usted estuvo atento a las redes sociales el fin de semana o acudió. El sábado en Carrillo Puerto hubo una asamblea de estas de la 4T, a la cual acudieron pues prácticamente la mayoría de los aspirantes a ser coordinadores de la 4T, a las candidaturas, pues, hombre. Quienes no estuvieron, nada más fue Maribel Villegas Canché y, ay, se me fue el nombre de la diputada del Verde que se registró. Bueno, ahorita se lo doy. Pero estuvo Eugenio Segura Vázquez, Ana Patricia Peralta de la Peña y Rafael Marín Mollinedo. Es la primera vez que Rafael Marín acude. Y ayer Ariadna Montiel, la tenemos por ahí el video, creo, ¿verdad? Chécalo, le vamos a pasar porque no quiero ser yo quien diga algo que vaya a sonar tendencioso. Porque sí fue muy, digamos que sí fue muy diferente en la manera en que se refirió a uno y a otras, a unos y a otros. Alexa Murguía. Alexa Murguía es la diputada del Verde que se inscribió y no estuvo porque es del Verde, aunque esté en el mismo proceso. Ok, quiero que escuche la manera en que se refirió Arianda Montiel a los aspirantes y a la unidad que ella dice que hay. Y ahorita le voy a dar un tema, porque eso nos pega directamente en Otompe Blanco a propósito del proceso interno de Morena.
18: En política, cada quien toma sus decisiones y hacen su activismo y tienen el derecho a participar, y eso está bien, pero lo más importante es la unidad, y yo estoy muy contenta porque el fin de semana tuvimos una asamblea donde estuvieron todos juntos, estas asambleas informativas. A ver, ¿por qué no lo ponen? A ver, mírenlos, ahí están todos juntos. Ahí está don Rafa, que yo lo quiero mucho porque pues viene de muchos años, la presidenta del partido, Joana, que está al lado de don Rafa, el dirigente del PT, nuestra presidenta municipal de Felipe Carrillo Puerto, que ahí vivimos cuando nos tocó estar en las actividades del Tren Maya, Ana Pati Peralta, que es también aspirante a la coordinación, quien fuera presidenta municipal de Cancún, el senador Gino, ¿no?, que es muy joven y ahí anda también muy activo, en fin, todos, aquí andan juntos. El sábado estuvieron...
0: Sí, bueno, básicamente eso es lo que dijo Arianda Montiel y la manera en que se refirió a cada uno, lo que usted quiere entender, ¿ok? Porque es que la guerrita en redes sociales ahorita está, oigan, ya vieron que dijo que quiere más a este y que al otro nomás dijo, pues ahí anda también, y que aquella que fue... A ver, yo no voy a entrar en esas dinámicas aún. Aquí no estamos para echar porras o para aventar cubetadas de miasma, ¿ok? Usted crea y apoye al que mejor le acomode a su esquema de vida y a sus aspiraciones. Ahí está lo que dijo Arianda Montiel, nada más que hay otra nota que se derivó, digamos, de esta conferencia de prensa que dio ayer Arianda Montiel y que tiene que ver con el anuncio que hará Morena en días próximos de la lista depurada de todos aquellos que se inscribieron en las 17 entidades federativas donde habrá elecciones de gobernador. Todos los que se inscribieron, es decir, todos pueden inscribirse, pero dijo Morena que donde hay más de 6 van a depurar la lista. En el caso de Quintana Roo son 5 y no creo que vaya a haber depuración. Pero dijo algo que me llama mucho la atención. Mire, especificó que antes de llegar a la Comisión de Verificación del INE, Morena pretende tener ya evaluaciones preliminares sobre todos los perfiles, además cotejados con revisiones que pedirán al Gabinete de Seguridad. Ojo, porque lo que le voy a... bueno, oído más bien. Lo que le voy a leer ahora es una cita tal cual la expresó la dirigente de Morena. Además del tema de presuntos vínculos con el crimen, debemos revisar si no están avisados de violencia política de género, violencia contra las mujeres, corrupción y otras cosas que también son muy graves. Advirtió que aunque los aspirantes estén bien en las encuestas, si se les encuentran cosas, no se va a permitir su postulación. Solo con eso voy a terminar, con lo que ahora le voy a decir. Eso nos va a pegar directito en Otompe Blanco. Bueno, no todos, porque hay un aspirante en Otompe Blanco que dicen que de la 4T es el más adelantado en popularidad para la presidencia municipal y que actualmente está sancionado por violencia política en razón de género. Dicen que pudiera participar porque ya va a terminar la sanción, pero a partir de lo que dijo Arianda Montiel, lo que se está señalando es que lo que Morena va a cuidar no es que estén sancionados o no, es decir, no es que esté vigente o no la sanción, sino que no tengan antecedentes de este tipo. Y que por muy bien que vayan en las encuestas, si tienen antecedentes de este tipo, ella lo dijo, simplemente no se va a permitir su postulación. Y qué lástima, porque me iba a aguantar de no decirlo, pero lo tengo que decir, si no, no me voy a explicar con suficiencia. Luis Gamero Barranco, secretario del Ayuntamiento de Otompe Blanco, está sancionado por violencia política en razón de género. Parece que su sanción, algunos de sus apoyadores dicen que vence ahora en septiembre y que estaría en total disposición legal para poder contender en el proceso interno. Nada más que a partir de lo que dijo ayer Ariadna Montiel, pues ya se le cebó otra vez a Luis Gamero Barranco. Solamente lo dejo hasta ahí, botando el balón. Usted tiene la mejor opinión. Lorena.
1: Sí, tenemos más mensajes. Julián, buenos días. Dice, anoche que pasé por la gasolinera magisterial, la que está por la magisterial, no tienen activados los precios de la gasolina a la vista.
0: Pues es una tremenda falta, ¿no? No sé cuántos no lo tengan activados. Pues yo por donde paso lo tienen. Sería este el primer caso en la capital que veo que no lo tengan, pero bueno. Pues a ver, lo malo es que no tenemos aquí representación de la Profeco. Pues, ¿para qué le digo más?
1: Buenos días, mi estimado Julián y Lore. Entonces, en pocas palabras, la tarifa de taxi hasta dentro de 15 años se va a actualizar, ya que lo dijeron, hasta que el autobús se establezca como tal, se actualiza la tarifa de... La tarifa CADO, que es una empresa con alto poder adquisitivo, tronó. ¿Qué podemos esperar de esta empresa cuando se descomponga? ¿Quién los va a reparar? Si son eléctricos, aparte, pusieron una persona que no conoce la ciudad y pone rutas donde no hay afluencia de pasajes. Son rutas que no hay pasaje por esos lugares. Que busquen rutas por avenidas principales, cerca del centro, plazas, parques, mercados, iglesias. Van a ver que así jalan. Gracias.
0: Bueno, nada más insistir en que las rutas están en predefinición. Así lo han explicado. Primero. Segundo, nada más recordar o aclarar o puntualizar, como quiera que se quiera ver, que Grupo Bahía, filial de ADO, que prestaba el servicio de transporte en Chetumal, no tronó, no quebró, se fue de Chetumal, porque dijo públicamente que la estaban extorsionando las autoridades municipales, pidiéndoles demasiada mordida para permitirle operar. Así lo dijeron de manera formal. Entonces, no tronó. Pero a lo mejor necesitábamos algo de ese tamaño, por ejemplo, porque creo que estuvo funcionando bien, así nomás.
1: ¿Y qué va a pasar con las familias que dependen de este empleo? ¿Las familias acaso pensaron en eso?
0: ¿La de las combis? A ver, qué bueno que llega esta discusión, pero ya tenemos como mes y medio discutiendo justamente eso. Y aquí públicamente cuestionamos al Sindicato Único de Choferes de Automóviles de Alquiler, porque no ha dicho ninguna versión oficial, ni ha salido a poner el pecho por sus representados. Ciertamente, la determinación de cancelar las concesiones de combi, pues es del gobierno estatal, y ahí el Sucha no pudiera, digamos, hacer nada si las cancelan. Pero también hay que decir que por lo menos sí tendría que alzar la voz para decir, oigan, me están dejando en la calle a esta cantidad de concesionarios, y ese servicio sí sirve. ¿Cómo que no van a quitar? Porque, bueno, ok, pues es durazo, ¿para qué le digo más?
1: Buenos días, mi Santi Esteban Lore. Dice, estoy de acuerdo con su manera de pensar. En verdad, si viene otra gente que implementar el diseño de los morelenses, eso es de movilidad, es del centro de México, y de los camiones tipo tarjeta de compra de crédito, es del centro de México. ¿Están implementando?
0: Pues sí, pero digamos que eso es lo de menos, ¿no? Claro. O sea, digo, si fuera así de moderno, usted hasta se evita andar cargando monedas. Ese es lo de menos. Aquí la cuestión es el tamañote y lo pesado que resulta para las arcas, lo lento que se va a hacer, por lo lento que se va a incrementar la demanda en sus propias proyecciones, y pues lo costoso, eso nada más, lo costoso.
1: Y te vas a desesperar de estar esperando 15, 20, 30 minutos. La verdad, aquí somos muy desesperados. Buen día, Julián y Lore. Si en vez de tirar tanto dinero en autobuses, le das crédito a los dueños de combis para mejorar y poder adquirir nuevas unidades.
0: Fíjense que yo, aquí estuvimos discutiendo esa parte. No soy experto en transporte. No soy yo, digamos, una voz como que autorizadísima para poder decir que eso era mejor o era Lo que sí creo es que era redituable, ¿ok? Lo que sí creo también es que muchas combis tenían estas adecuaciones que no representaban un transporte seguro. Se dijo durante muchos años. También hay que recalcarlo. Pero sí digamos que aunque se retiró las combis porque consideran que es competencia de los camiones, también hay que decir que a las combis las dejaron en una situación de desventaja, porque tiene los camiones urbanos un subsidio y las combis pues no lo tenían. Y entonces a lo mejor sí habría que hacer, pero desde el sindicato, como lo tienen, por ejemplo, el sindicato de Playa del Carmen, se lo digo porque lo sé, que tienen un programa para financiarte la adquisición de tu unidad. Y bueno, pues ahí la vas pagando. Pero pues, Durazo, de nuevo. Lo dicen que es una cuestión personal, pero pues Durazo y el Sucha, ¿qué quiere que le diga? No tendría, por cierto, el gobierno por qué financiarlo, pero sí tendría el sindicato que encontrar un esquema para apoyar a sus agremiados. Pues para eso es el sindicato, hombre. Pero, insisto, pues eso y nada, pues mejor nadota, ¿no?
1: Amigo, buenos días. Que Imovecro, el Sucha, no nos quiten las combis de forjadores. Ya somos más de 200 usuarios que estamos en un grupo de WhatsApp que usamos las combis en la zona de Los Monos, Lagunitas, Jardines, Guadalupe, Victoria y muchas más colonias. Son de vital importancia. Si de por sí esta zona de Lagunitas, Los Monos, La Plaza y más colonias no tenemos servicio de combis desde hace años, según Durazo iba a regresarnos la combi de Lagunitas y fue puro cuento. Entonces, ¿qué hacemos?
0: Pues mire, si son un grupo de 200 usuarios... ¿Qué le parece si cada usuario hace una cartita a mano? No tiene que ser nada elaborado. Haga una cartita, la firma, junten las 200 cartitas y váyanse a ver a la autoridad, váyanse al Inmovecro, váyanse a Secretaría de Gobierno, vayan a donde tengan que ir, menos al Sucha, porque pues ahí no los van a atender, y hagan valer su voz. Si son 200 en un grupo de WhatsApp, no creo que cada uno no pueda hacer una cartita de tres líneas. Yo, fulano de tal, con domicilio en tal, de Ciudad de Chetumal, le pido de la manera más atenta que no se cancele este servicio porque representa un beneficio para mi familia que se transporta todos los días y ta, ta, ta, ta, ta. Atentamente, fulano de tal. Listo. A mano. Cuatro líneas. 200 cartas. 200 locos. Vámonos. Para la Secretaría de Gobierno, al Inmovecro o a donde estén las autoridades. Vaya a una audiencia pública con la gobernadora, por ejemplo. Y así haga valer su voz.
1: Veo mucho, pero mucho proselitismo de los candidatos de Morena, pero los candidatos de la oposición no he visto nada.
0: No hay oposición, pues ¿a poco usted ha visto oposición? Digo, discúlpenme los señores militantes de otros partidos, pero como oposición han quedado a deber. Y aquí le empiezo, porque no crea que se lo estoy hablando al cálculo ni que le voy a sacar al parche. Porque aquí dicen que estoy peleado con la 4T, ¿no? Bueno, ¿y a poco usted ha visto a alguien del PRI? A ver, en el Congreso del Estado está Filiberto Martínez, único Filiberto Martínez, expresidente municipal, priista. ¿Usted lo ha visto como oposición? José Luis Pech Vargas, Movimiento Ciudadano, ¿lo ha visto como oposición? Hay dos vatos ahí, un señor y una señora del PAN. ¿Los ha visto como oposición? Si son más morenistas que los morenistas. En el Cabildo de Tompe Blanco, ahí está Germán, ¿qué? ¿Cómo se apellida Germán? ¿Qué?
1: ¿Quién, Germán?
0: Herrera, creo, ¿no? Algo así. El diputado, el regidor.
1: Ajá.
0: Ese. Pues sí, es más morenista que los morenistas. ¿A poco lo ha visto? Usted muy valiente. De Movimiento Ciudadano, Gustavo Pech, hijo de José Luis Pech. ¿A poco lo ha visto a posicionar a la oposición? Lidia Rojas, que levantó bastante expectativa en su momento como candidata a presidenta municipal de Movimiento Ciudadano, pues de repente se apagó. Y de repente ahí saca una publicación como para administrar lo ganado, pero pues yo creo que ya lo perdió. ¿A quién ve usted de la oposición? De verdad, ¿a quién ve de la oposición? Están desaparecidos. Dice una frase de Sun Tzu en El Arte de la Guerra que las batallas se ganan no solo por la fortaleza propia, sino por la debilidad del oponente. Y en este caso, pues no hay oponentes. Así de claro. les van a pelear algunas diputaciones, algunas presidencias municipales, pero la gubernatura, ni soñarlo. Ahí no hay candidato posible. Listo.
1: Dice, cuando no veo el precio de la gasolina en sus dispositivos digitales espectaculares o algo así, me acerco a la bomba y sin bajarme del vehículo veo si me conviene comprar ahí. Sugerencia, dice. Si no, nos vamos para otro lado. Saludos.
0: Pues sí. Pues sí, pero de todas maneras es obligación tenerlos a la vista, ¿eh?
1: Con respecto a los precios de la gasolina, hay muchas gasolineras que no lo tienen. Ejemplo, Insurgentes con Aarón Merino Fernández, Insurgentes Belice, Insurgentes Boulevard. Y si se dan cuenta, muchos lo apagan en la madrugada.
0: Ah, muchísimas gracias. Gracias por... Yo le digo, yo realmente no me fijo en eso. Lo que sí es lo que le he estado comentando aquí, que el 98% de las gasolineras, de las 200 gasolinerías, porque esa es la palabra correcta, gasolinerías, que hay en Quintana Roo, el 98% incumple con el pacto de los 24 pesos en la magna. Todos se la vuelan. Y prácticamente en Chetumal, todos se la vuelan.
1: Dice, buenos días, fíjense que yo no sabía que no habían combis. Ahora que estoy llevando pasajes, soy taxista, la gente que he subido se ha quejado demasiado porque los camiones que metieron no están haciendo su labor de llevar a la gente porque les dicen que tienen que pararse en el paradero. Y es más complicado, tienen que caminar entre 6 y 7 cuadras. La gente está molesta por este asunto y dicen que los camiones solo les están atrasando para llegar a sus trabajos. Algunas personas están esperando hasta una hora para que pasen los camiones.
0: A ver, mi querido chetumaleño, chetumaleña, también hay que entender una cosa, ¿eh? Digo, por algo luego nos dicen que somos demasiado rancheros, vatos. Una cosa es que no necesitemos un sistema a lo mejor tan grande, y otra cosa es que no necesitemos el transporte urbano. Y el transporte urbano no puede operar a contentillo de los ciudadanos. Para eso se hicieron los paraderos. ¿Ok? Vayamos acostumbrándonos, evolucionemos como ciudadanos y ciudadanas también, hagamos lo que nos toca hacer, porque luego precisamente por eso no evolucionamos y exigimos que todo se adecue a las dinámicas tipo pueblito. Y pues también si queremos luego que nos vean como capital, digna, evolucionada, que le devuelvan el brillo y todo lo demás, pues también hagamos nuestra parte. El sistema de transporte tiene paraderos y así tiene que funcionar.
1: Se llama Germán González, nos dice.
0: Germán González, gracias.
1: Por acá tenemos mensaje.
0: Para que vean lo destacado de la labor, ni me acordaba el nombre, y eso que me metí un tiro público ahí con él, ¿eh?
1: Tenemos el mensaje de voz.
19: Ahí está Pedro Pescador Tejeda y los demás, está el doctor Osorno de la Cruz, están varios diputados, no hay oposición, hay equipo, pero ¿dónde están tan escondidos? Que yo sepa, Pedro Pescador Tejeda se unió allí, para que den hueso. Pero Pedro Pescador Tejeda es uno de los hombres que debe estar al frente, y debe haber pasado, le pregunté, me dijo no, que están amenazados. Le tiene miedo a Morena. Y si votamos por el Gino, es de verde ecologista, lo mismo, nos va a manipular. No hay oposición, queremos oposición por un partido que no haya ganado. Como tú dices, gracias.
0: Bueno, creo que Pedro Pescador ya anda más retirado que otra cosa. Pedro Flota renunció a Morena, Coramalia, pues ahí anda como que queriendo. Yo no estoy diciendo que no queden priistas. Lo que estoy diciendo es que, con el debido respeto, no pueden pelearse con ese sistemota. Ellos mismos fueron hijos de ese sistema, hay que decirlo. Recuérdese que el PRI, ¿cómo avasallaba? Aplastaba, mayoriteaba, echaba la cargada, ¿no? Ellos mismos ahora les toca padecer lo que ellos mismos instituyeron. No tienen el tamaño para competirle, por lo menos, en la gubernatura. Es una opinión personal. Pero si usted me dice que hay un gallo, mándeme el nombre, yo sin problema lo leo, pues ¿cuál es el problema?
1: El último mensaje antes de la pausa. No hay, ¿y esto qué es? Foto tomada ahorita en Carranza con Juárez. Buen día, es la de una combi que va hasta el tope. Y también dijo el señor que da el noticiero que las combis son competencia de los autobuses, por eso las quitaron, dijo. Entonces, sí ve que es competencia como plataformas, es competencia para los taxis. ¿O sí? ¿Cómo se le llama a eso?
0: Sí, eso, pero además lo de la competencia de las combis y el transporte urbano no lo afirmé yo, es lo que han estado afirmando los mismos concesionarios y que por eso los están retirando.
1: Ah, es Shakira, saludos.
0: Ah, es el Shakira, saludos Shakira, saludos a Durazo también.
1: Nos vamos a la pausa.
0: Vámonos a la pausa y regresamos a la recta final.
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0: Ocho con 52, nos mandaban un mensajito aquí de voz que decía, que dice, y es una propuesta interesante, nada más que habría que ver cuáles son los requisitos que solicita, perdón, la empresa concesionaria de transporte. Dice, ojalá que a algunos de los choferes de combi se les considerara para incorporarlos a la plantilla de trabajadores de la empresa concesionaria de transporte urbano. Dice que les pagan 400 pesos por día y demás. ¿Qué decía Shakiras?
1: Por aquí vámonos entonces, dice, a ver, dice, que cheque su grabación, si lo dijo ahorita, pero si dice que no lo dijo, ¿qué podemos hacer? Pero chéquelo,
0: porque sí lo dijo. Ay, vato, a ver, yo soy conductor de noticias, evidentemente que lo dije aquí, con base en los señalamientos de, hay que aprender a expresarse, hombre, aquí pasamos los mensajes de las señoras y demás. Obviamente nos llegan, tenemos que leerlo. Obviamente que soy yo quien lo está diciendo porque me lo manda. Ay, yo no sé para qué me desgasto. Hay que terminar la secundaria, por lo menos, mi querido Shakiras.
1: Julián, tú postúlate para candidato independiente para Otompe Blanco. Yo votaría por ti, nada más que tengo INE de Tulum.
0: No, a mí que me postule Morena, pues si de lo que se trata es de ganar, vato. Yo no voy a andar dando lástimas Otro vato que tiene también un micrófono por ahí que anduvo dando lástimas de regidor y no sé qué tantas cosas. No. Si lo que se trata es de ganar, a mí que me postulen los buenos. ¿Son los buenos, no? ¿O son los malos? Bueno, ya no sé, en fin.
1: Pero de que te postulen.
0: Pero
1: de
0: que me postulan, sí le entro,
1: Es que no es necesario que quiten las combis, Julián. Las combis ayudaban bastante a desalojar la ciudad. El gobierno debe de esperar que todo el sistema de servicio público esté completo para hacer el cambio de esa manera.
0: Sí, sí, yo así lo creo. Pero bueno, pues ni modo.
1: No había la necesidad. Vámonos con mensaje de voz. Tenemos tantito que abra también este mensaje de voz.
3: La verdad que la gente es muy floja. Ya quiere que pase por la puerta de su casa el autobús, no va a ser. No quieren caminar 5 o 6 cuadritas. Y pues, y también, para eso pusieron los sitios, de los autobuses, no quieren caminarlos. No los quieren caminar y no, está cañón.
0: Buenos días. Hay que irnos acostumbrando, hay que irnos acostumbrando. Por cierto, es un sistema, es un servicio que llegó y ojalá no se vaya. Sí, hay que hacer también la parte que nos toca. No crea que estamos hablando en contra del transporte. Yo creo que lo que debía hacerse son algún tipo de adecuaciones, pero bueno, hay que acostumbrarse, hay que evolucionar como ciudadanos. Venga, dignifiquemos esta ciudad, querrámosla un chingo. De verdad se lo merece Chetumal.
1: De Ángel Muñoz no vas a estar hablando. Eso dice el mensaje, Ahí dice el mensaje, terminación 33.
0: No me refiero a las... Yo de muertos no hablo, Nomás le digo una cosa. Yo de muertos no hablo.
1: Vámonos con más, te dicen el perfecto, eres un... ¿Ora? ¿Lo digo como es?
0: ¿Cómo va? Pues total.
1: ¿Seguro?
0: Sí, aquí pasa todo. Bueno. Ya sé que hay muchos que no quieren, hombre.
1: Te responde, ya sabes, el señor.
0: ¿El don Shakirón?
1: Sí.
0: Venga.
1: Te dicen el perfecto, eres un inepto. Y si tengo más que la secundaria, el contexto es que lo dijiste y nada cambia. Y no importa quién lo dijo. Pseudo reportero, amarillista, sin ética, das risa. Ridículo.
0: Como veo, doy, vato, sin problema, como veo, doy, pero además, pues baste ver en qué labora cada quien, es lo único que tengo que decirte, gracias.
1: ¿Qué sabes del decapitado de Cozumel?
0: Nada, no sé nada, terrible, pero lo que sí sé es que ayer encontraron más restos de cuerpos en Cancún, en otra casa, y en Playa del Carmen también, pero ya se redujo el 85% el homicidio. Dice, son casi exacto, dice Roger Gómez. Han de ser casos aislados, hombre. Ese decapitado debe ser un caso aislado.
1: Dice, ¿y qué sabes del camión recolector de basura fuera de su ruta repartiendo despensa?
0: Ayer nos mandaron la imagen. A ver, mire, lo que se ve en la imagen es una persona bajando algo que parece una despensa. no decía que estuviera, bueno, sí nos decían que parecía que estuviera repartiendo despensas, pero oiga, ¿usted cree que van a llenar un camión de basura? Digo, tendrían que haberlo lavado muy bien para empezar, para repartir despensas. Digo, a lo mejor alguien se tomó prestadito el camión para irse a comprar una despensa y el lo cual también.

0: Y pues a partir, digamos, mira, la vida de cada quien habla por sí mismo, ¿no? El desempeño, el desarrollo, los lugares donde trabaja, lo que tiene, lo que deja de hacer, lo que hace. Y aquí le han dicho, pues, cualquier cantidad de cosas, ¿no? ¿Para qué es bueno y para qué no lo es? Así nada más. Pero yo le agradezco incluso que a pesar de todo lo que le han dicho, se tome el tiempo de mandarnos su opinión, incluidos los calificativos para su servidor. Lo que Juan dice de Pedro, dice más de Juan que de Pedro. Entonces, gracias, don Chaquis.
1: Híjole, ya empezaron los mensajes.
0: Venga, venga, venga.
1: Pero no en contra tuya. De don Chaquis.
0: No, hombre, no.
1: Ay, bueno. No, ya no. O sí, lo pasa. No, ya no. Mejor
0: pues nos quedan 2 minutos. Ándale, el desfogue. El desfogue.
1: Seguro. Sí, bueno, pues, ¿qué puedes esperar del Shakira si cuando él era delegado se creía el Juan Camaney, era el que podía amenazar como quiera? Ah, pero ahora si le recuerdas lo que te hacía y cómo era de prepotente, se le sube la presión y hasta casi se hace del pis, valero, y la me botas. Yo,
0: bueno,
1: nada
0: pues
1: más.
0: Ahí está. Ah, era de los que se subía a un taxi y a un suru y se sentía federal de caminos. Porque así, bueno, es que a veces hay mentes muy pequeñas, pero cada quien.
1: Dice, cambiando de tema, no nos queremos levantar temprano para ir a buscar el autobús, pero no pregunten cuánto tiempo perdemos viendo el celular antes de salir de casa.
0: Pues sí, es que de verdad, vayamos a... Mire, hágalo por su bolsillo. Ya sé que se pierde tiempo, ya sé, pero bueno, pues ni modo, cuando la necesidad obliga. Y ahora que, por ejemplo, los de Calderita no van a tener combis cuando esté el transporte, es que eso es, digamos, el caminito al que quieren llevarnos. Ya no hay, vato. Si quieres transporte barato, es este. Y entonces, pues así es como construyen una demanda. Nada más.
1: ¿Ya nos vamos?
0: Bueno, pues vámonos. ¿Ya no hay mensajes o qué?
1: Sí, a Shakira lo corrieron a planazos en la plaza. Hasta lloró, dice.
0: ¿De veras?
1: Que
0: ella,
1: no sé, por eso te digo, es que...
0: Ay, bueno. Oiga, don Chakis, perdón, si lo están ya evidenciando,
1: sí,
0: demasiado.
1: Ya no quiero.
0: Le ofrezco una disculpa, pero...
1: Ya no quiero.
0: También hay que decir una cosa, Yo le agradezco que mande mensajes. A todos les agradezco, a todos y todas. Gracias, en verdad, por mandar mensajes. Es parte de ir alimentándonos y retroalimentándonos y hacer de esto un espacio de todos. Don Shakiras, es que no sé cómo se llama, no recuerdo. Bueno, don Shakiras.
1: Yo sí también lo conozco.
0: Aquí sus opiniones siempre serán bien recibidas, incluidos los calificativos. Nada más que, como le digo, yo como veo, yo no tengo alma de mártir ni soy para poner la otra mejilla. Entonces, nada más para que quede claro. Y al final... Pues sí le ofrezco una disculpa porque creo que lo conocen muy bien. Y si usted sigue opinando en este espacio, seguiremos pasando sus opiniones. Siempre son bienvenidas. Todo esto nos muestra que no todos tenemos que pensar igual ni actuar igual, y tenemos la libertad de pensar diferentes. Y pues bueno, para llegar a la cima, dirían, se llega de dos maneras, como el águila o como la serpiente. Cada quien, cada quien. Gracias, gracias por estar aquí. En fin, ya nos vamos a despedir. Le agradecemos que haga este espacio, uno a través del cual usted eleve su voz y ojalá que la autoridad lo escuche. Gracias por estar aquí. Esto es Sol Noticias. Yo soy Julián Santiesteban. Nos vemos y nos escuchamos mañana a las 7:30. Lorena.
1: Así es, que tengan excelente día. Cuídense mucho. Mil disculpas por todos los mensajes que se quedaron, pero ya no tenemos tiempo. Entramos mañana a las 7:20. No, no es cierto. Excelente día. Hasta mañana.
0: Gracias.
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0: ¿Qué tal, amigos? Muy buenos días. Bienvenidos a una emisión más de su programa Mira Deportiva, que se transmite a través de la frecuencia 97.7 Sol Estéreo. Les saluda con el gusto de siempre su amigo servidor Abraham Bautista Pelayo, esta mañana de miércoles 22 de julio del 2026. Una mañana hermosa, esplendorosa, chida y calurosa aquí, ¿dónde más? En la ciudad más bella de todo el mundo, Chetumal, Quintana Roo. Un placer compartir micrófonos y presentar esta mañana, como siempre, a la voz de Terciopelo, mi queridísima Lorenita López. ¿Cómo está, mi Lore?
1: Muy bien, Aarón, muy bien. Bienvenidos a Aarón y la bellísima de Adri Chumacero. Bienvenidos a Mira Deportiva, miércoles, mitad de semana, ya 22 de julio de este 2026. Teléfono en cabina para que se comunique con nosotros, 983-83-238-85.
0: Excelente, mi Lore. Y pues bueno, ya lo he dicho, todo el deporte hecho belleza, mi queridísima Adri Chumacero, ¿cómo estás, Adri?
2: Muy bien, muy contenta de estar aquí, bueno, conectar con noticias y con estos espacios dedicados a compartir noticias en el deporte, así es que feliz.
0: Feliz como una lombriz.
2: Feliz como una lombriz, así es.
0: Oye, qué buen tema nos deja, siempre nos deja calentita la mesa el sí. Julián, ¿verdad?
2: Sí.
0: Estaba yo escuchando el tema del transporte urbano y oye, qué buena onda que la gente opina, Lore. Primero que nada, eso es un termómetro claro de que la ciudadanía, la banda, la raza, los compas, les encanta esta estación. Comentan, mandan mensajes, audios, y esto es el reflejo de que también se hace un periodismo directo, crítico, real, un periodismo objetivo, siempre con la calidad que nuestros usuarios y nuestros radioescuchas merecen, ¿no? Y, claro. Y el tema del transporte que maneja Julián lo está manejando exquisitamente bien. Y la gente, ¿cómo participa, Lore? Me encanta escuchar, porque la verdad es que desde que inicia el noticiero, pues ando rolándole y lo tengo programado, ¿eh? 7:30 para que escuche primero que nada a mis amigos y segundo también para mantenerme completamente informado con los temas que no son relativos al deporte, que es la materia que nosotros pues consideramos que tenemos un poquito de conocimiento, pero en el tema cotidiano de la gente, qué buen tema, la verdad, muchos puntos, muchos aristas ahí que realmente tienen que meterle velocidad porque va a ser un tema que se les va a salir de control. En Calderitas, la verdad, el sistema de combis, y lo digo con conocimiento de causa, ¿sabes? Hace algunos años, la combi 06, tu servilleta la manejaba.
1: Lo sé perfectamente.
0: La manejé casi 2 años. Y conozco la ruta de Calderitas a la perfección, ¿sabes? Y la verdad es que la gente de Calderitas está acostumbrada al servicio. En aquel tiempo había unos camiones grandes de la colonia que también, ¿sabes? Cómo calaban banda.
1: Sí, claro.
0: Y las combis, que éramos como 7 combis, más los camiones que habían, y todos, gracias a Dios, teníamos la oportunidad de sacar un recurso para llevar a la casa.
1: Así es.
0: Y créeme, es un tema complicado, la ruta de Calderitas es una ruta que no deben de desatender.
1: Y fíjate que ahora tú nos mandabas mensajes hace rato, perdón, vamos a hacer un paréntesis. Tú mandabas mensajes hace ratito de flamingos y todo por las tarifas injustas, pero entonces fíjate, ¿por qué quitar las combis?
0: O sea, ¿por qué quitan las combis? Exactamente.
1: Si de por sí hay una tarifa injusta, y tienes toda la razón, porque yo también vivo por, bueno, ahí esos lados.
0: Ahí cerca.
1: Muy cerca. Entonces te das cuenta que deben de tener una tarifa justa a los taxistas. ¿Qué hacen? No van a gastar algo que no es conveniente para ellos, porque obviamente el usuario se cansa, y tiene razón, en esperar, dicen que hasta una hora, ponte media hora, y no es por estar en el celular, porque no tenemos una ruta de recorridos. Tú que conoces muy bien, los recorridos son cada 10, bueno, en ciudades grandes cada 10 minutos. Está saliendo una combi y está entrando otra, cada 10 minutos. Y es el giro que tiene para que las colonias puedan tener el acceso al transporte público.
0: La combi sí cumplía con ese rol de 15 minutos, cuando mucho, de ir saliendo una tras de otra. Me consta, porque pues yo era parte de ese sistema, y sí, contabilizamos, ¿sabes qué? Ya nuestro compañero ya tiene tanto tiempo, tanta distancia, vámonos. Porque también hay gente que ocupa, y sí tienes razón, tienen mucho tiempo a veces parada, y con estas temperaturas.
1: y ya lo primero que haces, bueno, pues ni modo, no tengo la economía suficiente, porque la verdad también todos estamos padeciendo.
0: Sí, la neta.
1: ¿Y qué haces? Te vas en taxi sabiendo que te, con todo respeto, te van a cobrar de más. O sea, ¿por qué? Porque no hay una tarifa justa, tienes toda la razón.
0: Mira, toda la razón. Sencillito.
1: Toda la razón.
0: Flamingos. No tengo nada con la gente, yo tengo un chico de cuates, se llama un montón de banda, o sea, la verdad. Flamingos, tengo que llevar un pasaje hasta la última calle, donde está el domo, la última calle. Pegadita al monte, casi nada más brincando 100 metros y ya estás del otro lado en Calderita.
1: Sí, cierto.
0: La penúltima casa, o sea, casi como los del perro, hasta el fondo, ¿ok? Y te dice el chavo, es que la tarifa dice que son 35, 40 pesos a lo máximo. ¿Y sabes de dónde lo agarraste? Lo agarraste en el Parque de Forjadores.
1: Santo Cristo.
0: Solo en tiempo.
1: Sí.
0: Solamente en tiempo. No te chutas menos de 20, 25 minutos. Sí. Pobremente.
1: Sí.
0: ¿Ok?
1: Sí.
0: Más pones la gas.
1: Sí.
0: Y tu chamba.
1: Sí.
0: Te dan 35, 40 pesos.
1: Sí, cierto.
0: Sí, me explico. Sí, el compañero taxista dice, no, brother, no voy para allá.
1: Claro.
0: ¿Y sabes qué? No es que lo esté justificando, pero está buscando la manera, pues, de economizar, porque la gasolina también ya está arribísima, está 24.59 pesos el litro.
1: Sí.
0: ¿Estás de acuerdo? Y tiene 6 años que a la tarifa no le suben ni 50 centavos. Entonces sí es un tema.
1: Sí, un tema bastante, bastante así de pincitas.
0: El que está sentado en un volante... sabe lo que estamos diciendo.
1: Así es.
0: El que no está sentado en un volante se le hará fácil criticar.
1: Sí, fácil.
0: Y decir y hablar. Súbete tantito, es como el boxeador. Que dice, no, que le hubiera hecho eso. Sí, súbete 3 minutos.
2: ¿Sabes qué? Que el transporte urbano y la movilidad son realmente la columna vertebral de cualquier ciudad. Y esto viene a definir la calidad de vida de los habitantes, no solamente en el desarrollo económico, como bien lo estás comentando, cuánto cuesta trasladarte de un lado a otro, cuánto cuesta la gasolina, los insumos, todo lo que implica llevar a una persona, y también el impacto ambiental. O sea, la movilidad ni siquiera es una cuestión de un lujo, es un derecho garantizado, y tiene mucho que ver con el deporte, porque aunado a esto, ¿cómo se trasladan los deportistas a una unidad deportiva? La movilidad es uno de los principales ingredientes que te pueden impedir tener acceso a muchas cuestiones que tienen que ver con tu desarrollo deportivo. O sea, si la escuela donde tienes que ir, la academia donde tienes que ir, está lejísimos de donde tú estás, ¿cómo desarrollas esas habilidades, esas capacidades? ¿Cómo un atleta puede sustentar y pagar? Eso lo hemos hablado. ¿Cuánto tiene que gastar un atleta? Imagínense a alguien que vive, por ejemplo, lo estás diciendo, en Flamingos, y tenga que ir hasta la unidad que acaban de...
0: A la que acaban de inaugurar después de 37 meses, la Bicentenaria.
2: Exactamente. En dinero, ¿cómo cuánto sería? Sí. Hagamos nada más una pequeña suma. ¿Cuánto tendría que dedicar de horas para asistir a un entrenamiento el atleta? No creo que vaya lunes, miércoles y viernes, no creo que vaya nada más
0: martes y jueves. No, el atleta de alto rendimiento va 24/7, 365 días del año.
2: Exactamente. Ahora agrégale agua, alimentación,
0: vitaminas, todo tipo de cosas.
2: Exacto. Así es que sí es un tema que definitivamente va dando mucha claridad a cómo se van construyendo las ciudades, a cómo se va tejiendo esta interacción social entre los mismos ciudadanos, el comercio y las personas que quieren realmente tener una vida, pues digamos una alta calidad de vida, que implica hacer deporte. Seas o no seas un atleta de alto rendimiento, el deporte es un derecho, es una cuestión que tienes que hacerlo por la misma salud, es un tema de salud. Y eso, por eso, implica que estén construyendo, pues, unidades deportivas cercanas, justo también a donde hay mucha población, ¿no? Y donde la movilidad, pues, es un tema. Lo mismo falta con la educación. Cuando, por eso, ponen escuelas cerca de donde tú estás viviendo, si no, pues, no tendría caso. Entonces sí es un tema, claro.
1: Económicamente hablando. Fíjate que ya tenemos muchos mensajes. ¿Pasamos los mensajes? Bueno,
0: pues, ¿sí?
3: Buenos días, Lorenita. Good morning, pariente. Ahí a toda la banda, buenos días. Una preguntita, ahorita que ya acabó el mundial y todo el rollo, ¿cómo quedó el ranking de la FIFA? ¿En qué lugar quedó México? Me imagino que debe haber quedado entre los mejores 16, ¿no? 16avos, porque llegó hasta 16avos. Debe estar entre los mejores 16 lugares. Coméntenlo, qué rollo.
0: Bueno, dicen que México quedó en la novena posición del ranking mundial. Hubiera quedado en la décima posición si Argentina, o sea, Egipto hubiera pasado, algo así estuvo, pero novena posición del ranking para la selección mexicana. Pues bueno, no es tan malo. Estamos mejor que como estábamos, dicen.
2: Estamos en el top 10.
0: En el top 10 de las mejores selecciones del mundo. Y pues bueno, ahora vamos a esperar el proceso mundialista para ver si en el próximo, aunque sea, escalamos uno más, ¿no?
1: Sí, vamos a estar en España. Ya decretado, dijera Adri.
2: Sí.
1: Por nuestra paz
2: mental.
1: Mental, decretado desde ahorita. Vamos a estar en España. Bueno, ellos, nosotros lo vamos a ver por la tele. Dice por acá, hola, buen día, Aaron, saludos en cabina, pero tomar en cuenta, dice, para tomar en cuenta también solo que quieren tiradas cercanas. Yo cuando taxeaba, para donde vaya, gracias. Él era para donde vaya, pero ahorita, pues, por cuestión de la gasolina, dice que bueno. Pues.
2: No, o sea, no es una, realmente son diferentes parámetros de estarlo midiendo. O sea, una cuestión es la voluntad o cuando tú tienes, puedes ser solidario, aunque sabes que económicamente no va a ser rentable, pues obviamente lo llevas. Pero cuando estás justo, pues no puedes darte ese lujo realmente, ¿no? No puedes estar,
0: Sí, hay compas que sí, de repente, ¿no? Sí, van a, pues como que dicen, no es que una no voy para allá, mejor me espero un pasajito que me esté más corto. Pero tiene mucho que ver el hecho de que el gasto es fuerte, la gasolina está fuerte, la distancia es mucho, y muchos también ya tienen demasiados años y prefieren hacer así como el colmillazo, ¿no? De me la voy guardando y a lo mejor sale un pasajito, que en lugar de llevarme a las Américas, uno, dos, tres, o Flamingos, o el brinquito del charco, mejor pues me sale uno que me lleva aquí de la Plaza de las Américas al, no sé, al Seguro Social, algo más corto, más cortito. Y donde prácticamente la diferencia son 5 pesos.
1: Exacto. Y vas y vas a ver que ahí también vas a levantar pasajes.
0: Ah, por supuesto. Sí, son a lo mejor son 5 pesos la diferencia, pero el tiempo que te vas de una distancia a otra es abismal.
1: Sí.
0: ¿No? Y en la noche, si tú llevas un pasaje a esas colonias,
1: por eso,
0: normalmente regresas siempre solo.
1: Sí, siempre solo. Es verdad, claro. Por eso se agradece de verdad que aunque de repente que te cobren 5 de más o 7 de más, la verdad que sí vale la pena.
0: Pero luego el usuario le echa mucha grilla al taxista, pero cuando le lleva un Uber, ¡uy, Dios!
1: Plataforma.
0: Les cobran 30, 40 baros de más, como dicen los chamacos. Pero están contentos. Ah, no, además, lo pago de manera digital. Cobran directo en tarjeta, ya le lo de moda, ¿no? Sí, te transfiero. Y ahí sí, nadie dice nada, están felices, se bajan contentitos. De un taxi que les cobra 45 baros, llevan a una plataforma que les cobra 80, 85, están felices. Así es el sistema, ¿sabes? Sí. Parte del show.
1: Y ahora pues bueno, sí que cada quien.
0: Cada quien. Bueno, ya después de esta charla emotiva de la transportación de la capital del estado.
1: Movilidad y todo.
0: Vámonos de lleno a la información deportiva porque ya arrancó la jornada 2 del fútbol mexicano y donde, oye, esas pumitas son rompequinielas, ¿eh? Y eso, y esa máquina parece estar muy aceitada al inicio del campeonato.
1: Sí, la verdad que sí, con Wiki.
0: Estamos empezando a ver un torneo que, ¿sabes qué me gusta?
1: ¿Qué?
0: La intensidad de los juegos o la intensidad con la que se están desarrollando los partidos. Parecieron juegos de la jornada 16-17, como que están entrando a recta de liguilla.
2: Están motivados.
0: Sí, no, neta, sí, están así.
2: Están motivados.
0: No, o sea, se ven juegos. Mira, normalmente en la jornada 1, 2, 3, 4, hasta las 5. Sí. Se ven juegos así como que están duros los jugadores, las piernas todavía las traen entumidas de la pretemporada. Sí. El pretexto de que todavía no llegan los refuerzos, que como que apenas estamos ganando carril, que apenas estamos conociendo a nuestros nuevos compañeros. Siempre hay pretextos. Y de alguna u otra manera, el fútbol mexicano inicia a paso, no lento, semilento, ¿no? Con algún equipo que va más o menos, ¿no? Esta vez, bueno, los dos juegos de anoche, la mera verdad, juegazos, ¿eh? Juegazos, buenos partidos, buenas emociones, jugadas alternas en ambas porterías. Y aunque Cruz Azul le gana a Puebla, y en el papel Puebla es un equipo inferior por su nómina, porque no tiene jugadores de tanto renombre, Es que le dio batalla. Sí. Y aparte se le puso adelante en el marcador. Sí. Y en el otro partido,
1: ¿también Toluca?
0: El Toluca, que trae un equipo, una nómina ya de alta envergadura, que en el primer tiempo le pegó una repasada a los Pumas. Sí. En el segundo, los Pumas le pegaron una repasada a los Diablos.
1: Sí, claro.
0: Es un juego más de ida y vuelta.
1: Así es.
0: Más propositivo, más explosivo, uh-huh, con jugadas en ambos arcos donde los guardametas pues también tuvieron que emplearse el fondo. Sí. A lo que me refiero es que la jornada 2 presagia, bueno, que va a haber un campeonato muy intenso, con buen ritmo de juego, con buen fútbol y con jugadas espectaculares, porque la neta es que anoche Cruz Azul gana agónicamente, pero un pase filtrado de Jeremy Márquez a este Bere valió la pena, la joya del partido, un pasecito cuando se la puso de cachetito para que este chavo la empuje. Entonces, un partidazo, y pues vamos a ver cómo continúa la jornada, porque estos fueron adelantados,
1: sí,
0: la jornada. Así que no sé qué piensa de Lore del partido de los Pumitas, de tus Pumitas, que se metieron al infierno del Nemesio 10, y a pesar de estar en desventaja, salieron con la mano en alto ante un rival
1: muy difícil,
0: muy duro.
1: Fíjate que algo que siempre voy a destacar en esto, y yo te dije y te sostengo, viernes 24. ¿Por qué me voy a referir a este equipo, partido en especial de Atlante contra América? Insisto, siempre tienen que ver, cierto, los jugadores tienen que ser disciplinados a la hora de dar la orden del director técnico y tienen que aventarse también, tiene por qué no ser propositivos para poder ya sea remontar el marcador o hacer la diferencia, ¿no? Dentro de la cancha, ¿no? Ayer sí vi al director técnico, vi ya a unos Pumas diferente, por supuesto que se gana, se pierde como todo en la vida. Pero ya esto, lo que tú dices, es una realidad. Los equipos están tomando en serio ya la Liga MX. Ya lo están tomando.
0: Desde la jornada 1.
1: Exactamente, ya lo están tomando en serio. Ya no va a haber ese rival fácil. Ya no va a haber esa nómina inferior. Vamos a ver ese juego que todos hemos querido. El verdadero fútbol. La verdadera disciplina, el verdadero juego táctico, los directores técnicos de verdad haciendo su trabajo y no estando ahí nada más gritando, sino que también viendo el juego en sí. Creo que una Liga MX, independientemente que ganaron los Pumas y le ganan precisamente con dos exjugadores de Toluca, a mí me está gustando, como bien dices tú, ya que los juegos sean de amarre,
0: de alto voltaje.
1: Sí.
0: Oye, ¿pero viste quién metió el gol de Pumas para ganar?
1: ¿Quién? No, es que no lo vi porque...
0: Sebastián Córdoba. Le dije, va a ser un chavo que estuvo desperdiciado en Tigres. Uh-huh. Algunos temas de repente con los entrenadores, me imagino, que lo relegan. Uh-huh. Y que a veces los entrenadores se lo toman personal y vas a la banca y lo mantienen fuera mucho tiempo, ¿no?
1: No te acuerdas, Tuca Ferretti, cuánto a quien le daba la gana sentaba y no me importa si vales 20 millones de euros, ¿no?
0: No, simplemente no le caía, solo había un tema y va para la banca,
1: así
0: ¿no?
1: Así es.
0: Y Sebastián Córdoba anoche y mete un gol de cabeza, siendo uno de los jugadores más bajitos de fútbol mexicano.
1: Ah, sí, ¿cómo?
0: Brinca y mole, le endilga.
2: Tendrían que haber visto toda la mímica.
0: Si la gente no ha visto la mímica de la vena, habría hecho, le dijo sí a la pelota.
2: Justo así.
1: Ahora. Y es que así le pegó. Es que sí vi el partido en repetición, no lo pude ver en la noche porque pues...
2: Es valió repetición, ¿no? Es inspirador, ¿no?
1: Siempre que tú puedas estar en el aspecto del jugador, por supuesto. No somos jugadores ahorita ni de alto rendimiento ni de nada por el estilo, pero sí nos gusta la forma que ellos entran, en la forma que cabecean, en la forma que rematan, creo que es una parte del entretenimiento del fútbol. Buen día, dice, buen partido el de Pumas, pero no hay que dejar pasar el hecho de que Mohamed jugó sin muchos titulares al inicio, porque tiene que jugar el campeón de campeones, según mencionaron los comentaristas, ya cuando quiso reparar el partido ya no se pudo. Saludos a todos, atentamente, Rafael Dorantes.
0: Pues sí, pero Rafa, mira, es verdad, dosificó su cuadro, pero ¿sabes qué pasa, no? Que el Toluca tiene un amplio arsenal de jugadores que en cualquier equipo serían titulares.
1: Como América Sensual.
0: Como América, como Cruz Azul.
1: Tigres.
0: Y ahora Guadalajara.
1: Sí, ahora
0: que también ya se ha reforzado bien.
1: Sí.
0: Y que ya tiene jugadores en la banca que le pueden cambiar la cara en cualquier momento del partido. Entonces, es obvio y es lógico, si tienen un compromiso próximo,
1: sí,
0: a media semana o la otra semana, importante, que tenga que rotar y acomodar jugadores. Pero cualquier jugador que pone es un profesional y no son novatos.
1: Es lo que debemos de quitarnos, esa mentalidad, ¿eh? No, es que no estás su titular. Bueno, estás en la banca por algo, estás ahí. No estás porque claro. Vas a ir a vender cacahuates en el estadio. Estás por tu calidad.
0: Sí, no vas a vender pistachos y cacahuates, nada. Ya sabes, ¿no?
2: Exacto. Pero sí me parece que estamos en un punto de quiebre en cuestiones del fútbol en México, de cómo, aunque ya terminó el Mundial y eso, sí creo que ha dejado una huella inspiradora y una manera diferente de estar viendo las cosas. Es decir, estos ídolos inalcanzables, esto de que tengo 17 años, jamás voy a debutar, tengo que esperar tantos años, todo esto que pasó sí revoluciona en los jugadores, ¿no? Y entras con una visión diferente a los partidos. Entonces, parece que no, pero estas dinámicas inconscientes un poco, colectivas, cuando empiezan a darse, a detonar, atraen toda esta energía y entonces juegas y te presentas en un campo de manera diferente. Y como dicen bien, hasta la banca y todos van a estar haciendo su mayor esfuerzo.
0: ¿Y qué importante es debutar chavos? Sí, chavos. Totalmente. ¿Ahí está Morita? ¿Cuántos años tiene la niña mal? 19 años.
1: 19, exacto.
0: Así es. ¿Y Morita qué? 17
2: sí,
0: años.
2: Sí, sí, sí.
0: ¿Qué importante es que los equipos hoy en día tengan abierta la puerta para que los jóvenes se puedan mostrar? Mira, claro. Acá en Chetumal hay un montón de clubes.
1: Sí, ya bastante.
0: Que juegan ligas, que hay ligas acá, ligas allá. Hay
1: todas las ligas.
0: Hay un montón de chicos muy buenos, ¿sabes?
1: Sí.
0: Con mucho talento, que de verdad, si hubiera una visoría que los clubes buscarían, ¿sabes qué? Vamos a tratar de bajar una visoría de algún club de primer, a lo mejor no en la América, no en las Chivas, pero a lo mejor uno más de
1: sí,
0: mediano,
1: pues
0: un Atlas, por ejemplo, un Pachuca.
1: Pachuca, Pumas también.
0: Para irnos llevando, o sea, sí las hay, pero son muy esporádicas, ¿ok? Buscar a lo mejor la manera de tener más cercanía y decir, oye, cada determinado tiempo, date una vueltecita por acá, hacemos como en el béisbol, un tryout, juntamos a la banda, sí. Y no necesariamente tienen que hacer que si viene un entrenador del Pachuca, sea visto solamente los niños del Pachuca, o sea, que
2: sí,
0: se abran
2: las puertas abiertas,
0: para que vayan así. Todos y claro. Que todos puedan de verdad tener una oportunidad de mostrar su talento. En Chetumal, la verdad que hay muchos chicos en diferentes ligas que tú los ves jugar y te da gusto ver el nivel de juego, la técnica con la que dominan la pelota, cómo se desplazan, cómo a corta edad tienen conocimiento total de un pase filtrado, de incluso cómo evitar un fuera de lugar,
2: o sea,
0: todo ese tipo de cosas, ¿no? Entonces, la verdad es que me parece que ahora el trabajo desde la cabeza, que es la Federación Mexicana, tiene que ser estrictamente hacia las bases, porque ya quedó claro con la selección mexicana que se queda, que tiene un promedio de edad de 25 años, 26 años,
2: es correcto.
0: Joven,
2: sí,
0: pues
2: sí,
0: este
2: sí.
0: Equipo tiene que construir desde ahora a sus futuras estrellas, porque México no tiene referentes, y menos referentes de 30, 35 años como Harry Kane, por ejemplo, ¿no?
2: Claro.
0: Que es un jugador ya veterano, pero que aún siendo veterano tiene un nivel de alta envergadura, que marca la diferencia, disciplinado. Y ahí está, Bélica. Ese.
1: Bellingham, ¿de qué?
0: No, Bellingham tiene 23 años. Sí, Bélica tiene un.
1: Bélica.
0: A Lukaku.
1: Ah, sí, ya.
0: Que lo tiene en la banca. Pero cuando entra, siempre mete gol. Y siempre está entregado. Y siempre. Son jugadores que, de verdad, uno los ve jugar un rato y dices, wow, qué gusto da ver ese tipo de gente, ¿no? Pero tienen una larga trayectoria. ¿Ok? Y creo que aquí hay la oportunidad de que con los jóvenes se puede hacer grandes cosas. Que le den chance a los chavos. Que le den chance. No sabes si la va a fallar o la va a regar, pero dale chance.
2: Que viva la experiencia. Que lo importante que es, o sea, tener ese momento en donde tú sabes que te están viendo, en donde tú sabes que vas a mostrar, no importa si te va mal, si te va bien, o sea, es vivir la experiencia y vivirlas cuantas veces se pueda, porque no quiere decir que nada más vas a ir a una visoría y solamente a una vas a aplicar, ¿no? Puedes ir a muchas. Creo que ese es el punto importante de lo que estabas diciendo del seguimiento. Luego las visorías son muy distantes, entonces, alcanza a pagarse esa motivación. La motivación es como un shot de energía en ese instante. la disciplina, la perseverancia es lo que te permite seguir avanzando, ¿no? Pero esos shots de motivación son tan claves para que tú puedas mantenerte en la disciplina, que si son tan distantes, logra disiparse la disciplina. Y cuando tú estás jovencito, que estás en formación, o sea, no eres ya un adulto hecho y derecho que sabes qué vas a hacer, cómo te vas a ganar la vida y todas estas cosas que un adulto tiene que pensar, pues estás en formación, tiene que ser canalizado a estos momentos de motivación que te van llevando a que le encuentres sentido y entonces seas disciplinado y entonces tu mente esté positiva ante la derrota y entonces entiendas que estás en este proceso de aprendizaje. Y entonces al ver a personajes como Morita, en donde tú puedes hacerte parte y puedes verte a través de, reflejado, cambia tanto la visión de cómo te ves como deportista, como atleta, que permite dar este seguimiento.
1: Algo que tú comentas y van a decir, ay Lore, CR7, Cristiano, sí, Ronaldo es lo que tú estás describiendo, sí, que claro, si no era el mejor futbolista, la disciplina lo llevó a donde está, que también se fue desde muy pequeño, desde los 17 años, que dijo, bueno, en la casa hace falta todo, voy a cargar la casa, porque vio para el futuro. Era un chavo que no tenía por qué cargar, como lo dicen, y lo pueden ver, ahí está en todo, googleen, véanlo en la plataforma roja, donde quieran, donde él decía, pues tengo que salir, tengo que demostrar, si no tengo tanto el talento, sí la disciplina. Y lo llevo a donde está. Y muchos, sí, disciplinados hay. Y muchos talentos hay en México. Aquí nada más es que le den la oportunidad, pero también hay que recordar que cada institución de fútbol, llámese el nombre que quieras, pues tienen filiales en la República Mexicana, que hace el costo más alto. Entonces, sí es complicado llegar, me voy a Guadalajara, pero ahora bajo a Oaxaca, no, ahora me voy a Quintana Roo, ahora me voy a Querétaro. Y sí, hay escuelas, no me dejarás mentir, Aaron, instituciones que tienen escuelas de este tipo y que también están formando dentro de la institución. Entonces, sí se complica llegar hasta donde estás, llegar, y eso no quiere decir que no volteen a ver a las filiales.
2: Sí, el camino es arduo, ¿no?
1: Muy complicado.
2: Para todo atleta, lo acabamos de comentar, solo con la movilidad, con el costo, o sea, obviamente el camino es arduo.
1: Sí, pero te comento algo. En las visorías, generalmente, buscamos talento. Hay talento, pero hay el chavo que puede tener ese toque y con la disciplina generar el talento. Insisto, se puede trabajar y no a espaciar, pero, por ejemplo, tú no vas a ser como empresa, como marca, como equipo, pues apostarle tanto, porque también es dinero.
2: Ah, ok, ya te comprendí.
1: Es dinero.
2: Ya.
1: Es dinero.
2: Sí. El otro día lo estaba comentando con Aarón de lo importante de la disciplina. Es decir, cuando tú quieres lograr una meta,
1: claro,
2: y cuando tú tienes esa decisión de, tienes que estar dispuesto a sacrificar tal cosa, a pagar el precio por eso, ¿no? O sea, todo tiene un costo.
1: Por supuesto.
2: Y lo que tú estás comentando de Cristiano Ronaldo, que el otro día justo lo comentaba, decía, bueno, esta diferencia entre Messi y Cristiano, ¿por qué de pronto hay esta puja, ¿no? Y entonces yo hacía como un comparativo, decía, cuando tú de pronto dices, ok, Messi tiene este talento innato, es casi tocado por Dios,
0: bien,
2: es un
0: dotado, don, de
2: es dotado, ¿no? Entonces yo me permito decir, yo no puedo alcanzar eso, porque lo trae, es algo que le otorgó algo, un ente, como una energía, un Dios, como quieran llamarlo, pero es un algo que él trae innato que no me corresponde, ¿no? A diferencia, que no quiere decir que no lo tenga que trabajar, todo talento, sí, todo don, sin trabajarlo, sin disciplina, desaparece. O sea, eso es un hecho. Puedes traerlo, pero si no lo trabajas, ahí murió. Pero con Cristiano Ronaldo sí tiene este talento, pero no está como tan innato, está trabajado. Entonces, el joven, el niño, tiene este sueño, lo decide y está dispuesto a pagar el precio para poder lograrlo a un nivel extraordinario, que tiene que ver con disciplina, que tiene que ver con muchas cosas que ya hemos
0: aplicado. Es la marcada, ¿no?, muestra de la constancia.
2: Exactamente.
0: De estar dedicado al 1000%.
2: Ahora, si yo estoy por afuera, yo ya no tengo una excusa para decir, eso lo puede lograr solo alguien que tiene un talento innato. No, ahora puedo reconocer y decir que la disciplina, la perseverancia, lo que acabas de bien mencionar, Aarón, te lleva al compromiso, el respeto.
1: Sí, claro.
2: O sea, el agradecimiento.
1: Sí.
2: Estos valores te llevan a lograr tus metas a niveles de igual calidad, de igual magnitud, de igual impacto a que alguien que tiene la fama esporádica de pronto, ¿no? Y claro, que había como eso de que puedes tenerlo y puedes trabajar mucho, pero eso no te asegura que puedas tener el resultado que tú quieres. No, tan es demostrado que Cristiano Ronaldo lo ha hecho. Y entonces, ¿cómo nos deja a todos? Nos deja con que, pues entonces, si quiero eso, tendría que pagar el precio.
1: Y la disciplina.
2: Tengo que hacerlo.
1: Que hacerlo, el compromiso.
2: Y no sabemos si estamos dispuestos.
1: Exacto.
2: Queremos la fama rápida. Queremos el reconocimiento rápido.
1: Y no es fácil, ¿eh?
2: Por supuesto que no. Con eso están lidiando todas las academias, no solamente las deportivas, exacto, sino también las académicas, de que yo quiero llegar y a la semana ser un extraordinario futbolista. Y además solo quiero llegar a jugar. No quiero hacer el calentamiento. No quiero hacer el ejercicio difícil.
0: Listo.
2: No quiero hacer el correr. Sí. La inversión. Porque también pongámonos del otro lado, como estábamos hablando de movilidad, del lado del conductor, del
1: claro.
2: Bueno, pongámonos del lado del entrenador,
1: sí,
2: del que cuando no llegan él tiene que pagar el arbitraje, de que cuando no asiste. O sea, todo esto implica una corresponsabilidad. Y pues por eso tiene que ser, por eso es un tema social.
0: Claro que es un tema social.
1: Sí, sí. Y es que vamos, si ponemos ejemplos, bueno, vamos al ejemplo del deporte.
2: Sí, claro.
1: Otro disciplinado, otro que fue contra viento y marea, Isaac del Toro.
2: Sí.
1: Es otro de los que son sacrificios. Bueno, para nosotros son sacrificios, es la palabra. Para ellos es compromiso, es responsabilidad para él. Para ellos, los que están y lo pueden hacer. Porque sí, ¿cuánto estás tú, comprometida en salir adelante de un deporte que te apasiona? Pero la primera caída te derrotas. También es salud mental, es mentalidad. O sea, todo viene de la mano, no nada más.
2: Sí, no es
1: tú,
2: para sino, todos.
1: No, mira que
2: no. No todas las personas estamos dispuestas
1: a pagar el precio.
0: Y que mentalmente te tienes que ir preparando, sí, porque llega momentos. Obviamente no todo es triunfo.
1: No.
0: Es más, son malos fracasos, son malas derrotas, son malas caídas.
1: Sí.
0: Las que te enseñan, las que te fortalecen, las que te van haciendo la piel dura, para que cuando tengas la oportunidad de poder trascender, ahí apliques todos los tropiezos que tuviste,
1: sí,
0: todas las caídas que tuviste, todas las noches de frustración que tuviste, todas las largas jornadas de dolor intenso que tuviste, porque en el deporte el dolor es permanente.
1: Sí.
0: Muchos no lo creen, pero el deporte está muy relacionado al dolor.
1: Sí.
0: Los atletas, los que hacen atletismo, por ejemplo, sí, terminan y directo a las tinas de hielo, ¿sabes?
2: Hielo, claro.
0: ¿Sí? Para evitar lesiones y todo tipo de cosas. El boxeador.
2: Oh, yes. No, llevan boxeador, el cuerpo al extremo.
1: Sí.
0: Un boxeador, cuando está en su etapa de preparación, tiene que hacer sparring.
1: Sí.
0: Y hacer sparring, entrenamiento coloquial, es echarse un tiro con un compañero en el ring, para que muchos no saben que eso es la manera de que el peleador va a agarrar ritmo, va a agarrar tren de pelea, va a planear una estrategia, cómo va a atacar, cómo se va a defender, porque también el rival que tiene enfrente lo tiene que estudiar. Entonces, y si sabe que, por ejemplo, este chavo es contragolpeador, ¿cómo yo voy a evitar que sus contragolpes me hagan daño? Y en el sparring, los amigos, los compañeros de gimnasio que están en el sparring, te van a atacar de la manera que te atacaría aquel rival.
1: Claro,
0: y
1: claro,
0: te van a exigir y
2: sentido,
0: no te van a dar una caricia. Te van a romper la nariz, te van a romper la boca, te van a inflamar el pómulo. Es una forma de decirte que cuando se baja el boxeador y termina de un entrenamiento fuerte,
1: sí,
0: no se baja a un lecho de rosas.
1: No. Sí.
0: Créeme, baja agotadísimo, porque los entrenamientos para una pelea son extenuantes. Si van a pelear 10 rounds, te ponen compañeros que te van a exigir durante 20 episodios para que tú puedas llegar a esa pelea al décimo round en condiciones físicas y mentales para poder enfrentar el último episodio de cada pelea. Los rounds más difíciles siempre serán los últimos, cuando ya tu cuerpo está desgastado,
2: sí, de estás
0: golpeado y a veces anímicamente ya sí, perdiste la pelea.
2: Sí, claro.
0: Y como pasa como la película de Rocky, ¿no?
1: Así es.
0: Que de último, bueno, ¿cuántas veces no hemos visto esa historia, no?
2: Sí.
0: De que aún de que ya en las tarjetas tú ya estás perdido, todavía tienes 3 minutos.
1: Exacto.
0: Y en esos 3 minutos puedes cambiar la historia.
1: Juan Manuel Márquez.
0: Bueno, pues sí. Márquez, cuando noquea al Manny Pacquiao en la última versión.
2: Pues sí.
0: La verdad es que Márquez, en el round anterior, en el sin albur, en el quinto.
1: Iba perdiendo.
0: En el quinto episodio, Pacquiao le acomoda un golpecito, que lo agarra mal parado, porque en realidad lo agarró mal parado con los pies juntos, y propició que Márquez pusiera el guante en la lona, lo que le permite al árbitro pararte y hacerte conteo oficial como que fuese caída. ¿Ok? Aunque no haya caído tu cuerpo.
2: Sí.
0: Pero Márquez tenía la nariz fracturada. Y la tenía fracturada desde el tercer episodio.
2: Ay,
0: le conectaron un tremendo volado de mano izquierda y luego lo remataron con un upper.
1: Sí.
0: Que le levantó la cara, quién sabe hasta dónde, y se la regresó.
1: Sí.
0: Y cuando se sentó en la esquina, enfocan, me acuerdo perfectamente, a Nacho Beristain.
1: Sí.
0: Que le agarra la nariz,
1: sí,
0: y le hace el movimiento.
2: Uy, sí.
0: Para enderezarle una vez el guacho de nueva cuenta, ¿no?
2: Sí.
0: Y el rostro y el rictus de Márquez. Pues imagínate, te acaban de quebrar el hueso, las narices.
2: Sí.
0: Y te está saliendo el mole, como dice Julián.
1: El mole.
0: Mole del bueno, ¿no? Y aparte estás con la sangre a 1000 por hora porque traes la
2: adrenalina, sí, está al tope.
0: Y eso, claro, no te va a dejar de fluir.
2: No.
1: Sí.
0: Y le meten unos parches, que esto en el boxeo es peligrosísimo para ti porque empiezas a respirar con la boca.
2: Sí.
0: ¿Ok? Porque la nariz ya no te da la opción de meter aire puro. Entonces la boca empieza a jalar y te desgasta más, te pone en peligro, porque al respirar con la boca te pueden conectar un golpe, y si te agarran con la boca abierta te andan quebrando la quijada. Tiene una consecuencia el que te hayan fracturado la nariz.
2: Implica un riesgo mayor.
0: Claro que sí, implica un riesgo mayor. Y cuando Márquez le conecta ese recto de mano derecha directo al botón de la mandíbula, y Manny Pacquiao cae desconectado, no faltó el comentario, no, que fue un golpe de suerte, que no sé qué. No fue un golpe de suerte, ¿sabes? No. ¿Lo trabajó?
2: Sí. Así es.
0: Primero que nada, durante 36 episodios previos de las 3 peleas que tuvo. Y lo habrá trabajado como 200 episodios anteriores en los sparring que hizo, para que en algún momento que se le presente la oportunidad, porque Manny Pacquiao estaba encelado, estaba encima de él, porque vio a Márquez tocado.
2: Sí.
0: Porque lo vio ya
1: derrotado,
0: lastimado.
2: Sí.
0: Y porque sabía Manny que era el momento para poder acabarlo. Sí. Por eso cometió el error de enterar con el jab de mano derecha, uh-huh, sin contar que el otro le iba a hacer el counting de meter el jab de mano izquierda, sí, dejarlo entrar, dar el bending hacia atrás y cruzarle la mano derecha de lleno a la barba, la punta al botón, que le desconecta el cerebro con el cuerpo. Y entonces viene la caída fatal y el derrumbe de un monstruo del boxeo mundial, que esa noche, ahora sí, como dicen, conoció el power mexicano, ¿no?
1: Así es.
0: Y que de verdad fue una noche memorable,
1: sí,
0: para el boxeo mexicano.
1: Así es.
0: Pero eso que estamos hablando de historia no es más que una muestra de que el trabajo, la constancia, la disciplina.
2: Oiga, el amor, qué exquisito propio, escucharlo.
0: Te
2: no
0: lleva
2: tiene aquí o que abiertes viéndolo.
0: Te lleva.
2: ¿Cómo comenta? Y es que es inspirador, justo, ¿no? O sea, ¿cómo puedes recordar eso? Y te inspira tanto y te queda tan grabado en la memoria esos momentos que puedes volverlos a vivir en ese instante. Y eso que tiene que ver con los récords, con los puntajes, hace un quiebre en el cerebro del ser humano tan importante, de que dices, puedo lograr eso. Entonces, antes de este Michael Jordan, ¿se acuerdan que volaba y que parecía, sí, sí, que sí, estuviera flotando y todo?
0: Pues ese era otro monstruo del deporte mundial.
2: ¿No? Y lo veías y tú decías, eso es imposible de lograr. ¿Cuántos atletas el día de hoy pueden hacerlo? Porque una vez, es como cuando juegas Nintendo, estas maquinitas, videojuegos, y dices, nivel desbloqueado, nivel desbloqueado, nivel desbloqueado. Eso pasa mucho en la condición del deporte. Cuando se desbloquea como un récord, te hace decir en tu mente, puedo lograr eso.
0: Voy por el próximo.
2: Y ahorita lo que estamos viviendo en el fútbol es que se nos desbloquearon muchas cosas de niveles. Entonces dices, un joven de 17 años en el mundial, esta persona que viene de fuera y está jugando con la camiseta como si fuera de México, todo eso que estamos viviendo nos va a traer cosas muy positivas en el deporte.
0: Y en cuanto al tema del mundial, ajá, creo que, no sé ustedes, pero pocos mundiales habíamos tenido tantas figuras metiendo tantos goles a la par.
2: Ay, sí.
0: Está el Kylian, está el Haaland, está el Kane, el Jude,
1: el Messi.
0: Sí, ¿Cuántos goles metieron entre todos ellos, no? Sí. Mínimo de 6, 7, 8 goles cada uno. Que en mundiales anteriores había dos figuras.
2: Exacto.
0: A seguir. Exacto. Hoy hay un universo de jugadores mayor, ¿no?
2: O sea, puedes escoger con el que más empatices en la manera de jugar, en la manera de hacerlo, y eso está padrísimo porque entonces puedes tener ídolos con los que tú puedes hacer este match.
1: ¿Con quién hiciste el match de España?
0: sí, ¿con quién? ¿Quién fue el bueno?
1: No. ¿El match de España? No lo vas a decir. No, tampoco yo lo voy a decir.
0: ¿No le sabe el nombre de Ferran? Dice.
2: No me lo sé. No, fíjate que a mí me gusta el de Inglaterra, Jude
0: Bellingham.
2: Sí,
0: jugadorazo, ¿eh?
2: No, me gusta mucho.
1: Pero decía que uno de España también, que no lo
2: sí,
1: dijo.
2: Sí, uno de los españoles. Sí, bueno, ¿no? Es que, o sea, bueno, no, hay momentos en los que hay que reconocer que hay muchos. Pero hay muchos atletas.
1: Como atleta, ¿no?
2: Por sí, claro.
1: Cosa, como atleta.
2: Oigan, fíjense que hablando de esto, ¿qué mundial de porteros? Yo creo que nunca había tenido tanta, ¿cómo decir? De verlos, de admirar a un portero. Y este mundial fue así de que qué bárbaro. Sí. Cuando el partido este del portero de Alemania, que yo le decía a Aarón, ay, pues va a entrar.
0: No.
2: ¿Te acuerdas? Que te decía, no sé si vaya a parar algún penal, porque en este partido como que ni siquiera ha calentado, no ha tenido mucho movimiento en su portería y todo. Y dice, está catalogado como el mejor del mundo. Bueno, no, qué impresionante, o sea, le dio oxígeno a su equipo, hizo una jugada impresionante.
1: Nuestro Tala,
2: por ejemplo, no, quieras creerlo, por supuesto.
0: La parada del Tala contra Correa, considerada una de las mejores del mundo.
2: Estuvo increíble, ¿no? O sea, las figuras de los porteros estuvieron.
0: Hasta Memo Ochoa, que entró de refilón.
2: Sí.
0: Oye, se aventó el pase para el tercer gol.
2: Sí, es correcto.
0: Despega y ahí cae el tercer gol.
1: Sí, cierto.
2: O sea, fueron memorables, entonces, hoy como que hay mucha tela de donde cortar. Digamos.
0: Sí, por supuesto, ¿no? El portero de Cabo Verde.
2: Sí,
0: Bocina.
2: Le cambió la vida totalmente.
0: El mundial le cambió la vida a él, a todos sus jugadores, compañeros,
2: al país entero.
0: Sí,
2: es correcto.
0: De hecho, dicen que cuentan las malas lenguas que para el partido inaugural de la presentación de México con Rafa Márquez, uh-huh, están buscando que sea Cabo Verde.
1: Ay, qué bueno.
2: Imagínate.
0: Pues estaría chido que lleguen a México y que ojalá el público mexicano los reciba con cariño y afecto y todo, porque es un equipo que se lo merece.
1: México, dale desmoder. Y solitos nos vamos, mira, hasta fila hacemos.
0: No, y el portero Bocina, este que frente al equipo de Argentina tuvo una noche, la noche de su vida.
2: La noche de su vida, es correcto.
0: Que le cambió la vida.
1: También.
0: ¿Ok?
2: Sí.
0: Y que ahora es uno de los porteros con mayores seguidores en la red social. Oye.
2: Impresionante.
0: 40 años, ¿no?
1: Sí, 40.
0: Imagínate, nada es imposible.
1: Así es. Pausa.
0: Nada es imposible. Vámonos, una pausa y retornamos a Mira Deportiva.
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0: Bien, amigos, ya estamos de regreso en el programa Mira Deportiva. Pues vamos a platicar tema del buen Isaac del Toro, que la neta del planeta, el ciclismo mexicano debe estar orgulloso de contar con un elemento como este. El ciclismo mexicano debe sentirse... Este es un campeonato mundial.
1: Sí, claro.
0: El Tour de Francia.
1: Claro, no es cualquiera.
0: Es la élite del ciclismo mundial.
1: Así es.
0: ¿Ok?
2: Muy bien.
0: Y en este momento está en su máxima efervescencia. Uh-huh. Prácticamente en la etapa 3, o semana 3 del Tour, la que define a los campeones. Aquí, en este caso, en este momento, prácticamente el campeonato casi está definido, a menos que suceda una desgracia como le pasó a Jonas Vingegaard, que se cayó. Fracturó la clavícula y tuvo que abandonar. Pero el campeón del mundo, el actual campeón del mundo, Tadej Pogačar, lleva 5 minutos de ventaja sobre su más cercano perseguidor, que es Remco Evenepoel. Casi imposible que lo logre alcanzar, sobre todo tomando en cuenta que viene en la montaña. Viene en los Alpes con una doble rampa, donde Tadej Pogačar es el rey de la escalada. Y por si fuera poco, trae escudero de lujo, que es Isaac del Toro, el mexicano, que ha demostrado que a sus 22 años de edad está para competir con los más grandes del ciclismo mundial. Trae un pleito casado con Sheysas, el francés,
2: sí,
0: que ayer en la contrarreloj se dieron con todo. La ganó Sheysas por unos segunditos, 5 segundos, ¿sabes?
1: Sí.
0: Pero lo que esperaba Sheysas era ganarlo por mínimo 20 o 30,
1: sí,
0: para
1: claro,
0: cortarle la distancia. Y tratar de acercarse a ese tercer lugar de la general,
1: claro,
0: que hoy tiene Isabel Toro.
1: Uh-huh.
0: ¿Eh? 5 segundos fue la diferencia.
1: Sí.
0: Y muchos dicen, veían las redes, no, que pues perdió por 5 segundos con 6. Espérate. Y los chavos están mucho poco tranquilos, ¿no?
2: Eso dicen los
0: si
2: chavos.
0: Tú tomas en cuenta que Sheysas es considerado el ciclista joven, el mejor del mundo en la contra, campeón nacional de Francia y campeón de varios tours, incluso campeón mundial y campeón, ha sido medallista olímpico de la contrarreloj, una prueba que no tiene nada que ver con la ruta,
1: uh-huh,
0: pero que es una prueba extenuante de velocidad, de potencia pura.
1: Exacto.
0: Créeme, Isaac del Toro hizo un papelón el día de ayer.
2: Correcto.
0: Un papelón. Incluso en la primera meta que te marca el tiempo, Isaac del Toro iba por arriba en su presentación. Obviamente, son 24 kilómetros a contrarreloj a una velocidad impresionante, donde incluso Tadej, el líder absoluto, en una curva, estuvo a punto de derrapar. Y logró frenar a tiempo, porque si se derrapa ese hombre, ahí se acaba el Tour de Francia para él, por la velocidad que traía en la curva. Entonces, fue una jornada memorable. Y una jornada que, aunque Sheysas le haya sacado 5 puntos a Isaac del Toro, en realidad la venta es favorable para Isaac del Toro, porque hoy
1: va a las montañas.
0: Vámonos a la montaña.
1: Sí.
0: Y en la montaña, Tadej ha trabajado incluso como gregario de Isaac del Toro. Hágame usted reverendo favor. El campeón del mundo abriendo brecha para cuidarle la espalda a Isaac del Toro. Cuando todo el mundo tenía pensado, y ya por lógica, que en este Tour de Francia Isaac iba a hacer el sacrificio total,
1: uh-huh,
0: en el último cierre de las escaladas, para que Tadej pueda despegar rumbo a la meta, ¿no?
1: Uh-huh.
0: Y mira qué está pasando. Tadej, con la ventaja que tiene,
1: sí,
0: se da el lujo de decir, no voy a irme en solitario, voy a esperar, voy a custodiar, voy a apoyar a Isaac, le voy a abrir camino, lo voy a llevar al tramo final, para que cuando Isaac salga como bala, pues llegue con las mejores condiciones posibles de potencia, de fuerza.

0: que digamos que sus reglas básicas son muy simples: canasta, gol, carrera, así. Bueno, el ciclismo es demasiado. Es mucho, por todos lados hay cuestiones en donde puedes brillar, y era lo que habíamos platicado un poco antes, que tenía yo la verdad muy poco conocimiento de cómo se llevaban a cabo estas carreras, y entonces yo decía, hablábamos, ¿no?, de cómo el equipo, y entonces se sacrifica a uno porque uno nada más sale en el podio y todo. Cuando empiezas a introducirte, a meterte, a conocer cómo es la vida y cómo se lleva a cabo esta carrera, esta competencia, te das cuenta que todos van teniendo sus objetivos y todos pueden ir logrando y brillando, y sus metas individuales los ayudan a crecer como equipo. O sea, tienen una marca y un objetivo en individual, pero también en colectivo. Y el colectivo, aunque no se representa por todos, sí les impacta a todos. Aunque sea uno el que sube al podio, todos tienen ganancia de eso. Ahora bien, aquí el tema es que aunque tú reconoces cómo armas tu equipo y cómo vas teniendo esta estrategia, porque pues obviamente tienes que tener lo más equilibrado, tienes que tener a uno que sea uno muy fuerte con velocidad, o que tenga resistencia y todo para las diferentes rutas que vas a ir trazando sobre la carrera, independientemente de eso, también ha sido magnífico, o digamos que no tan normal ver que un equipo como en el que está Isaac del Toro se conduzca, en donde el objetivo va cambiando al transcurrir la carrera, y te das cuenta que una persona que tú, si obviamente la convocas a tu equipo porque tiene todas estas cualidades de resistencia y eso, pero va demostrando que va creciendo impresionantemente cada vez que va avanzando. Tan es así que entonces el objetivo general del equipo empieza a modificarse, porque tienen a una estrella mundial global en potencia dentro de su escuadra. Entonces, pues obviamente esto no lo tenemos, no tenemos noción de lo que está sucediendo ni de lo que está pasando.
1: Y nada más para concluir con el tema de Isaac del Toro, para hoy. Del Toro sabe que deberá responder a cada aceleración de Seixas, un escalador explosivo que corre impulsado por el entusiasmo de todo un país que sueña con volver a colocar a un francés, o sea que no nada más, claro, va con la bicicleta, va con todo también, ¿no?, otra vez. Un francés en el podium de su carrera. Para el mexicano, el reto es distinto. Ningún ciclista de México ha terminado entre los tres primeros del Tour Así de Francia. Correcto. Raúl Alcalá fue el primer mexicano en ganar una etapa del Tour de Francia, dos veces incluso, y el maillot blanco en 1987, pero nunca terminó más arriba del octavo puesto en lo general. Entonces, pues tiene que pelear también Isaac del Toro.
2: Primero que nada, la historia que está construyendo Isaac del Toro.
1: No, sí.
2: Hoy ya superó por mucho a los grandes, como una de las figuras del ciclismo mexicano, como fue Raúl Alcalá, que en su momento le dio lustre y brillo al país con sus actuaciones. Hoy, Isaac del Toro, haciendo su trabajo, ya está escrito su nombre con letras doradas en la historia del deporte mexicano, en el mundo del ciclismo.
1: Nos vemos a ratito.
2: Y pues la mera neta, hay que darle seguimiento a este chico. Es impresionante lo que está haciendo. Sí. Porque ya platicamos el otro día de todo lo que ha pasado con temas de salud.
1: Sí.
2: Y después de la caída que tuvo hace unos días en el mismo tour, donde pensaron que ya no iba a continuar, ponerse de pie y llegar a la meta con Renko y con Tadej y pelear de tú a tú, ha sido maravilloso verlo.
1: Y lo que decía Adri, es una ayer con este muchacho, es que no era su fuerte, el contrarreloj que lo dicen. Para mí es lo mejor que he hecho. Sí. Lo mejor, porque
2: sí, no es su especialidad. No,
0: pero
2: es,
0: ¿sabes qué, Lore? Yo de verdad que los invito a todos a que lo sigan en sus redes sociales, a que investiguen y busquen, googleenlo, por favor, y escuchen la narrativa de otros comentaristas deportivos, del ciclismo, de otras nacionalidades, de otros países. ¿Cómo se expresan de Isaac del Toro?
2: Eso es importante.
0: Solo escucharlos. Los escuchas en otro idioma, los escuchas en español. ¿Cómo se expresan? ¿Cómo están con una así inspirados, inaudito, sorprendidos? Que es
2: el extraterrestre mexicano, le llaman.
0: Imposible no sentir cómo se te eriza la piel.
2: Sí, se te encuentra el chino feo.
0: Escucharlos, de sentir ese orgullo, de sentir así mucha emoción de

0: se expresen tan bello de un atleta, porque bien pudieran estar bajo la retaguardia y no decir nada, ¿no? Dice, al último ya de la etapa, creo que puedo estar contento con mi contrarreloj, después de la semana que hemos tenido y del susto de hace 2 días, salió bastante bien. Puedo estar feliz y dormir tranquilo esta noche, dijo ayer, sostuvo Isaac así del Toro.
1: Y ahí viene lo bueno, quedan 5 etapas. Así es. 5 etapas, donde lo único que tiene que hacer es mantener la distancia con Sheishas y tratar de aprovechar todo, porque Isaac tiene algo que no tiene ningún corredor. Tiene al campeón del mundo a su lado, a Tadej, que lo va a custodiar, lo va a llevar, sí. Porque aparte de todo, ese Tadej lo ha dicho abiertamente, es mi amigo, él es el próximo campeón del mundo, el mejor ciclista del mundo va a ser Isaac del Toro, y Tadej es en este momento el rey absoluto del ciclismo.
0: Así es,
1: y
0: así
1: que
0: es.
1: Salga de su boca, sí, algo para un gregario de su equipo al que él considera su que amigo va a ser como el sucesor,
0: sí.
1: Esto nos habla del trabajo tan eficiente que ha hecho el UAE en trabajo de equipo, de totalmente colectividad, porque no se trata solo del campeón mundial de Tadej, se trata de todo el equipo. Y hoy en día, como dicen los comentaristas, y bien lo mencionaste, de otros países que te emociona cuando dicen México lindo y querido, Isaac del Toro hace historia. Pues bien, amigos, el tiempo pasa volando. Gracias, mi Adri.
2: No, gracias a todos ustedes. Sigan a Isaac del Toro, por favor.
1: No, Arenita, gracias.
0: Hasta mañana.
1: Un abrazo a toda la banda que nos escucha a través del 97.7 en Sol Estéreo. Nos vemos mañana aquí en Mira Deportiva.
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0: 10 de la mañana con 10 minutos, muy buenos días, bienvenidos a Joyas del Ayer en esta mañana de miércoles, mitad de semana ya, 22 de julio de este 2026, muchas felicidades a los que están cumpliendo años o celebrando algo en especial. Teléfono en cabina 983-83-23885 para que te comuniques con nosotros.
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0: Para los mensajes de texto, WhatsApp y voz, el mismo número. Por acá ya tengo mensajes. Excelente día y bendiciones, Gloria. Me complaces con la rola de Los Acosta, Amor Imposible. Te escucho en la prote. Ya está Los Acosta. Lore, buenos días. La canción de... ¿qué? ¿Cucurrucucú? Ah, Cucurrucucú Paloma. Ok. Con la grande Lola Beltrán. Por supuesto que sí. Déjame lo busco. Y lo programamos, por supuesto que sí, en el Mercado Viejo, para el área de donde me dijeron, de las frutas picadas, para todos ellos, gracias, de verdad, muchísimas gracias por estar en sintonía con el 97.7, para todos los locatarios de los diferentes mercados de esta ciudad capital, especialmente para los del Mercado Viejo, para todos ellos, muchísimas gracias. Déjame, estoy buscando por acá a Lola Beltrán con Cucurrucucú Paloma. Así que dame un poquito de tiempo por acá, porque sí, no lo tenemos en la programación habitual. Ya saben que es en la plataforma roja que buscamos. Cucurrucucú Paloma ya está en un momentito más para todos los del Mercado Viejo. Vamos a buscar a Lola la Grande, Lola Beltrán, con este tema. Y vamos a mandarlo a la lista, porque tenemos que buscar todo esto. A ver si que entre en la lista.

0: Bueno, ya está por acá en nuestra lista de la la carpeta roja, vamos a ponerle ahora. Buenos días, Lore, ¿me podrías poner la canción del Pipiripao para mi amigo la Barbie? Muchas gracias. Ay, no, casi no entra con este tema, amigo. Martín, porfas. No, casi no entra. Es más bailable, es más romanticón, así. Sí, una cumbia romántica, sí, pero Pipiripao. Otro tema, porfas. Te lo voy a agradecer, por favor. Mensaje de voz. Con el guarapo.
1: Hola Lorenita, hola Lorenita, buenos hola, días, buenos días. Te habla tu amigo Guarapo. Regálame una cancioncita, Lorenita, regálame una cancioncita, Lorenita, para escucharla aquí trabajando. Volveré con Diego Verdaguer. Con Diego Verdaguer, Lorenita. Gracias Lorenita, arriba tus Pumas, ganaron tus Pumas anoche. ¿Cómo le hicieron? Se atontó el Toluca cuando quiso reaccionar, ya no pudo. Ganaron los Pumas, está bien, arriba los Pumas. Sí. Gracias Lorenita, que tengas bonito miércoles, tu amigo Guarapo.
0: Arriba Cruz Azul también, amigo, que ganó también. Ganó 2-1 también, el mismo marcador en el partido de ayer, los dos hicieron lo propio, así que bueno, pues también arriba Cruz Azul. Ando buscando, se supone que estaba por acá Diego Verdaguer con el Volveré, pero no la tengo en la carpeta que tenemos acá, ¿no? Es que quiero programar todos los temas, a ver si me aparece, si por acá, no me aparece. Bueno, vámonos con Diego Verdaguer a la otra carpeta. Con volveré, Diego Verdaguer, volveré. Ok, vamos a buscar los temas. Cuatro temas para que me den un poquito de tiempo. Programo otros cuatro y ya despido porque luego no nos alcanza el tiempo. Es lo más importante.

Y bueno, vámonos con más. Dice, muy buenos días, amiga Lore, bendiciones. Que papá Dios te cuide. Juan Gabriel, destino con Juan Gabriel y Rocío Dúrcal. TX1304. Bueno, pues nos vamos a quedar con hasta aquí nada más. Hasta aquí con Juan Gabriel y Rocío Destino. Ok, vamos a buscarlo. Creo que aquí sí debe de estar. De Rocío Dúrcal. Ya está. Ok, perfecto. Saludos para David Campos. Saludotes enormes. Vámonos con este primer bloque musical, por supuesto, y regresamos ya con el siguiente bloque musical y para despedir, para que nos alcance bien el tiempo. Ya saben, es una paradoja, ¿verdad? Porque el tiempo es inexorable, pero bueno, para que ustedes puedan escuchar todos sus temas. Saludos a los del Mercado Viejo, a todos al área de frutas, verduras y todo lo demás. Entonces, gracias, mil gracias. Vámonos con los Acosta, esto que se llama Amor Imposible. Llega Lola la Grande, Lola de México. Cucurrucucú, Paloma. Diego Verdaguer nos dice, volveré. Y cierra este bloque musical Rocío Dúrcal con Juan Gabriel. Destino. 10 de la mañana con 16 minutos.

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18: Diez de la mañana con 35 minutos y yo me tengo que despedir. Si nos alcanza el tiempo, programamos todas las peticiones y no mil disculpas, porfis. Dice por acá, hola, buenos días, Lore, ¿serías tan amable de poner la melodía? Qué alegre va María, esta es una verdadera joya del ayer, bendecido miércoles por tus atenciones, mil gracias, ya está. Imelda Miller, qué alegre va María. Buen día, Lore. ¿Podrías poner una canción de Los Brillos? Porque Estás Enamorada se llama. Así se llama. Gracias. Ya está también. Por acá nos dicen que no hay energía eléctrica. Aquí con el mensaje de voz.
19: Buenos días, buenos días. Disculpe, ¿será que no pueden echar la mano para poder reportar que aquí en la Bugambilias, entre 4 de marzo, no hay luz? Porfa, si nos urge, si nos pueden echar la mano para reportarla, sale. Gracias, bonito día.
18: Bonito día. Un llamado a la Comisión Federal de Electricidad, que en la calle Bugambilias y 4 de marzo no tienen energía eléctrica. Por favor, un llamado a la Comisión Federal. Bugambilias y 4 de marzo, no hay energía eléctrica. Vámonos con más. Dice, excelente día, Lore. ¿Me puedes poner algo de Grupo Pegaso, Cosas del Amor? Saludos desde Las Carolinas. René, saludos para ti. Ya está, Grupo Pegaso. Son Cosas del Amor. Vámonos con más, por supuesto. Tenemos mensaje de voz.
16: Ya está yo pensaba que te iba a pedir el pájaro amarillo, el guarapo. A ver, ponme una de Los Ángeles Negros con Germaín o una de los Yannix. Sí se puede. Buenos días.
18: Los Ángeles Negros, murió la flor, ya está. Vámonos con más. Dice, muy buenos días, mi Lore. Muy buenos días, mi Jenny. Good morning, my Jenny. Una canción de Los Temerarios, Un Secreto, gracias. Se llama Mi Secreto, ya está, Los Temerarios. Que tengas un hermoso día, gracias igualmente, dice por acá. Te deseo lo mejor para esta mañana y te envío un fuerte abrazo. Buenos días, igualmente para todos ustedes, buenos días. Dice, si nos alcanza el tiempo, no prometo, Lore, muy buen día, saludos a todos los que ahí laboran. Una joyita, por favor, José Alfredo Jiménez, No Volveré. Si eres tan amable, gracias, si alcanza el tiempo, con mucho gusto. Dice, hola Lore, amiga, buenos días, porfa, la canción ¿Y qué? De José José. Saludos para ti, Dios te bendiga, gracias. Soy Adis, saludos Adi, un abrazo a la distancia, saludos para ti, las bendiciones van de regreso. Si me alcanza el tiempo, con mucho gusto. Yo ya me despido para poder colocar los temas que se puedan. Este bloque sí van 4. Y llega Los Brillos, porque Estás Enamorada. Imelda Miller, qué alegre va María. Grupo Pegaso, Son Cosas del Amor. Y Los Ángeles Negros, murió la flor. Luego se nos da tiempo. Vicky Carr también, que me la pidieron desde hace ratito para Don Manuelito. Y ya está. Con eso vamos a cerrar. Y luego, si nos alcanza el tiempo, mi Jenny, va mi secreto. Yo creo que con eso nos vamos a despedir. Es por cuestión de tiempo, de verdad. Mañana sí nos desquitamos. Mañana hay teléfono libre. Excelente mañana. Muy buenos días.

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7: Oye,

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Esto es el número de cabina. 983-83-2 perdón, 983-83-2-3885. Solo que para

0: Ya son las 11 de la mañana con 5 minutos, 11:05, iniciando el mañanero, el tercero y último de la semana en este día 22 de julio del 2026. Gracias a todos y todos los presentes por estar sintonizando la onda musical del Caribe. Una mañana calurosa. Ya desde temprano estaba bien caliente el agua del tinaco. Y los refrescantes rayos del sol también se dejan sentir. Según el termómetro, está registrado aquí en la Capirucha 37 graditos Celsius, la sensación térmica. Probabilidad de lluvias, dicen que hay apenas un 5%. 5% probabilidad de lluvias, humedad al 63%. Y está lavando. Pues puede confiar en que no lloverá, o quizá si llueve, un leve chubasco. Nada más sea lo que pase por aquí. Un chubasco, sí, leve, leve. Este día, mitad de semana, se pone así como un poquito flojo, ¿verdad? Porque unos la piensan, dice, ¿será? Híjole, ya estoy cansado, ya pasó el lunes y el martes, ya falta el jueves, un pedazo del viernes. Pero como sea, hay que echarle ganas a lo que estén haciendo. Hay que sacar el miércoles siempre de la mejor manera, con buena actitud, señores. Ánimo, ánimo. Les echo mis blancas y puras bendiciones a todos ustedes. Espero que también reciba las mías, por favor. Ya por aquí llegando los mensajitos. El conocedor de retro, pura música retro, el buen Agustín ya llegó, está presente aquí Agustín. Bien, Agustín, en este miércoles. Dice, buen día, gallito, ¿cómo estás? Pues aquí ando, aquí leve, poquito. Pues todavía así como agarrando sintonía. Espero muy bien y contento porque hoy es miércoles. Para hoy te tengo una sorpresa. Una de esas que le llaman un hit wonder. O sea, maravillas de una sola vez. Aunque no lo creas, el buen Eddie Murphy se aventó un palomazo muy decente que se llama Party All The Time. No es lo suyo, pero no lo hizo mal. ¡Saludos! Eddie Murphy canta bien, y toca también, toca la guitarra, me parece, toca el bajo, no recuerdo bien si la guitarra o el bajo. Pero tiene por ahí cierto talento para lo que es la música. Ya también hay una rola que la hemos puesto en el espacio de reggae con Snoop Lion. Antes era Snoop Lion, Snoop Dogg, cuando se quería meter al mundo del rastafarismo, pero pues no lo aceptaron y él decía que era la viva reencarnación de Bob Marley. Así lo dio a conocer. En varias entrevistas que le hicieron a Snoop Dogg, pues se cambió el nombre a Snoop Lion. Y colaboró con Eddie Murphy con un tema que se llama Red Light, que lo hemos puesto. Bueno, ahorita buscamos esta rola, ahorita buscamos. ¿Y tú no tocas el bajo? No. El alto. No, nada de eso. No tengo el talento.
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0: Pero el que sí toca un instrumento, que es la corneta y la trompeta, es el Shakiras, que por cierto no sé dónde anda el Shakiras. Le mandamos un saludo. Un saludote. Que qué lástima. No, ¿cómo que? No. ¿Lástima o qué lástima? Ah, lástima, sí, lástima. Le puso acento. Ay, qué lástima, iba a decir. Estaba hablando de la trompeta. Qué lástima. Listo para acá, gallito. Va a llover para saber si lavo mis hilos. Ya está manchado. Desde hace rato mis tangas están tendidas. Ya está ahí la de tucancito, la de tapir, la de elefante.
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0: ¿Sí? Ya están tendidas desde hace rato.
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0: Me faltó lavar la de narval. La de narval.
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0: Esa, la picuda, la picudona.
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0: Exageran los albañiles, chavo, exageran. Ombligo de semana, ni un chalán, ni uno cae. Ya me cansé de pedalear mi chantriciclo. Mejor programa mariposa loca o abeja. Polinización. Polinización. ¿Qué dices por ahí? La abeja polinización. Es medio metro. Si es músico, toca el órgano. Ay, tienen su talento, en serio. Yo sé que toca la maraca. Hasta la matraca, puede ser que. ¿Verdad? De repente, sí, como que hace su. Su on-plug. Con la matraca. Sobre todo en esa temporada que pasó.

0: que no, de plano no fueron buenos para la música, pero se volvieron polis. Y siempre también agarrada la macana. ¿Qué pasó? ¿Qué onda?
1: ¿Qué onda, Gallito? ¿Cómo estás, Gallito? Bien.
0: Aquí andamos.
1: Oye, pronostican que este fin de semana se esperan unas heladas bien muertas.
0: Wow.
1: No frío, ¿eh? Unas heladas. Mm. Porque frío aquí en Chetumal no hay. Al menos ese día va a haber frío hasta que veas un pingüino, pero mientras no hay frío y ni habrá acá en la capital. Ya ves la indiada cómo es.
0: Prende el Bison y vas a ver si no. Prende el fofo, pingüinos. Bisontes. Osos polares. Elefantes del Ártico. De todo vio esa vez. El lobo le roló un poco. Está, pero no se podía mover.

0: Ahí está, del cómico, Eddie Murphy.
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0: Vamos a escuchar esto. Es a las 11 de la mañana con 13 minutos, 11 con 13, aquí en el Mañanero de Sol Estéreo 97.7 FM.

0: Ahí está Ed Murphy. Party All Time. Es una mezcla así entre Michael Jackson y Prince. ¿No será? ¿No? ¿No? Algo así, ¿no? Parecido. Como si Michael Jackson y Prince hubieran tenido un hijo. Recuerda el número 983-83-238-85. El número para tu mensaje 983-83-238-85. Aquí estamos disfrutando este mañanero de miércoles. 22 de julio ya, señores. Se va julio. De volada está pasando este año. Pero la situación está bien dura, bien complicada. Parece que trae nudo porque no sale para la papa. Es complicadísimo. Ay, para la banda taxista también. Dice que está bajón. Ánimo. Gallito, ahí voy de chismoso. Perdón, de comunicativo. El guarapo le dedicó la canción Volveré a Manuelito Rodríguez. Si tiene chance, la ponen, por favor. Un pedacito. Mételes un pedacito de la canción, gracias. Ahorita le metemos el cachito de esa rola. No se ha comunicado con nosotros Manuelito Rodríguez. Nada, ni sus luces. ¿En dónde andará? Se ve que está obsequiando remixes en otros lados. Porque por aquí no se ha reportado para nada. Riquique, ¿dónde anda también? Saluda a Riquique. A Max Steel. Igual. Ayer ni sus luces de Max Steel. Se me hace que sí. Se fogaron con algún africano de los que vino a jugar en el mundial. Se quedaron a vivir aquí. Que deben estar ahí en calderitas. Seguramente. ¿Qué pasó?
1: El Shakira estaba echándole el miércoles al del noticiero de la mañana, ¿tú? Se dio su buena garrona ya. El buen Shakira estaba echando miércoles a morir allá en la mañana. ¿Qué onda con el Shakira? ¿No? Está buscando enemigos el Shakira.
0: Está buscando un collazo, Shakira. Un collazo con doble nudo. ¡Hola, Gallito! Oh, plumitas color de rosa. Ah, es como la canción. De color de rosa. Esta que está sabrosa. Y la puedes probar. Así es la vida. De color de rosa. La rosa no te voy a dejar. Rosa igual que un flamingo. Los domingos no son tan rosas, son como naranjas. Saludos, ¿me puedes poner una canción, por favor, de José Luis Rodríguez, el Puma, que se llama Ay, qué rica está la fiesta, mamá? O en su caso, de Bob Marley, En el agua, en el hoyo, como sea. Saludos. Mole Negro, bendiciones, saludos, Mole Negro. Presente en esta mañana de miércoles, Mole Negro, activado, chao. Eso es todo. Un muchacho activo. Que aprenda la bola de taxistas. Puro pasivo. No les gusta ni chambear. Gallo, gallina, regálanos TikTok. Suena el reloj de Pure Niga para los albañilocos de la 4 de marzo. Otro que a veces chambean. A veces. Otros nada más están besándose atrás de la obra.

0: 983-238-85. Número para tu mensaje, 983-238-85.
1: Bellito, buen día. Saludos. Bien. Allá en cabina. Mándale un saludo a Calín, que se incorpora nuevamente con nosotros aquí en la tortillería. Que ya nos cambiamos, ya no es Andrés con Camelias. Ahora es Andrés Quintana Roo, entre Justo Sierra y Bugambilias. Gallito, y no has pasado a buscar tu tortilla, Gallito. Ahí se incorpora Calín nuevamente con nosotros. Y ya de pasada un saludito allá para Rosita, porfa, de parte de Ricky, ya sabes. Dale, ponme una rolita, por favor, ahí la que tú gustes, ya para dedicarle a Rosita.
0: ¡Rosita! ¡Cuánto amor! ¿Cómo quieren a Rosita? ¡Saludos, Rosita! ¡Saludos a toda esa banda! Nueva dirección a Tortillería. ¿Dónde está Lulú? ¿Dónde está Lulú, gallo? Échame tus bendiciones, hoy que está fría la chamba. A ver. Pon la cara. Te he hecho todas mis blancas y puras bendiciones para que en lo consiguiente, en el resto del día, mejore tu situación. Recíbelas. Ahí está, que se derramen en todo tu ser. ¡Vamos! ¡Que mejore el día! 983-83-238-85, 983-83-238-85, el número para tu mensaje. Estoy buscando aquí las rolas que me están pidiendo.

Ahora sí, vámonos con más música. Miren esta rola de Mariposas Locas, Mariposas Locas, o la de Pollinization, de la abejita. Pero vamos a escuchar a las Mariposas Locas, que me dice que exageran los albañiles, que ni un chalán, ni un chalán, se cotizan, ya no hay ni chalanes. Están busque y busque y no lo encuentran. Vámonos con esto entonces, Alfredo y sus teclados.

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0: Continuamos con más aquí en El Mañanero. Ya son las 11:32, 11:32. De este lado andamos bien activos. Bien activos. Estoy buscando otras rolas que me han pedido, porque igual pueden solicitar tu tema si quieres, si gustas, si no, pues ni modo. Dice por acá, buenos días, gallito. Ya te quemaron, gallito. Que te gusta la masa. Me exhibieron esos malditos tortilleros. Ya me exhibieron. ¿Pero qué le voy a hacer? Sí, me gustan las tortillas.
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0: Soy bi, porque me gustan las tortillas.
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0: 983-83-238-85 983-83-238-85 Es la banda que apenas está despertando. Está todavía acostado, durmiendo. El reno 317 días que no nos habla. Sigue enojado. Yo no sé qué haya sucedido, que se haya suscitado. Y me dijeron la vez pasada algo me comentaron, pero es que no sé bien lo acontecido. En fin, a ver hasta cuándo se digna hablarnos. Y otros 4-1 que también no aparecen.
1: Me gusta la blanca y la negra. ¿Qué dice usted? La ruta.
0: Seguramente ya se lo llevó alguna chica marciana, ¿verdad? Con su antena. Lo hipnotizó.
2: Qué guardadito te lo tenías, gallo, ¿eh? Ahí está, te están esperando para que vayas a hacer tortillas, gallo.
0: El Kalin, el Ricky, Rosita. Digo, ¿qué pasó con...? Con Carla. No sé qué pasó con ella. ¿Cómo la querían? ¿Cómo la querían? Vamos a ver si la sigan queriendo.

0: Bueno, pues vámonos con más música. Yo tengo lista esa rola. Son las 11:35, 11:35 hoy por los albañilocos. Que se siguen pensando.
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Esos son 39 minutos, Manuelito Rodríguez. Segunda llamada para Manuelito Rodríguez. ¿Dónde anda? Bueno, vamos a poner esta rola. Le dedicaron parte de Guarapo. Volveré. Así se llama. Qué romántico. Ay, ay, ay.

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0: Ya son las 11:47, 11 de la mañana, 47 minutos. Ya llegó Max Steel. Por lo menos ya se reportó Max Steel. Riquique, ni sus luces. ¿Sabe dónde anda Riquique? La neta. Y dice, esta, Fiornica. Ya pusimos esa, Max Steel, no manches, ¿dónde andabas, carnal? Acabas de encender tu radio, ¿verdad? Ya sonó. Ese sound, volumen 14 de Pure Nigga. ¿Sabes quién vio las albañilocos, Max? Pídeme otra.
1: Buenos días, gallito. ¿Qué tal? Buenos días. No me extraña, bebé. Sabes de que mis dedos son tuyos. Perdón. Sabes de que mis oídos son tuyos. Diario te escuchamos. Estamos al fondo escuchando, brody. Te mando un saludito. Excelente, excelente miércolitos. Un saludo para todos, Riquique, para toda la banda malandra que anda ahí chambeando, demostrando que sí se puede. Dijiste hace ratitos que está difícil la situación, pero brode, a pesar de todo eso, seguimos aquí al pie del cañón como verdaderos machitos y hombres. Tiene que salir la papa sí o sí. Nos esperan en casa y espero que también de tu lado sean bendiciones. Y de verdad, mucha salud. Cuídate, ayer no me reporté, andaba ocupadito. En la noche le mandé mensaje a Mike. Tiene un programa ahí también chido. Y ya nos dio una rolita, ¿sale? Ahorita te escribo para que me pongas una rolita ahí, porfa. Una de los noventas. Dame chancecito. Buen día, brody.
0: Ya estuvo, ya estuvo.
1: Saludos aquí el Max Steel.
0: Saludos, Max Steel. Así que en la noche está Miguelito. Buen Mike, buen Jarocho. Ya está, Max. Ok. Oki doki. Ese es todo como buen machín. No hay que rajarse. Topu, el que se raje. Dice por acá, gallito. ¿Quieres a Carlos o prefieres a Carla? ¿Pero qué? ¿Quieres verlo o quieres verla? Dice mi 4-1 favorito. Hay que sacar el miércoles. Si no puedes, yo se lo saco. Este debe ser un Godínez. Le gusta chambear. Seguramente hasta manualidades sabe hacer. Sus tiempos libres. Hasta chambritas. ¿Qué pasó, Lobo?
2: Buenos días, Hito. Aquí te saluda el Lobo Solitario, el portal 597, mi hermano. Hoy es miércoles. Feliz mitad de semana. Así es, a ver si me puedes poner el ruido de los zapatos por la arrolladora, gallito. Antemano, gracias. Y que pases una bendecida tarde de miércolitos. Aquí te saluda el Lobo Solitario.
0: Gracias, Lobo. Igualmente, 10 minutos. Solamente 10 minutos. Faltan 9 minutos para que se acabe la mañana. Se va. Estuve a nada de llorar con su reflexión de Max Steel. Es un sensible. Fofo. Casi me hace llorar.
3: Gallito, creo que este calor va a generar mucho borracho.
0: Mucho borracho y bochorno. Mucho borracho, bochornado. 983-83-238-85. 983-83-238-85. Y ahorita vamos a poner otra rolita. Cuando me nomás estoy buscando una que me pidieron.

0: Espérate. Ella mandó su audio, el sensible de Fofo.
1: Otra vez el ruido de tus zapatos. Sale, ya elimínala de tu programación. Diles que cuando la piden ya no está, ya está eliminada. Todos los benditos días lo piden. Chale con la banda, neta. Ponme ahí, fiesta de banda blanca, porfa, para empezar a calentar el jocico aquí a mediados de semana.
0: Es cierto, Fogo, tienes toda la razón. Ya les tiraron todo ese cuero, ¿verdad? Los zapatos. Estiraron todo el cuero. Ya están gastados. ¡Oli! ¡Oli! Escucha desde el fraccionamiento de Lomas. Famosísimo. Ay, ay, ay. Me encanta vivir ahí, me fascina. Saludos, si puedes programar el hijo putativo de Michael Jackson. Porfa, Bad Dance.
2: Y su amigo, el de Beto.
0: Ay, este chavo anda algo turbado el día de hoy, ¿verdad? Un poquito más turbado de lo habitual. ¿Qué pasó, Max?
1: Tienes razón, el Fofo. Esa del ruido de tus zapatos y la del Vicentillo, creo que se llama, no sé cómo se llama ese artista. Las hojas del árbol, no sé qué, cómo se hijo, diario la estoy escuchando.
0: Diario pide el tronco.
1: Vete a esas personas que te piden esas rolas.
3: Bólica, bólica, bólica, bólica, bólica. Que se le meten las señales por y todito los canales.
0: La neta, aunque hagan eso, yo no bloqueo gente aquí en el WhatsApp. Yo no soy así.
3: Se le meten las señales.
0: La neta. Digan lo que digan, no voy a bloquear a nadie. Nunca he sido así.
3: Canales.
0: Pero hay otros que me han dicho que sí bloquean gente. Pero en él.
3: La rumba.
0: Nada con eso.
3: A ti te gusta lo excitante y todo lo
0: exuberante. Dice, desbloquéame, gallito, porfa.
3: Para moda la
0: comida. A Lorenita igual le han dicho, desbloquéame, Loren. Me bloquearon. ¿Pero quién te bloqueó?
4: Mira lo Kiko.

0: No, ese, ni a ese bloqueamos, Fofo, ni a ese. No, nada. No, mi camarada, hombre. Le extraña, se le extraña, camarada.
1: Con una antena parabólica, bólica.
0: Desbloquéame, gallito. No, si no te hablo, si no te he bloqueado.
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0: Únicamente te bloqueé mi corazón. Por abandonarme.
1: Parabólica, la parabólica.
0: Pero del WhatsApp, ¿no?
1: La parabólica.
0: Es que no bloqueas, porque a ti te gusta. Te gusta a ti eso, decidas eso. Maldito corrector. Este creo que no fue el que la vez pasada le bloquearon el acceso trasero de su vivienda, que no lo querían dejar entrar. Gallito, el que bloquea ya lo corrieron.
1: Canales.
0: Hoy al día está con su compadre en otra radio.
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2: No, esa bloqueada luego con solitaria, porque solo esa rola pide.
0: bloqueo, pero en su chic. El comercial. Where is chic?
1: La parabólica, la parabólica.
0: A ese le olía su chic.
2: Me perro confundí. Mira el gallito. Me quiere bloquear. Míralo, gallito.
0: Bloquealo. Ay, te dije que lo bloquees.
3: Es cierto lo que dice Toribio. Pura canción repetida, diario. El ruido de tu Duramil, cumbia del mar. Igual la que pide Guarapo también a cada rato. Igual ese bendito lobo con solitaria. Bueno, ya ves cómo la chaviza. Parece que no lo pueden descargar y poner su bendito carro todo el bendito día de veras. Ay, más, más, ya, apaga el programa, ya yo, vamos ya, a la chota y reza.
1: Y todo lo
0: que sí.
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0: Repiten y repiten. Así como Casiano también.

0: Amigo, ya te imaginarás. Por eso solo te pedimos la rola. Muchos saludos para todos, amigo. Muy buenos días para todos que se encuentran laborando aquí en la fresca mañanita de hoy, amiguito. Gracias.
1: Esos son hombres educados. Aprendan. Sí, por acá. Hola, Héctor Gallito, amigo, por favor, la canción, el cine mecano. Y saludos para ti. Dios te bendiga mucho. Que tengas un maravilloso miércoles con muchas bendiciones. Gracias, Adi, igualmente. Todas mis bendiciones para ti, Adi. Ya me voy. Gracias por acompañarme. Nuevamente les echo todas mis bendiciones. Gracias, gracias también por enviarme las suyas. Que nos vaya muy bien en lo que resta este día. Y no te despegues de tu radio porque seguimos con más aquí en el 97.7, tu FM, la onda musical del Caribe. Ya, son las 12 del mediodía. Llego a la tarde.

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0: ¿cómo están? Muy buenas tardes, sean todos bienvenidos a Espacio de Noticias denominado el día de hoy, y como usted ya lo conoce, Informativo 13, a través de esta tu frecuencia, Sol Estéreo 97.7. Yo soy Miguel Rodríguez García, qué gusto, la verdad, y qué placer llegar a la mitad de la semana para presentarle lo que se ha generado a nivel nacional, estatal y local. Lorenita López, llegamos a miércoles, ya estamos más para allá que para acá. ¿Cómo estás?
1: Muy bien. Miércoles, mitad de semana ya, 22 de julio de este 2026. Muchas felicidades a los que están cumpliendo años o celebrando algo en especial. Pues sí, más para acá que para allá, estirando la quincena, la dieta de la quincena. Pero ahí vamos, mira que nos estamos quedando bien bellos todos, ¿eh?
0: Ya, veía a mi hermano Héctor El Gallo Maldonado, que saludo con mucho gusto. Él nos acompaña en este nuestro segmento de noticias. Él será el máster en controles técnicos. Como ya usted sabe, él regará la señal por toda, hasta donde llegue esta cobertura especial a través de las diferentes plataformas digitales y dándole la vuelta al mundo a través de www.sol977. Síganos, ahí nos va a llevar en su celular, en su Alexa, donde tenga un medio digital, ahí lo puede usted buscar, y con mucho gusto le vamos a retroalimentar con lo que se ha generado hasta el momento. Le decía el gallo, mira gallo, venimos uniformados, pero cada vez esto ya queda, mira, el gallo ya cada vez la va rompiendo.
1: Y mira, no, me lo pongo porque dicen que vengo
0: de pijama.
1: Pues esta es súper grandísima.
0: Está igual, miren.
1: Súper grandísima.
0: La dieta.
1: Ya voy a usar la talla chica.
0: Muy bien.
1: Ve. Siempre. No.
0: Sobre tantito al mío, hermanito.
1: Que le subas tantito. Mira. No sabe nada.
0: Ahí estamos, hermano. Gracias.
1: Él no sabe nada. No, él está en las pesas. Él está ahí en el gym.
0: Sí, ya.
1: Nosotros estamos en la dieta de la quincena.
0: Ya cada vez veo que ya, por eso decía, ya él ya no entra en la playera.
1: Mira, te está llamando gordo.
0: Ya no entra porque está mamey. Ya. Pero pues uno ya cada vez, ya, ahora sí que como dices, es pijama.
1: ¿O quiere beso? ¿O quiere beso? Ahí está. ¿Tú que empiezas?
0: No.
1: Mira,
0: vela. Esta es la pose que hace. Terrible.
1: Lo bueno que no tenemos
0: cámaras. Terrible todo lo que sucede aquí en este segmento informativo. Bueno, miércoles llegamos como...
1: No.
0: Ya usted llegado. Pero el chiste es que ya estamos del otro, casi del otro lado, porque ya avanzamos. Estamos a ¿qué? A
1: 22 de julio.
0: 22. También ya brincamos el charco. Ya. Y en cuanto a horario, pues también ya estamos... Son la 1:04. Ya lo que venga, Lore, que sea ganancia.
1: Pues que con que en la mañana me preguntaban, bueno, ya sabes que somos. ¿Cómo está? Yo muy bien. Digo, porque tengo otro día más.
0: Sí.
1: Y ya con eso me doy por bien servida. Ya.
0: Todo mundo en su momento peleando.
1: Ya, yo con Diosito que me tenga otro día más con vida, ya con eso me doy por bien servida.
0: Muchos haciendo la dieta salarial, pero no tomamos en cuenta aquellos que hoy están postrados en una
1: Así
0: cama.
1: Así es.
0: Y que están pidiendo lo que nosotros desechamos, que es la salud. Que si el estrés, que si la gordura, que si no puedo comer esto, que si ya debo aquí, que si, que por cierto, gracias a Jazz Salazar, que hoy estuvo haciendo cosas ahí. Muchas gracias.
1: Helada madrina.
0: Gracias, Jazz. Entonces, muchos nos

0: buscamos a cierto factor, pero dejamos de un lado ver efectivamente lo que acabas de decir, el agradecer que puedo respirar, que estoy aquí mientras otros están deseando tener lo que hoy desechamos.
1: Y bueno, y otros que se nos adelantaron en el camino con una edad tan joven. Entonces, de verdad, sí es cierto que si la comida, que si hay que pagar internet, que la luz, que el agua, que si los el dinero, pero de verdad disfrute solo por hoy. Mira, todos tenemos de una u otra manera muchas cosas que pensar, que analizar y que estar desgastándonos. Pero si empezamos nosotros con la forma positiva, no van a decir, y no va a faltar que nos digan, ah, ustedes ganan bien. Ustedes no tienen deudas.
0: Voy a hacer tu mueca.
1: ¿Sí? Mira, hasta Cachito se rió, que ahorita venía serio porque quería beso.
0: Pero que le digo, gallo, o sea, Nacho, necesito 10 varos.
1: Ya tengo 9.
0: Ya tengo 9, me falta un peso. No, es que ayer nos decían, oiga, ¿y a poco está en la noche? Porque ya ves que estamos cubriendo allá. Le digo, pues sí, hay que buscar para los pañales, porque pues, la neta, la vida está dura y nosotros aquí.
1: ¿Pero somos, los pañales de quién?
0: No, es un decir.
1: Ah, bueno.
0: Porque es
1: la
0: cierto.
1: Comida.
0: Sí, es cierto, tenemos que buscar. Somos como usted, de verdad. Hay unos que viven en opulencia y qué bueno.
1: ¿Sabes qué me dijeron el otro día que me traían? ¿En serio, cuándo ganan ustedes?
0: ¿Segura? Porque
1: me va a pagar, le dije.
0: Piensa.
1: Me va a pagar quincenalmente lo que yo le pida.
0: No, es que hay esa manera errónea de decir se lleva la maleta. Y mire que estudiamos, nos preparamos, nos desvelamos. Pero un papel en su momento, pues, no se ve reflejado en la cantidad económica, porque tenemos que buscarle, de verdad.
1: Sí.
0: Por eso decía hace rato, hay unos que son bendecidos, que lo tienen todo, qué bueno, bendito
1: cierto,
0: Dios.
1: Cierto.
0: Y hay muchos que tenemos que buscarle, tenemos que, la palabra sobrevivir, pues queda creo que muy trillada, pero sí tenemos que buscar los diferentes medios para poder llevar efectivamente lo que decías, la chuleta a casa. Ayer muchos taxistas que se reportaron con nosotros, y es bueno, porque lejos de ese cansancio, Lore,
1: ¿sí?
0: Desde la mañana que se levantan,
1: sí,
0: y que te escuchan, y que escuchan, sí, también a mi brother, Julián Santisteban, luego nos vamos contigo, luego nos vamos con Informativo 13, se quedan con el gallo, lo decía ayer, Jorge Durán, Gonzalo Hermosillo, todo ese lapso se lo chutan quienes están laborando detrás de un volante.
1: Sí.
0: Y ya en la noche dicen, pero qué bendecido, porque les dio la oportunidad Dios de poder sacar lo que otros ya quisieran.
1: Es cierto. Fíjate que a veces vivimos tanto en la angustia, porque sí es cierto, vivimos en angustia apretándonos las manos, tronándonos los dedos, y decimos y empezamos, fíjate, ¿cómo te diré? A enojarnos con nosotros mismos y con la vida, que de repente alguien llega y te abraza, tus hijos te abrazan. Ahorita se... No.
0: Estamos de malas.
1: Exacto. No, déjate de malas. Déjate de malas. Estamos como... Ay, ¿cómo te diré la palabra? Como ya sobrepasados, exactamente, sobrepasados de tanta tensión que tenemos. No de malas, sobrepasados, porque sabemos que es nuestro hijo, es parte de nuestra familia, y lo que no queremos es lastimarnos, pero... Auditorio, por favor, si tenemos hijos pequeños, nos abracen, regálenle el abrazo. Sabemos que somos proveedores para llevarle el sustento a la casa. ¿Qué creen? Ellos son los menos culpables. Y campañas van y vienen. Por eso dicen, pocos hijos para darles mucho. Porque si uno no se puede mantener solo o sola, imagínate dos criaturitas, tres más.
0: Y mire, nada más para cerrar ya esta apertura de filosofía y demás. Y
1: no, es de
0: darle,
1: la vida, es
0: darle
1: de la vida.
0: Esa actitud positiva.
1: Exacto.
0: Mire, le voy a regalar algo. Usted es tan rico que ni sabe cuánto.
1: Exacto.
0: De verdad.
1: Exacto.
0: Usted tiene todo, aunque a veces cuesta poder lograrlo, pero usted tiene todo. Usted es una persona rica, bendecida, es una persona que hoy tiene una nueva oportunidad de hacer lo que ayer no se pudo.
1: ¿Ya
0: porque
1: pasó?
0: Muchos simple y sencillamente no se levantaron. Ay, qué bonito.
1: La y verdad,
0: respire.
1: Tranquilo.
0: Relájese.
1: Todo se acomoda, ¿eh?
0: Y recuerde la frase, todo pasa.
1: Por algo.
0: Hoy es Santos de María Magdalena, de Filipos, sí, de María Magdalena, hablando de Cirilo, de Anastasio, de Jerónimo, de Agustín, de Gualterio, de Jacobo, de Platón y de Meneleo. Menea, no es esa otra canción.
1: Sí,
0: Meneleo. Día hoy. Corazón, andamos
1: filósofos.
0: Muy filósofo, muy pensante, mi querido hermano Gallo Maldonado. Hoy es el Día Mundial del Cerebro, ¿eh?
1: Sí.
0: Y algunos sí todavía nos funciona,
1: sí,
0: ¿no?
1: poquito, pero
0: no. Otros están descerebrados, no. Dice, pero bueno, hay seres que...
1: Hay muchos.
0: Que parece ser que así nacieron, y hay seres que parece ser así se van a quedar.
1: Cierto.
0: Día de la hamaca. ¿No tienes ahí algo de Chicoché?
1: Guíndame la hamaca.
0: No.
1: Guíndame la hamaca.
0: Guíndame la hamaca.
1: Sí, así se llama la canción de Chicoché. Guíndame la hamaca. Y es
0: que suene, Ricky Rookie.
1: Y que suene, Ricky Ra.
0: Uy, la hamaca. A los que están allá en Mahahual, mis hermanos, uy, qué envidia. Mire, abajo de una palapa o de una palmerita, con todo el sargazo, digo, con todo el aire que tenemos de nuestro bello Caribe.
1: Oye, insisto, en las noches, qué bonito. Sí, cuando te vas, no te has dado cuenta el sí, viento, qué rico, sí, qué rico se siente el airecito.
0: Es como suya, está peluda.
1: Ay, ay, ay, estrenando melena, llegas a la casa.
0: Sí, tirando melena.
1: Sí, claro. Sí.
0: Hoy es el Día Mundial contra la Minería a Cielo Abierto.

0: Mira nada más, Chicoche. El oriundo de Tabasco.
1: El Tabasco. Enrique Rocky.
0: Ahora. Ahora.
2: Y que suene Ricky Rocky.
0: ¿Sabías tú que a este personaje lo conocí muy pequeño? Tengo historia con Chicoche.
1: ¿A poco?
0: Sí. Él llegaba a un taller. Bueno, antes de entrar con la noticia, sí, seguramente mucha gente tuvo
1: aquí sí
0: historias importantes aquí con él también. Él llegaba a un taller que estaba a una esquina donde vivían mis abuelos, allá en Tabasco. Entonces él llegaba de visita y todo, y él llegaba en un jeep. Cuando estaba ahí cerca a eventos o bailes, llegaba en un jeep. No, ya luego me enteré a que llegaba en ese taller. Pero se armaba, bueno, la pachanga.
1: Había mucho humo, ¿verdad?
0: Ay, sí. Entonces, como yo estaba menudito, imagínate, pues nunca he sido alto.
1: Sí.
0: Un día me dijo...
1: Y llegaste a tu casa. No, ¿qué onda, chico, jefa?
0: Me dice, chico...
1: Bebe mi sopita.
0: Recuerdo que vi que estaba medio pisteando, ¿no? Alegre. Y ya me dijo, ¿puedes subirte a la matita? ¿Me puedo con unos manguitos? Y les bajó unos mangos de esos grandes, ¿cómo se llama? ¿Mangloba? De esos.
1: ¿Mangloba?
0: O
1: sí.
0: Mango globo, no sé.
1: Ah,
0: no,
1: mangloba.
0: Eso es verde. Y esto estamos haciendo aquí. Y sí, los picaron. Y me acuerdo que me dio unos boletos para el baile. Y luego llegué a la casa y me dijeron, uy, es Chicoche.
1: ¿A poco?
0: Sí. Sí. Esa es una historia, una anécdota de uno de los artistas que escuchamos el tema de la maca. Y seguramente aquí cuando venía también tenía muchas historias.
1: Fíjate que Chicoche, por lo que he escuchado, tuvo mucho acercamiento en Chetumal. Mucho, mucho, mucho. Mucha gente lo recuerda. Venía creo que casi a diario.
0: Sí, qué bueno.
1: El Chicoche, entonces imagínate.
0: Ya, sus gustos y otras cosas, pues ya es personal. Pero su música, no, imagínate. Te voy a hacer una maca donde puedas tú dormir.
1: Así es. Imagínate.
0: Y la frase, y que suene Ricky Rookie.
1: Y que suene Ricky.
0: Suene Ricky raro.
1: Ya sabes, el Chicoche con sus estrofas.
0: Ya de grande empecé a saber que él viajaba mucho a Cuba. Entonces, los ritmos, el género que él manejaba, tenía mucha influencia cubana.
1: Ah,
0: sí, Chicoche, sí, claro. Bueno, quédense con nosotros, la verdad, vamos a presentarles noticias serias, ya vamos a entrar de lleno con lo que se ha generado a lo largo y ancho de este día, a través de esta tu frecuencia Sol Estéreo, pero antes, bueno, vámonos con la que conoce cómo va a estar y de qué manera nos pega el clima.
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1: Tres horas, 1:14 p.m, nos vamos a un recorrido por la República Mexicana a través del clima, y es que el desplazamiento de la onda tropical número 20 por la porción sur de la península de Yucatán y el sureste del país, aunado al ingreso de humedad del Mar Caribe, ocasionarán cielo parcialmente nublado, con incremento de nublados durante el transcurso del día. Lluvias con intervalos de chubascos y actividad eléctrica, ambiente caluroso a muy caluroso, viento con rachas de 40 kilómetros por hora, principalmente sobre la costa del estado. Protompe blanco, cielo parcialmente nublado, lluvias con intervalos de chubascos acompañados de actividad eléctrica, viento del este y sureste de 15 a 25 kilómetros por hora con rachas más fuertes. Temperatura máxima 35 grados Celsius, temperatura mínima para mañana 26 grados Celsius, ambiente caluroso, sensación térmica 38 grados Celsius. El pronóstico del tiempo para la península de Yucatán en el transcurso del día será de cielo medio nublado a nublado, anunció el Servicio Meteorológico Nacional. Agrega que por la mañana el ambiente será de templado a cálido y durante la tarde ambiente caluroso, lluvias con intervalos de chubascos, acompañados de descargas eléctricas en Campeche, Yucatán y Quintana Roo. Asimismo, viento de componente este de 20 a 30 kilómetros por hora con rachas de 40 hasta 60 kilómetros por hora en zonas de Campeche y Yucatán, y viento de 10 a 20 kilómetros por hora con rachas de 30 a 50 kilómetros por hora en zonas de Quintana Roo. Por otro lado, el monzón mexicano en el noreste del territorio nacional, canales de baja presión en el interior de México, una circulación ciclónica y vaguadas en niveles medios y altos de la atmósfera, y la onda tropical número 20 que se desplazará sobre la península de Yucatán y gradualmente el sureste mexicano, ocasionarán chubascos y lluvias fuertes, acompañadas con descargas eléctricas en el oriente, centro y sur y sureste de la República Mexicana. Finalmente persistirá el ambiente caluroso a muy caluroso sobre entidades del norte del territorio mexicano, estados del litoral del Pacífico y del Golfo de México, además de la península de Yucatán.
0: Ambiente caluroso, por más que nosotros tengamos la filosofía de decir que haya fresco, hace demasiado calor.
1: No, y eso aumenta nuestra tarifa de energía eléctrica, amigo.
0: Al mal tiempo, buena cara.
1: Sí.
0: Decíamos hace rato el día del cerebro y hay mucha gente ya que nos está mandando unos mensajes. Muy buenas tardes, éxito. Gracias. Esa es la actitud positiva de nuestra gente hermosa, de donde quiera que nos esté escuchando, El día que comprendí que lo único que me llevaré es lo vivido, empecé a llenar mis días de aquello que realmente vale la pena. Órale. Ahí está este mensaje y esta frase. Mire, hay una frase que a mí también en lo personal me gusta mucho. Se la voy a regalar para irnos a la pausa. A veces hay que ponerla en práctica, ¿no? Porque pues, por más que nos las dice, pudiste tener la pareja equivocada, pero Dios te dio los hijos correctos. Y esa parte de tu historia jamás será un error.
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3: Ya estamos de regreso, son exactamente la 1:23. Nos mandan una foto, están viendo que, mire, uy, el perro es bravo y le patean el hocico. Manolito nos comparte, y seguramente a ti te va a gustar, Lore, te la ayudas.
4: No lo veo, usted, para mí de verdad que no, abre las fotos. Ah, sí, pero no como la que hacemos allá en el Istmo.
3: Mira, comida es comida.
4: No.
3: Manolito, somos 1, 2, 3, 4, somos 5. Lo que sea tu santa voluntad, Manolito, ¿eh? Antes de que
4: empecemos. No, te lo puedo decir una persona que sí sabe hacer tlayudas, ¿eh? ¿Sí? Las tortillas no, pero las tlayudas las hago muy bien. Y conozco.
3: Jarocho, buenas tardes. Llegaron mis hermanos de Ciudad del Carmen. Ay, mire qué bueno. A mis amigos de Ciudad del Carmen. Y me hicieron una pregunta. ¿Por qué hay muchos locales cerrados en el centro de la ciudad? Avenida Héroes. Jarocho, ayúdame a resolver la pregunta. ¿Qué les digo? Mire, en primera instancia pasa lo mismo que Ciudad del Carmen. Están cerrando muchos negocios por la falta de el circulante económico. Ciudad del Carmen es una ciudad muy cara. De hecho, el tema que ha sucedido ahí es que las rentas han incrementado. Y ha pasado esa similitud con nosotros en la Avenida de los Héroes, que hoy la falta de comensales, la falta de compradores, la falta de inversión, hoy genera una apatía de la ciudadanía que efectivamente, por más que quiera, no puede. ¿Cuántos locales cerraron? De hecho, hoy le traemos una información de lo que está sucediendo efectivamente con estas cargas fiscales que hoy ponen contra la pared al empresario y decide mejor, Lore, ¿qué? Bajar cortinas.
4: Es que en la pregunta que te hacen, obviamente hay una pequeña ventaja que tiene Campeche. Nosotros somos una de las ciudades más caras de la República Mexicana. Y no lo digo yo, fíjate, es unas estadísticas.
3: Fíjate que cuando estuve allá, de hecho, las rentas estaban por...
4: ¿Y tú crees que aquí no están por las nubes ahorita?
3: Lore, cuando estuve allá hace más de cinco años, había una renta que eran 10 mil pesos.
4: Hoy te la voy a preguntar a Vicky, que está allá en Campeche.
3: 10 mil pesos.
4: Pregunta.
3: Sí, la renta.
4: Aquí también hay.
3: Allá, y dije,
4: pero te vas a ir en colonias, la renta más barata son de 5 mil pesos
3: cuando
4: ahora.
3: Cuando yo me quité de aquí, la renta estaba como en 3 mil, 4 mil, o máximo 5 mil. Y dice, sí, hace poco, estamos hablando más de 5 años. Pero yo cuando llegué dije, no, guay, pues todo estaba demasiado caro. El taxi que te digo vale más de 50 pesos la ida, y aquí es más barato. Entonces, hay una ahí diferencia que hoy el que viene de Carmen pues se lleva esa impresión, porque sí, efectivamente, también está sucediendo ese efecto en el cual hoy muchos ya no pueden con la carga fiscal, muchos deciden cerrar. El tema de la inseguridad hoy, si bien es cierto, no juega un papel tan importante. El tema del no circulante es lo que hoy está detonando, y las cargas fiscales, el que el empresario diga mejor ya no, porque las rentas, y mire que conozco ese sistema, las rentas que están en la Avenida de los Héroes, estamos hablando de 10 mil, un poco más.
4: Yes. Aparte de las casas, yo hablaba de las casas, porque la renta en los locales, obviamente, por lo mismo, es para negocio, se incrementa. Y no nada más las cargas fiscales, todo lo que conlleva, porque es luz comercial, agua comercial. Sí. Entonces, por supuesto.
3: Todo eso hoy, a la gente que viene y de repente vio abierto, ejemplo, tal negocio, hoy desafortunadamente ya no está. Sí, por eso decíamos, hacíamos esa diferencia, Lore. No dejamos a un lado el tema de seguridad y nos vamos más a lo tributario, a la carga, al no circulante que hoy genera que el ciudadano diga, basta, ya no puedo.
4: ¿Habrá un censo de cuántos locales ya se ha cerrado en nuestra capital?
3: Yo tengo visto, pregunta. Conté la vez pasada, que vimos que por allá está el negocio de la familia.
4: Sí, sí, sí.
3: Vimos más de 12 locales cerrados.
4: Habrá un censo de 12. ¿Cómo estaremos?
3: Hay un local que estaba frente al mercado en la mera esquina.
4: Ajá.
3: Que era una farmacia.
4: Ah, sí.
3: Toda esa ya la cerraron.
4: Sí, es cierto.
3: Toda esa parte de ahí hasta el... casi llegando al hotel.
4: Sí, cierto.
3: Ya todo está cerrado.
4: Cierto, tienes toda la razón.
3: Contamos más de 12 veces. Vamos por los niños, que está con mi esposa allá en el negocio de la familia. Y me decía Mateo, papá, efectivamente hay muchos locales. Y empezamos a contar. Contamos más de 12. locales.
4: No, pues sí.
3: ¿Y que no es la inseguridad, que no nos vayamos por ahí. No.
4: ¿Y qué hace? ¿Y qué pasa? Que nos vamos a la informalidad. Es más fácil agarrar tu WhatsApp, tu
3: crear
4: Face,
3: tu propio perfil o tu página, ¿no?
4: Exacto, y o agarrar tu triciclo en la puerta de tu casa, y lo que más deja es la venta de comida, la estética, obviamente, porque tenemos que cortarnos el cabello.
3: La comida, sí, lo que tú dices,
4: sí,
3: es un tema importante.
4: Los
3: puede haber todo menos comida.
4: Exactamente. Entonces, te vas a la informalidad. Y obviamente el gobierno quiere agarrarte y te regresa, pero sin estímulos fiscales, que es como dices tú, no es el lo voy a decir como es, el famoso derecho de piso. Aquí no aplica tanto, afortunadamente, y bendito todo lo que tú quieras y mandes. Lo que nos está matando son las cargas fiscales.
3: No hay circulante.
4: No, y aparte no hay circulante.
3: Sí. Saludos a El Rey, dice, ¿qué pasó? El crítico Rey, un abrazo, mi Raimundo. Te mando un fuerte abrazo. Se busca a este joven y no lo buscan. Aquí estamos muy de cerca, mira.
4: Ah, sí.
3: Ahora que subimos en los diferentes enlaces, mira, ay, qué chulo es ese muchacho, ¿eh? Bueno, si no te chuleas tú, ¿quién? No. Saludos, Ray, un fuerte abrazo, cuídense mucho. La verdad es un gusto el que sea parte importante de nuestros segmentos y que también en ese aporte informativo que tiene, porque tiene un conocimiento muy vasto, ayude mucho a dirimir temas de la política. Bueno, vamos a arrancar, son ya la 1:28. En respuesta a lo que la vez pasada nos llamaron para decir, May, muchas felicidades, porque gracias al segmento de noticias y gracias a los constantes reclamos que hemos estado haciendo, varios desfondes en la ciudad, en mi caso personal, en mi casa, ya vinieron a repararlo. Luego nos enteramos que fue porque, bueno, estaba cerca ahí la Gober, no, había llegado la Gober a inaugurar este tartán, que por cierto, mira, ese tartán fue creado por el que hizo los Juegos Olímpicos, y es el único a nivel península que cuenta con estas capacidades, con esta tecnología, y se invirtió una buena lana. Uh-huh. Ojalá y le den el uso necesario. Y a los costados había, ¿te acuerdas?, los desfondes. Uh-huh. Y llegó la precisa y mandaron a tapar todo. Bueno, en torno a ello se estuvo buscando el tema de, y en respuesta, aquí estamos cada vez más constantes y bombardeando que para cuándo, que no digan ya mero, y que no digan que le van a poner esto, mejor que lo veamos ya hecho. En respuesta a las y los chetumaleños, Mara Lezama ayer dio a conocer que se está realizando un programa de atención de estos desfondes, y que ya no solo va a ser el que estaba cerca de la Cojudec, de la Codec.
4: Sí.
3: Ahora va a ser en 8 colonias. Qué bueno. Van a abrir este impulso con inversión de cerca de 5.5 millones de pesos. Ahora sí, para recuperar, ¿cómo se llama la frase?
4: El brillo.
3: El brillo. ¿O el brillo?
4: No, brillo.
3: Allá tuvimos la oportunidad el fin de semana, nos fuimos a Carrillo Puerto.
4: Ajá.
3: Cuidadito, Mike, no vayas a decir unas frases ahí, ¿por qué? No, pues que aquí en la aire como que la mochamos. Entonces ahí se llama brillo, ¿no? Para mis amigos, con todo respeto, ¿no? De la capital del estado, entonces tratan de impulsar este tipo de desarrollo. El gobierno del estado, a través de la Secretaría de Obras Públicas, la CEOP, y en coordinación con la propia Comisión de Agua Potable, que por cierto ya tiene nuevo gerente, puso en marcha un operativo especial para la atención de desfondes y hundimientos en 8 colonias que son prioritarias en la capital del estado. ¿Qué buscamos con esto, o qué busca con ello la ciudadanía, que en todo momento siempre estaba latente para hacer recalcar que la falta de apoyo hoy no se tenía? Bueno, se busca con ello mitigar estos riesgos viales que se tenía, prever las inundaciones durante la temporada de lluvia, que cuando venía, ¡uy, cuidado! Las cuadrillas de trabajadores y maquinarias pesadas van a comenzar las labores de excavación, rellenado con material de compactación técnica, y un encampertamiento asfáltico en los puntos críticos detectados por levantamientos topográficos, porque se hizo un estudio muy laborioso, pero también con la tecnología que hoy está teniendo el gobierno del estado para que puedan en todo momento resarcir este daño. En un recorrido por la calle Heriberto Frías, esquina Juan Sarabia, la colonia Adolfo López Mateos, la gobernadora explicó que es una obra que se atenderá a profundidad y de manera adecuada para evitar que el agua que circula por debajo vuelva a crear estos socavones que son peligrosos. ¿Cuáles son las zonas que serán atendidas? Ahí les va. Son los fraccionamientos del Mar y la Isla, la colonia Adolfo López Mateos, la primera legislatura, Barrio Bravo, que te decíamos, teníamos esa constante súplica por parte de las y los ciudadanos, Aarón Merino Fernández, la colonia Centro y la 5 de Abril. En metros son más o menos 1.180 metros cuadrados de vialidad, más de 200 metros cuadrados de banqueta, porque van a colocar banqueta, y más de 80 metros cuadrados de guarniciones. Esta jornada de atención a desfondes a cargo de la Secretaría de Obras Públicas va a beneficiar a más de 6.646 habitantes y va a mejorar la movilidad para los más de 169.000 habitantes de la ciudad. Y esto, la verdad, pues ya se esperaba. Qué bueno que hoy por hoy, mire, que si fue tema el cambio y la remodelación del tartán y las olas albañas, qué bueno, porque de ahí sale esta postura para que estos 8 lugares, Lore, hoy, ahora sí, ¿cómo los llaman en el Face o en el
4: like?
3: Un like, manita arriba, porque esto, la verdad, es... Dedito arriba, es benéfico para la capital y sobre todo también la imagen que va a dar.
4: Está bien.
3: Muchos socavones.
4: Ay, Dios mío. Pues estamos en la zona de...
3: Ahora, con la tecnología y con el estudio que está haciendo la gobernadora, uh-huh, con esto se puede mitigar y no es un relleno para hoy, pan para hoy, hambre para mañana. Ese es un relleno con material, con el estudio, para que no se vuelva a dar este tipo de socavones que efectivamente Lore lo acaba de mencionar. Estamos en un lugar muy endémico en temas de... Y que con ello pues pueda compactar y tener una... En primero, unas vialidades de primera, ¿no? En segunda, que la ciudadanía diga, que bueno, se está invirtiendo la lana. No se está yendo para otros lados. Son 5.5 millones de pesos.
4: Así es.
3: Like, manita arriba.
4: Tres horas, una de la tarde con 35 minutos. Bueno, pues vámonos con más. Y es que, hablando de like, pues vamos a ver que Quintana Roo logra acumular. Y esto es 31 toneladas de sargazo. El estado de Quintana Roo se encuentra cerca de superar el récord de sargazo que se retiraron durante el 2025, de acuerdo con Óscar Alberto Révora Aguilera. Secretario de Medio Ambiente indicó que esta temporada se ha reportado 81.000 toneladas de esta alga. Debe de continuar con esta tendencia, la entidad podría rebasar las 92.000 toneladas recolectadas el año anterior, una marca que las autoridades consideran probablemente pues lo puedan superar, no solo por la cantidad de biomasa, sino que por el fortalecimiento y las labores de la limpieza. Evaluaciones basadas en estudios de Banco Interamericano de Desarrollo indican que el impacto por el sargazo representa aproximadamente el 11% del Producto Interno Bruto local, razón por la cual pequeños prestadores de servicios turísticos y pescadores, especialmente en las zonas de Tulum y Playa del Carmen, han pedido intervención urgente. En este sentido, el funcionario estatal adelantó que parte de la estrategia que va a presentar la presidenta Claudia Sheinbaum Pardo en los próximos 15 días será la integración de un grupo científico para determinar el origen del sargazo y las causas de proliferación, independientemente de las altas temperaturas del agua y las alteraciones del pH del Océano Atlántico.
3: Sí, todo el trabajo, ¿no?, que se viene en tema del sargazo que decíamos, se está rompiendo el récord, no de lo que se está haciendo en torno a la prevención, sino lo que se está recalando y lo que se está no recuperando, pero sí sacando del mar, porque cada vez va en aumento. ¿Y qué hacen con este sargazo? Acuérdate de las posibilidades que comentábamos la vez pasada, ¿no? Ladrillo.
4: Sí, para comida para no sé qué cosa. Para
3: comida para ganado.
4: Ganado.
3: Y para la belleza, ¿no?
4: La belleza, pero... ¡Auch!
3: Pero acuérdate que trae alteraciones y demás.
4: Por eso estoy diciendo, ¿cómo para qué? Eso de la piel, no.
3: No.
4: Ni del ganado, no. Pero bueno, ahí los científicos son los que saben, uno no es experto.
3: Bueno, ¿por qué le dice mejor que
4: ellos sabrán? Que ellos saben
3: qué onda con esta alga, que uh-huh, sí, ya es demasiado.
4: Ya, demasiado.
3: Mucho,
4: es que dice
3: ha puesto en jaque, ¿no?
4: Es que dice la nota que la presidenta, pues...
3: Es que la presidenta, acuérdate que ayer dio 15 días para dar a conocer qué es lo que sí iba a hacer, y ayer ya soltamos la nota, que comentamos que iba a invertir, que estaban valorando para comprar los buques para cargar esto y sacar esto.
4: Pero dice, científicos para determinar el origen del sargazo, pues viene de Brasil.
3: Sí, no, sí, pero algunos vienen de Brasil, o sea, el Atlántico está enorme.
4: Sí, sí, sí.
3: El recale que viene, ¿no? Uh-huh. Entonces, sí es importante.
4: Más bien que busquen valorar la manera. Sí, había, acuérdate que había barcos sargaceros. No sé qué pasó. Bueno, con Andrés Manuel López Obrador se pudo contenerse porque se...
3: ¿No los utilizaron para huachicol? ¿Eso? Bueno, es una pregunta. No, no, no.
4: No sabías. No. Espérame, estoy en el sargazo. No, mira, lo que pasa es que se pudo contener en ese tiempo porque obviamente iban de, bueno, como es extenso.
3: Pero es que había menos, Lore.
4: Eso sí, pero se trabajaba más, amigo. Yo sé que no, la economía en México no está como para, como el mundial, ¿verdad?
3: Se la ha volado.
4: Pero se puede trabajar en planificación. Sí. Acuérdate que algo muy importante que...
3: Vienen los meses, ¿no?
4: Que claro.
3: Se tiene mayor tendencia a recalar.
4: Exactamente. Ellos saben, ellos son los científicos, ellos pueden tener el dinero, trabajar con... ellos saben manejar los dineros de nuestra nación. Carambas, si es el Estado que te da más dinero, mínimo, ponle.
3: Es el Estado que te das más de nada, pues métela más de nada.
4: Mete las ganancias, arbanos, mete las ganancias.
3: Compra más con ese dinero.
4: ¿Ah? Óyeme, te doy dinero, te traigo cuántos millones de turistas, por favor, turismo, presidente de la República Mexicana, échale ganitas, no de los 15 días.
3: Las pilas, ¿no?
4: Es que sí, la verdad que el estado de Quintana Roo es punto y aparte en la República Mexicana.
3: Mire,
4: ¿eh?
3: Van a hacer la 1:40 y antes de irnos a la pausa, cierro el comentario con el amigo o la amiga que viene de Ciudad del Carmen, que nos decía, ¿qué está pasando con la gran mayoría de los comercios? Mire, el incremento en la carga fiscal, aquí vamos a ampliar y vamos a cerrar el tema, porque la multiplicidad de derechos... Otro tema que también dejamos fuera, Lore, hace rato.
4: ¿Cuál?
3: Licencias de los locales.
4: Sí, sí.
3: Se han convertido en uno de los principales frenos para la inversión y el desarrollo empresarial en Quintana Roo. Esto es duro y son palabras crudas. Representantes del sector productivo y analistas económicos han advertido que la presión tributaria actual está desmotivando la apertura de nuevos negocios y limitando la expansión de los que ya existen. Según señalan líderes de cámaras empresariales y comerciales del Estado, los contribuyentes locales se enfrentan a una combinación de impuestos federal. Nosotros hablábamos hace rato solo del estatal.
4: No, la carga fiscal. Sí.
3: Federal, estatal, municipal,
4: sí,
3: que abarca una porción considerable de sus ingresos operacionales, que dice, bueno, le doy todo a estos tres entes y me quedo casi con nada. Entre los cobros que generan mayor inquietud destacan los impuestos sobre nómina.
4: Sí, 5%.
3: 5%. Hospedaje, saneamiento ambiental, sumados a los trámites de la famosa licencia de funcionamiento y los dictámenes de protección civil que te dicen, no lo trae, multa de tanto. Que tu peritaje que vas a hacer de protección civil anda como en los 3, 5 mil pesos y dices, wow, y si no lo tienes, va multa. Otro de los cuestionamientos es que la tecnología actual no ha logrado eliminar esas barreras presenciales que consumen tiempo y recursos valiosos para los dueños de negocios. ¿En qué estamos hablando? El famoso SAT, que pues hoy entras al portal y quieres sacar tu cita y dices, oh, y quieres hacer otro trámite y no puedes. Por ello califican la burocracia como el principal muro de contención, especialmente cuando los sistemas digitales fallan o requieren una validación adicional. Un claro ejemplo de esta problemática es el cuello de botella que ocurre en el Servicio de Administración Tributaria. Para que una empresa nueva obtenga su registro, se le exige un comprobante de domicilio a su nombre, un requisito imposible de cumplir sin estar previamente constituida ante el fisco. Y así como esos son temas que van de la mano para hoy no tener esa economía que tanta necesidad tiene el empresario, y que hoy preguntémonos cuántas empresas nuevas han llegado, y eso que el polo de desarrollo que quieren hacer aquí, que por cierto es un elefante blanco allá a la entrada y salida, que dijeron van a venir los inversionistas, que mire que con eso va a haber mano de obra, ajá, ¿para cuándo? A mí no me lo digan, a la gente no se lo digan, hágaselos. Que lo vean, que hay el desarrollo, que hay el detonante, que hay la mano de obra, que ya llegó el empresario, que ya llegó la nueva empresa. ¿Mi qué? ¿Te acuerdas la frase que decía? Yo me quedé con eso hace muchos años cuando llegué.
4: ¿Cuál?
3: Si nos quitan las instalaciones de gobierno, nos quedamos cero.
4: Efectivamente. Sí, la capital, perdón, la capital se mueve obviamente por la burocracia. Entonces, a la persona de Campeche, ¿verdad?
3: Ciudad del Carmen.
4: De Ciudad del Carmen, perdón.
3: Que por cierto estaba de feria. Bueno, sigue de feria, ¿no?
4: Sí. No tenemos nada que... Chetumal, nuestra capital, a las 9 ya no hay más que la Plaza Las Américas, y déjale de contar. Ya no hay. Te vas al centro a esa hora y ves el centro vacío, una que otra empresa ahí que vende...
3: Ah, pero ¿cómo están los antros en el boulevard, eh?
4: Pues no estamos hablando primero de locales. Los antros son de fin de semana y sí se llenan.
3: Claro.
4: Sí se llenan todos, ¿sabes?
3: Mira, voy a tener dinero para un día, pero aunque yo viva... Hoy vivo como rico, mañana como pobre.
4: 14 días como pobre y uno como rico.
3: Sí. Bueno, aquí está, y esperemos que con ello la gente que viene de otros estados, de Ciudad del Carmen, por cierto, muy bello, muy bonito Ciudad del Carmen.
4: Es que no tenemos circulante en la noche.
3: ¿Ellos saben de qué depende Ciudad del Carmen?
4: ¿De qué?
3: De Pemex.
4: Ah,
3: sí. También, hoy
4: están, la plataforma.
3: Hoy están padeciendo este tema de...
4: ¿Despidieron a cuántos?
3: Más de 1,000, que hoy... Los que surten a Pemex están despidiendo a mucha gente, también las empresas, porque Pemex no les paga. Y miren que es una empresa de gobierno que hoy dice que no tiene dinero, imagínense.
4: Imagínate los empresarios.
3: No, muchos han despedido, muchos han cerrado. Uh-huh. Tengo muchos amigos que se dedicaban a darle mantenimiento a la flotilla, se mandaban a las madrinas, que le llaman ellos y todo eso, y hoy están out igual.
4: No, imagínate.
3: Bueno, son 1:45, mi hermano Héctor Gallito Maldonado, cangrejito playero, vámonos a la playa, a la pausa.

0: pausa es breve. Al volver, más noticias en Informativo 13.
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0: 3:01 de la tarde con 50 minutos. 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Tres horas y media de la tarde con 51 minutos. Continuamos con más información, y es que Movimiento Ciudadano atraviesa una severa crisis de cohesión interna en el municipio de Benito Juárez. Diversos sectores de la militancia y liderazgos locales advierten que las disputas por el control de las candidaturas y el reparto de posiciones operativas han paralizado la toma de decisiones y fracturado el partido en el principal bastión electoral de la entidad. En el 204, cuando logró crecer más, en el 2004 sería, en el 2004 cuando fue que logró crecer más en votos en Cancún, consiguiendo regidurías y consolidando una base entre jóvenes y sectores que buscan opciones distintas a los tradicionales. Sin embargo, ese impulso no se traduce aún en preferencias mayoritarias. En careos hipotéticos, Movimiento Ciudadano queda muy atrás de Morena y en algunos escenarios incluso del PAN, con perfiles que no terminan de consolidar una ventaja clara. Entre los personajes que suenan con fuerza rumbo a la alcaldía, destaca Jesús Polmó, regidor, un personaje que en el argot político se le considera un chapulín, ya que inició su carrera política en el PRI, saltó a Morena, al que siendo diputado federal renunció para brincar al PRD y finalmente cambiarse a Movimiento Ciudadano. Ha impulsado el crecimiento del partido en el municipio con énfasis en juventud y trabajo de base. Su perfil es el del operador local con presencia en colonias y capacidad para movilizar militancia. Otro nombre que circula es Esteban Frías, con experiencia dirigencial y quien buscaría por segunda ocasión la candidatura. Otra opción que aparece en la baraja emecista es el abogado Alberto Aque, de extracción sindical, con una participación activa dentro del partido en Cancún. La falta de acuerdos entre las distintas corrientes del partido naranja ha generado desacuerdos visibles al momento de definir las estrategias operativas y la representación política local. De acuerdo con fuentes del propio Instituto Político, las fricciones escalaron debido a la pugna entre los liderazgos tradicionales que buscan consolidar su afluencia o su influencia en los nuevos grupos que demandan mayores espacios de representación y apertura en las planillas.
1: Este, en el argot futbolero, estamos hablando de Chucho Pol, ya tuviera 4 copas, ¿no? 4 mundiales.
0: Ya.
1: Morena, PRI,
0: PAN. Movimiento Ciudadano.
1: La PRD.
0: Y ahorita Movimiento Ciudadano. Ahora
1: Movimiento Ciudadano. Si pues otro partido, también se va para otro. ¿Qué? Y es que están en el estira y el encoge en el partido naranja, porque, pues, platicábamos ayer, ¿no? Quieren la joya de la corona. Sí, buscan, claro, Benito Juárez, buscar, claro, quedarse con este lugar, con este polo turístico que hoy genera. Ahora sí que, como tú decías, mira. Mucho dinero. Hablando de dineros, ya viene, y todo el mundo, ¿te acuerdas la foto que donde salieron todos los actores políticos de Morena? Que ya están buscando la silla gubernamental. Ariadna Montiel, después de que vio esa foto, dijo, ¡ah, bravo! ¡Sí se puede! No, pues tuvo que venir Claudita Sheinbaum a poner orden y decirle, a ver, ¿están todos unidos aquí o? Y como se conoce ahí con los, en el argot, ¿no? Sí están unidos todos, pero en tu contra. Ariadna Montiel, quien es la presidenta nacional de Morena, después de que vino Claudia Sheinbaum la semana pasada y que después se tomaron la foto los y las que buscan la suspiración de la silla gubernamental, afirmó que todavía están vislumbrándose de todos ellos, acuérdate, público hermoso, que van a sacar una lista de los aspirantes que obtengan este registro definitivo para ser encuestados y hay elecciones en 17 entidades. Se van a elegir coordinadores estatales de la defensa de la transformación y soberanía, pero dejó muy en claro que todavía no hay fecha y tampoco es obligatorio, dice Ariana, que se dé a conocer. Hubo una conferencia de prensa el día de ayer. Dijo que la semana pasada iniciaron en la Comisión Nacional de Elecciones la revisión de documentación de inscritos a finales de junio, o sea, los que hoy están ya buscando ser los que velen por esta 4T, afirmó que en esta temporada también van a aplicar filtros internos sobre los temas de seguridad a los participantes, que será aparte de que la que realicen cuando inicie el proceso electoral con los candidatos antes de presentarlos a la Comisión de Verificación del Instituto Nacional por una determinación propia del partido. O sea, una va a ser la que dé la evaluación que haga el INE y otra va a ser la que haga Morena. Ariana Montiel también garantizó que van a someter a todos los aspirantes a una candidatura para el proceso electoral la revisión de la Comisión de Verificación de estas candidaturas, decíamos, ante el INE. Vamos, dijo Ariana Montiel, a ponerlos a revisión a todos los posibles candidatos y todos los suplentes. Todos entran en una misma olla. Se trata de un universo de más de 20.000 candidatos propietarios y suplentes. Es una revisión muy amplia, pero que se tiene que hacer. Especificó que antes de llegar a la Comisión de Verificación del INE, Morena pretende tener ya estas evaluaciones preliminares, como que el INE ya va a ser el último filtro sobre todos los perfiles, además cotejados con revisiones que pedirán al Gabinete de Seguridad. Además del tema de presuntos vínculos con el crimen, se debe revisar si no están avisados de violencia política de género, violencia contra las mujeres, corrupción, que aquí haremos un paréntesis de todos los que están, corrupción, otras cosas que también son muy graves. Los adelantados hoy deben de estar, pues ya deben de saber, ¿no?, quién pudiera contar con el palomeo y quién no, a raíz de que Ariana Montiel dice que ahora sí le va a caer la voladora a quien hoy no cumpla con estos requisitos. Ahora, ¿habrá alguien que realmente diga, pues mi cuate es fulano de tal y voy a brincar ese tema? Probablemente. Porque algunos, usted ya sabe, han sido señalados de actos de corrupción. Usted ya sabe quiénes son. Ahí están señalados y que hoy están en la búsqueda de poder ser el gobernador o gobernadora en 17 entidades que hoy dice Morena, vamos a limpiar. Ahora sí que vamos a ramear a todas y todos.
0: Y con Artiga.
1: Sí, para ver quién es el menos, ¿cómo es la palabra? El menos peor.
0: El menos peor.
1: Dentro de los candidatos que puedan figurar en un estado que hoy el ciudadano diga, por lo menos, ¿no? A río revuelto, ganancia de pescadores.
0: Sí.
1: Ahí está el tema de Morena, de los chapulines y demás que hoy buscan, pues, ser candidatos. Son la 1:58.
0: Tres horas, 1:59 y antes de despedir este espacio, por supuesto, Alberto Ignacio Pereira Medina fue nombrado el día de ayer por la tarde como encargado de despacho de la Secretaría de Bienestar Estatal en sustitución de Pablo Bustamante Beltrán, quien renunció al cargo. Además, Jaime Torres Gutiérrez asumió la titularidad de la Dirección General de la Agencia de Seguridad Alimentaria del Estado de Quintana Roo, tras desempeñarse como director de Planeación, Mejora Regulatoria y Archivos de este organismo. Lo anterior fue informado por el gobierno de Quintana Roo mediante un comunicado en el que asegura que estos nombramientos fortalecen el trabajo que impulsa la administración estatal para consolidar una política social humanista, cercana a la gente y orientada a reducir las brechas de desigualdad. Lo anterior fue informado la tarde de ayer por el gobierno de Quintana Roo mediante un comunicado en el que asegura que estos nombramientos fortalecen el trabajo que impulsa la administración estatal para consolidar una política

0: Pablito Bustamante Beltrán, que busca ser candidato del Verde allá en Cancún, uh-huh. y que Nacho Pereira Medina pues pueda en todo momento sacar la chamba. Se ve, los que estuvimos checando este tema, se ve que pues en el ámbito laboral los temas que ha hecho, los ha hecho bien. Se ha desempeñado con pulcritud y es una persona que, bueno, puede hacer, no que dé el ancho, sino que siga con ese trabajo que hoy a él le ayuda mucho, que es la Secretaría del Bienestar en el Estado. Las dos en punto, 2-1. Ya nos vamos, Lorenita.
1: Ya nos vamos.
0: Lorenita López, un servidor, Miguel Rodríguez, Héctor Maldonado, mi hermano el gallo en controles técnicos. Antes de irnos, Miguel, Mike, todos los de la 4T son corruptos. ¿Se escucha mejor así, no?
1: ¿Corruptos?
0: Sí. No hay ningún honesto, porque si digo corruptos, van a brincar. Ya nos dijeron que somos corruptos. Este tema nos los manda el amigo Juan, ¿no? Todos los de la 4, bueno, pues es un punto de vista de la ciudadanía, ¿no? Que hoy, pues, sus razones, Lore,
1: sí,
0: tendrán.
1: Así es.
0: Ya nos vamos.
1: Ya nos vamos. Excelente tarde. Hasta mañana.
0: Hasta mañana.

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0: 14 aquí en Sol Estéreo. Estamos iniciando este espacio reggae. Reguecito para la mente, reguecito para el alma, reguecito para el cuerpo, porque también se puede bailar.
1: Toda mi gente.
0: Siente la vibra positiva. En esta mitad de semana, miércoles 22 de julio del 2026, activada la banda aquí en la Capirucha con este rico calor. 39 grados Celsius ya. Eso está registrando el termómetro, 39 grados en este momento. ¿Qué cree? Una sorpresota, porque puede subir hasta 40 en la próxima hora. Pero de ahí ya listo, llegó a su tope. Hasta 40 nada más. Casi lo que resiste el reno. 40. El reno que no nos habla. Día 317 que no nos habla el reno. Por lo menos Manuelito ya llegó. Manuelito Rodríguez. Pensé que estaba molesto conmigo. ¿Qué le hice? ¿Qué pasó? ¿Qué sucedió? Ya llegó Manuelito, ya está aquí. Y me imagino que trae el remix más esperado del día.
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2: Con el gallo Maldonado. Sean todos bienvenidos. Chacarrón.

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1: Ok. Ahí quedó su remix de Manuelito.
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1: Manuelito. A ver, por acá dice Gallo. Saludos, Gallo. Buenísimas tardes. Oye, ponme Hit Me de Molotov, porfa, si se puede. Si no, pon la rueda de Gondwana. Fuego, porfa, gracias. Ya está. Dos buenísimas rolas. Una de rock, la otra de reggae. Pero también aquí es bienvenido el rock, el ska. Si gustas, si prefieres, 983-83-238-85. Ese número para tu mensaje, aquí estamos a la orden pendiente.

0: vibra positiva.
1: Gallito, gallito, gallito, dile a Manolito que cuando fume esa cosa, que le quite las semillas. Cuando fume esa cosa, que le quite las semillas.
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2: Ahí está. Ya, seguramente ya lo escuchó.
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2: Seguramente.
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3: No, mi buen gallo, para nada. Yo no puedo estar molesto con tu ser. Simplemente hay trabajo y compromisos que atender. Y pues los escucho siempre, sintonizo la radio 97.7, pero pues a veces no tengo espacio y para poder saludarlos y escribirles y mensaje de voz, pero estamos al tanto, mi buen gallo. Saludos, un abrazo, compláceme con la canción de Agua en el Hoyo, ¿sale? Saludos.
2: Saludos, saludos, Manuelito, gracias. Así no siempre se puede. Somos conscientes de eso, que mucha banda pues a veces no puede escribirnos, no puede ni siquiera enviar su nota de voz, pero se agradece el que nos sigan acompañando. Bueno, vamos a escuchar esta rola de Oguana, Fuego Bendito. Recuerda el número 983 83 238 85 para tu mensaje. Aquí vamos a estar con estas buenísimas rolas. Ya son las 2:19. Suena con Duana.

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Ya son las 2:46, 2:46, aquí en Sol Estéreo Chetumal. Buena rola, estamos disfrutando. Y por ahí pidieron ese de Bob Marley, ese es Love. Quería nada en el hoyo, como se conoce. Pues ahí está, listo. Por aquí llegamos mensajes. Dice que anda bien arriba, Manuelito. Anda bien high. Esa cosa no se fuma sino antes de secarlo. Se quita las semillas. Y lo más importante, no se fuma con hojas de libreto periódico. Ni con el papelito que tiene en la caja de cigarros. Por eso luego hace efectos bien canijos. No lo comí ni con chichibé, ni guarumbo. No con ese loro verde. Dice, buenas tardes, mi estimado gallito. Por favor, puedes poner Hotel California como Moonraisers, que con su acento le da un toque, y no guarumbo, un toque muy especial a esa rolonona. Saludos, mi hermano, excelente día desde Payo Obispo Hat. Payo Obispo Hat. La positiva para todos. Hat. Ahora acá dice mi cuatruno favorito. ¿Hay alguna forma de que nos pudieras reenviar ese audio de Manuelito? Se antoja escucharlo en la noche. Ay, qué onda, bro. Soy el Willo. Compréseme una rolota. Se llama Smoking Love de Stick Figure con Calibut. Un abrazote y muchas gracias, locochón. Smoking Love. Ahorita buscamos esta rola. Saludos, carnal. Buen Willo. Bueno, mis estimados, voy a programar aquí las últimas rolas. Yo ya me despido de una avestruz, ya me les voy. Gracias a todos y todos los que siguen presentes en sintonía 97.7 FM. Bendiciones.

Espérate, que llegó otro mensaje. Es el último, ya es el último. Dice, buenas tardes, gallito. Quiero mandar un saludo a mi esposa, doña Calle. Viene conmigo en el taxi escuchando la radio. Habrá chance de escuchar. Turn your lights down low. Es que es de Don Roberto Nesta. Turn your lights down low. Ahorita lo buscamos, uno. Don Robert Nesta Marley. Good vibes for you, my friend. Ya está, mi estimado Alfredo. Bendiciones, carnal. Saludos para ti y para tu señora esposa, doña Calle. Gracias, gracias por acompañarnos también a través del 97.7. Excelentísima tarde.

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continúa la diversión, continúa la buena música. En este miércoles, mitad de semana, ombligo de la semana. Una vez más, estamos en el touch de la semana, en el ombliguito de la semana. Y vamos a continuar con las gruperísimas. Ya despedimos al Gallito Maldonado, que ya llegó su hora del pipirín, la hora del lonche, la hora del almuerzo. Para todos los que están almorzando a esta hora, pues que tengan un buen provechito y bon apetit para todos. Llegó el Chaparrín Colorado, ya me transformo, en este momento me empiezo a mimetizar, me empiezo a transformar así mágicamente, aprieto un botón, ¡pum! Y con la ayuda de la IA me convierto en el Chaparrín Colorado. El Chaparrín Colorado te está atendiendo en este momento. Me quito mi traje de Jorge Durán, me pongo mi traje de Chaparrín Colorado, bueno, para atenderlos. En las gruperísimas, buenísimas tardes, vamos a iniciar en este preciso momento, la cosa es calmada. Vamos a iniciar con Adán Romero, esto se llama Eres Perfecta, bonita y calurosa tarde de

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2: Y ya regresamos. Escuchamos a AK7, cariñito de mi vida. Recuerda nuestro WhatsApp, nuestra línea directa 983-83-238-85 a través del WhatsApp. Es el mismísimo número que viste y calza, 983-83-238-85. Vámonos a la pausa, enseguida regresamos con más gruperísimas. Así que no le cambies porque tenemos muy buena programación. La hora correcta, la hora exacta, 3 de la tarde con 16 minutos es la hora correcta.
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2: Ay, ay, ay, regresamos, la musiquita por acá. Empiezan a llegar una lluvia de meteoros. Una lluvia de mensajitos de WhatsApp. Dice por acá, mi chaparrín colorado, puedes poner la canción El Solitario con Lorenzo de Monteclaro. A ver, Lorenzo de Monteclaro, se llama El Solitario. Ok, El Solitario. Muy bien. Muchísimas gracias. Ok.

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1: Ok, ya, ahora sí. Bendito Dios que por acá, aquí estaba la mano. Estoy buscando, lo busco, estaba buscando mi filtro. No la encontraba ya, ya la encontré. Ya apuntamos esta de Lorenzo de Monteclaro, esta del solitario con solitaria. Muy bien, ya está por acá. Dice por acá, me envían su aportación al Rincón Poético por Manuelito Rodríguez, que dice: muy buenas tardes, mi apreciado George. Los viajes te ayudan a pensar, a ver las cosas desde otra perspectiva, desde otro lugar. Hay que valorar lo esencial. Los viajes te ayudan a desconectarte del mundo exterior, a volver a encontrar, a regresar al lugar con ojos nuevos. Viaja, vive una aventura, haz algo nuevo. Que las preocupaciones no te impidan disfrutar, que el miedo no asuste a tu felicidad, que la pena no te robe las ganas de gozar, porque vida, solo hay una. Y la tienes que aprovechar. Así de simple he dicho. Feliz miércoles, que Dios bendiga tu ser. Y por ahí, si se te escapa una rolita, que sea de Pepe Aguilar, por tu amor, aquí escuchándote. Estoy, pues ya sabes, aquí en carretera con la familia, yendo a Palmar para refrescarnos un ratito. Muy bien, un saludote para Manuelito Rodríguez, que qué bueno que se da el tiempo para disfrutar en familia, un rato de esparcimiento. Y aprovechando que pues no hay tanto pasaje, que no hay tanta chamba, que está tranquila la cosa, pues aprovechan para irse, como Manuelito Rodríguez, que se va a Palmar, que está hermoso ese lugar, donde tiene una, como unas cascaditas, sale el agua de la tierra, y hay unos chorros bien, bien padres. Ya tiene rato que fui para allá, ya tiene un buen que no he regresado, pero sí, prometo estar por allá muy pronto. Saludotes, ok, una de Pepe Aguilar, que se llama Por tu amor. Ok, excelente. Buenas tardes, mi chaparrín colorado. Puedes poner la canción de Felipe Arriaga, la de Pelea de Perros. Gracias, amigo chaparrín colorado. Saludos ahí en cabina. Ok, Felipe Arriaga. Pelea de Perros. Excelente, muy bien. Ok. Muchos mensajes de este lado. Déjeme ver qué más tenemos.
2: Chaparrín colorado, ¿será que me puedes complacer con la de El Puente Roto? ¿Quién la canta? ¿Quién sabe? Solo sé que es El Puente Roto. Dale, chaparrín, saludos para todos, buenas tardes.
1: Ok, saludos al Pegaso, que anda igual, chameando, correteando la chuleta, el bolillo, correteando la despensa. Saludos al Pegaso, que nos pidió El Puente Roto. Muy bien. Buenas tardes, una dedicatoria, pon la del avión de las 3 de AK-7, muy bien. Hace ratitos puse una de AK-7, y bueno, a ver, déjeme apuntar acá, 7.
3: El avión, jefe,
1: de las 3. Ok. Aquí en la banda trabajando. Aquí mi cuate el Gasper. Aquí andamos laborando al 100% con la programación de Sol Estéreo. ¿Cuál más? Pues la número 1. 97.7 Sol Estéreo. Es la que manda en el cuadrante de tu radio. Sí, porque más de 40 años al aire, más de 40 años transmitiendo solo buena música. Dice aquí la rola, la estación que manda Manden saludos al Huicho, a Bambucha y a Gaspar. Aquí andamos refrescándonos una pa'l calor. Éxito, bendiciones allá para ti, Chaparrín Colorado. Estamos aquí en un conocido lavadero. Muy bien, para todos los la banda del lavadero. Saludotes.
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1: Bueno, se está escribiendo, dice buenas tardes, mi George. Bueno, vamos a dejar que termine su texto. A ver, vamos a ver qué dice el Chakis. ¿Qué dice el Chakis por aquí, por este lado?
4: Buen día, amiguito, buen día. Excelente tarde. A ver si se pudiera. ¿Cuál te puedo pedir? Bueno, ponte una de Peter. Pedro Infante, la que pide mucho, 100 años, porfa. Un saludo para mis fans, a todos mis fans de la Flema María, los que me quieren y los que no. Sale, ahí estamos.
1: Ok, ahí está el Shakis, que tiene su club de fans. Ok, es como Manuelito Rodríguez, tiene su club de fans. Ok, son, bueno, tienen su club de mujeres engañadas. No, tienen su club de fans, son famosos estos muchachos. A ver, dice, ahí te va mi poema. Ay, cómo son de cábulas, chamacos. Ahí te va mi poema, mi George. También te lo envío para el rincón poético. Espero que lo leas. Que lo leas así, pero completito, sin censura. Dice, ahí te va mi poema para el rincón poético. El que a este mundo vino y no ha tomado. Ah, me equivoqué. Bueno, ahí va. Así, serio. El que a este mundo vino y no ha tomado vino, entonces, ¿a qué carambas vino?
0: 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Su marido dice ya no sé qué hacer con ella. Diario va a los bailes y se compra.
1: Ay, hasta tos me dio. 983-983-83-238-85 para tus mensajitos. Si quieres enviarnos un poema o que salga de tu inspiración, que salga de tu ronco pecho, porque ya lo dijo un reconocido artista, un reconocido poeta. Ya les dije, la vez pasada les dije mi poema, así, muy ad hoc a este clima, que hay mucho calor, mucho sol. Si quieren que diga mi poema, igual, es un poema muy famoso, Yo la declamaba en la primaria hace muchos ayeres. Si quieren que diga mi poema al aire, digan, así como hacen los youtubers, con 20 mil likes ya digo mi poema. No, con dos que me digan, George, aviéntate el poema, tu poema filosófico. Y ya, mira, ya empezaron a llegar. Di tu poema así, muy famous, muy famoso. Y dilo, no te hagas pato. Vamos a ver qué dice esta personita del auditorio, siguen enviando los mensajes.
2: George, en el YouTube está en todos los poemas, de ahí saca a Manuelito Rodríguez sus poemas. Yo también te lo puedo mandar, pero pues, ¿pa' qué? No es de mi inspiración, 30 el caso. Y es positivo, yo ayer también me fui a refrescar a Bacalar. Como no hay mucha chamba, pues, hay que aprovechar ahorita, para que no duela. Porque duele cuando uno no trabaja y hay chamba, sí duele. Ahorita no duele mucho. Solo el gasto, pero bueno, ahí estamos.
1: Muy bien, muchachitos, muy bien. Váyanse a refrescar todo mundo. George, buenas tardes. Dice la canción del ruido de tus chancletas, el ruido de tus zapatos, por favor. Saludos a todos los taxistas. Ya se volvieron famosos por esa canción. Muy bien. El ruido de tus zapatos. El ruido de tus cacles. Bueno, nadie quiere que diga mi poesía, nadie me ha mandado nada. George, aviéntate el poema. Ahí está. Le di con dos que me manden, ¿no? Así como los youtubers que se creen famosos. Con 10,000 likes, lo hago. No. Yo soy sencillito y carismático. Con dos que me digan, George, aviéntate tu poema así filosófico. Que va de acuerdo con el clima. Yo con ya con eso. Falta uno, falta George, aviéntate el poema. Saludos, mándale saludos al Chakis. Muy bien, saludos al Chakis. Que anda tranquilón. Hoy anda bien tranquilo.

0: Aquí nos vamos con Lorenzo de Monteclaro, el solitario. ¡Hayu Silver!
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1: Y arriba y ya regresamos, dice por acá mi Georgie, ¿cómo va el chiste del gangoso? El que dice el poema. Precisamente hoy en la mañana me acordé, hoy que me levanté a la chamba, a mi chamba ruda y peluda de la mañana. Sí, porque yo tengo otro trabajo, aparte de la radio, tenemos otra chambita. Sí, tenemos otro trabajo. No es lo que ustedes piensan, pero sí, tenemos otra chamba. Dice el que dice el Gangas, la del Gangas y el poema. Me acordé de este chiste en la mañana. Aviéntatelo, mi chaparrín. Igual me pidieron el del... ¿Quién me lo pidió? Mi cuate, el relojero, me pidió el de... A ver, ¿cuándo repites el de...? Ah, el del chimuelo. El del chimuelón. Ok, ahorita les voy a dar el chiste del Gangas. El del... ¡La poesía! Ahorita, deme chancecito, deme... A ver, ¿qué dice este mensajito?
2: Sí, ando tranquilón. Lo que pasa es que ando preocupado porque, pues... ando preocupado porque mi mujer, en el reino, tiene diarrea desde ayer. Y, pues, no sé. Y ya le di elote sancochado y muchos remedios y no queda reno. Tiene mucha diarrea. Igual anda el ascano, no sé qué les hizo mal. Y no le hacen las pastillas, nada. ¿Por qué crees que no te han hablado? Bueno, ojalá se les quite. A ver qué remedio alguien que conozca para que lo diga, para que lo hagan ellos.
1: Ahorita que dijiste la diarrea, les voy a dar. Este es para gente inteligente que le capta así a la primera, la primera. Va una persona enferma de eso que dijo Shakis. Doctor, doctor, tengo mucha diarrea.
3: Y la chona luego.
1: Doctor, doctor, tengo mucha diarrea.
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1: ¿Me puedo bañar?
3: Bravo, bravo.
1: Si le alcanza, sí. Tum, tum.
3: 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Y la chona se mueve.
1: El que le captó, chamacos. Les digo que es para gente inteligente. Bueno, vámonos con otra canción. Esta ya la encontré, ya la localicé. La rola de Pelea de Perros. La canción Pelea de Perros. De Felipe Arriaga. Pero antes les vamos a contar... Chamacos, ya le vamos a cambiar al nombre del programa. Ya no va a ser Las Gruperísimas. Bueno, faltó un mensaje que me diga. Sí, George, cuenta el cuento del Gangas, el que habla de la poesía. Uno más. Y no voy a pedir 10,000 likes, ni 10,000 como los que se creen youtubers. Uno más que me diga, cuéntanos el chiste del la poesía, porque yo soy un gran poeta y en el aire las compongo, déjeme decirles. Bueno, si nadie más me dice, cuéntalo, mi estimado chaparrín colorado, pues no la voy a contar, así que abusados. Bueno, vamos a escuchar esta cancioncita en lo que por acá me envían 5,000 likes. Y contamos el chiste del Gangas y la poesía. Aquí está Pelea de Perros, Felipe Arriaga.
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1: Exactamente 9 minutos para las 4 de la tarde. Chamaco, se les va a acabar el tiempo. No, nadie más me ha enviado. Sí, mi chaparrín colorado, aviéntate el chiste de El Gangas y la poesía. Bueno, si no, se lo van a perder, ¿eh? Si no, me mandan otros 1,000 likes. No, no es cierto. Con un mensajito más, ya vamos a contar de la poesía. ¿No será que Lascano tiene la famosa diarrea explosiva? Dice. No, sí está, en Europa estaba esto de la diarrea explosiva. Ojalá que no llegue a México porque uy, uy, uy, con estos calores puede ser terrorífico. Dice por acá, mi lindo Michoacán, con Antonio Aguilar, por favor, por favor. Ok, yo creo que me quedan varias pendientes, yo creo que no me va a alcanzar el tiempo porque sí tengo varios pendientes. Ahorita voy a poner El Puente Roto con Los Caminantes, dice por acá. Sí, sí, mi George, aviéntate el del Gangas, la poesía, ya que pues está de moda que te envían poesías, pensamientos, la poesía y el poema. Bueno, pues se lo voy a contar de una vez porque luego se me olvida o me hago el loco y ya no lo cuento. Ya me enviaron dos más, me enviaron ya 3 personas, dije 2, pero ya 3 me enviaron. A ver si nos das la poesía y el poema. Bueno, pues resulta que un día llega un día estaba cavilando, así meditabundo, así muy pensativo, el Gangas, en la puerta de su casa, y llega un tipo.
2: Su marido dice, ya no sé qué hacer con ella. Diario van los bailes y se compra una botella.
1: Y le pregunta a su vecino: oye, Gangas, tú que te tienes cara de inteligente,
2: y la chona luego, luego busca bailar.
1: Dinos, ¿qué es la poesía?
2: Busca bailador.
1: Y el Gangas, bueno, le voy a quitar el fondo. Y el Gangas dijo: ¡ah! La poesía. Ah, pues, la poesía llegó a casa de mi tío Jorge. La poesía tocó en la puerta de mi tío Jorge. La poesía entró al cuarto de mi tío Jorge. La poesía revisó en todo el cuarto de mi tío Jorge. La poesía encontró las drogas de mi tío Jorge. La poesía se llevó a la cárcel a mi tío Jorge. No, Gangas, no. Yo te hablo del poema. No, ahora el poema va a ser cómo sacar a mi tío Jorge de la cárcel. Tin, tirin, tin, tin.
2: Se arranca la banda con la primera canción. Y la chona luego, luego busca.
1: Listo, listo, chamacos. Porque si no, se me olvida. Se me olvida y ya no. Ya ven, ya está. La poesía y el poema. Vámonos con más musiquita. Aquí están Los Caminantes. Y aquí llegan con El Puente Roto.
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2: Y ya regresamos, chamaco. Regresamos para despedir Las Gruperísimas. Esto fue El Puente Roto con Los Caminantes. No sé por qué me recordó a un puente que está allá en el Mulecas. El puente colgante. Que de repente le da mal uso y pues lo daña, ¿no? Lo rompen, lo dañan. Puente roto. Ya nos vamos, mi gente. Muchísimas gracias por acompañarnos. Muchísimas gracias por estar con nosotros en sintonía a través del 97.7, la onda musical del Caribe. Vamos a continuar. Bueno, después tenemos las más movidas. Y mientras tanto, vamos a despedir en esta ocasión con una canción de AK7. Tengo, bueno, me van a quedar varias pendientes, pero bueno, por cuestiones de tiempo, no podemos poner todas en una hora, pues no nos alcanza para nada. Ok, aquí los dejo con AK7 y El Avión de las 3 de la tarde. Buen provechito para los que están ahorita almorzando. Buen provechito para los que están en la hora de los alimentos. Que tengan buen apetito. Y aquí los dejo con el avión de las 3. AK7.

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1: Cuatro de la tarde con 12 minutos.

0: Son las 4 con 17 minutos, hora exacta.
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6: ¿Qué tal? Excelente tarde, un gusto saludarle, lo hace su amigo y servidor Gonzalo Hermosillo. Hay muchísima información que compartirles esta tarde. Lamentablemente, un periodista más pierde la vida. Esto fue en el estado de Oaxaca. Fue asesinado este hombre que cubría, pues era, fue director de uno de los medios más importantes ahí de Oaxaca. Hablo del periodista Alejandro Leiva, quien fue ejecutado cuando estaba desayunando prácticamente. De esto le estaré dando cuenta un poco más adelante. Y bueno, como ya parece esto una cantaleta, pero casi todos los días en el municipio de Bacalar se cometen arbitrariedades y lamentablemente la Auditoría Superior del Estado no voltea a ver a esta a este grupo de vivales que encabezan este ayuntamiento, y hablo de José Contreras Méndez, mejor conocido como el Chepe. Pero bueno, le pongo los audios de lo que hoy es noticia.
7: Realmente me preocupa, en verdad, es que no puedan mancharme y entonces traten de callarme, como lo han hecho con tantos periodistas que han sido asesinados por pensar diferente o por decir la verdad de la manera más cruda posible.
6: Hoy el

0: cuentas, de propiedades, sobre todo de cuentas congeladas de WIF. WIF ha hecho un avance muy importante que podemos presentar aquí con instrucción de la señora presidenta. Destaca la operación Enjambre, una investigación sin precedentes para detener a servidores y exservidores públicos que brindaban protección o colaboran con grupos delictivos.
1: Entrando de lleno a la información, le comento que hoy la presidenta de México anunció que mañana jueves va a recibir en Palacio Nacional a Jamison Greer, quien es el representante comercial de los Estados Unidos, en este encuentro que se da en medio de una fuerte amenaza dada por el presidente de los Estados Unidos en torno a que pudiera ponerles a 60 países aranceles. Hoy la presidenta de México dijo que hay que esperar.
2: ¿Cuándo sería la reunión con el embajador Greer? Él ayer también señaló en una entrevista que alistan aranceles hacia 60 países. Preguntarle si hay algún riesgo de nuestro país en ese sentido.
3: Bueno, vamos a esperar. Pero esta aplicación de aranceles tiene que ver con una nueva forma que le llaman la 301. Es el esquema de sanción. Tiene que ver con aranceles que en su momento puso el presidente Trump. Si recuerdan, fue el esquema de aranceles recíprocos. En esos aranceles recíprocos México no estaba por que previamente pues se habían aplicado a todos los productos que no pasan por el tratado comercial.
1: Pues eso fue lo que dijo la presidenta de México hoy en la mañanera, que por cierto se realizó en el Estado de México, y bueno, ahí mismo también estuvo el secretario de Seguridad Ciudadana, Omar García Harfuch, quien fue cuestionado en torno a esta polémica que se ha dado, en torno a que si el Mayo Zambada pudiera ser extraditado a nuestro país. El secretario de Seguridad Ciudadana evade de alguna manera la respuesta, y lo único que dice es que la Unidad de Inteligencia Financiera ha congelado varias cuentas.
2: ¿Algún bien o alguna propiedad en nombre de Ismael Zambada?
0: De él directamente a su nombre, no. Se han asegurado una gran cantidad de cuentas, de propiedades, sobre todo de cuentas congeladas de WIF. WIF ha hecho un avance muy importante que podemos presentar aquí con instrucción de la señora presidenta, de todas las organizaciones. Precisamente se lo acaban de presentar a la señora presidenta en gabinete, lo podemos presentar aquí. Pero a nombre de él específicamente no, sí de las organizaciones que sí han sido una cantidad considerable de cuentas, inmuebles, etcétera.
2: ¿Se tiene algún cálculo de la malliza, por ejemplo?
0: Lo podemos presentar, de lo que se ha hecho, de cuánto se ha congelado y cuánto se ha asegurado a cada organización con todo.
1: Pues esto fue lo que dijo el secretario de Seguridad Ciudadana, y fue cuestionado respecto a los trabajos de inteligencia que realiza la dependencia a su cargo para ver si existe la posibilidad de detener a más hijos de El Chapo Guzmán. Y en este sentido, Omar García Harfuch vuelve a esquivar la pregunta directa y menciona que están trabajando todos en conjunto.
0: Para no especular y decir qué tan cerca o qué tan lejos, más bien los avances que ha hecho el Gabinete de Seguridad de manera constante con las operaciones, por ejemplo, la más reciente por parte de la Secretaría de la Defensa Nacional, donde se logró neutralizar a un objetivo apodado El Texas, que era de los principales generadores de violencia en Culiacán y en toda esa zona. Era una persona clave para esta organización, para este líder delincuencial, pero no solo ha sido ese. Toda esta semana, más bien todas las semanas, continúan las operaciones de todas las instituciones del Gabinete de Seguridad para poder continuar debilitando no solo esta organización, sino también a la otra facción de Cártel de Sinaloa.
1: Pues ahí está lo que dice el secretario de Seguridad Ciudadana, y hay una constante en este hombre. En cada mañanera que invitan y cuando se hace fuera de Palacio Nacional, este personaje hace un recuento de lo que viene haciendo su dependencia en torno a las cuestiones de seguridad, proyectando lo que ha generado que haya fuertes críticas de que eso es una proyección de imagen y no un informe realmente como pretende hacer creer. Hoy, justamente en la mañanera, mencionó que este famoso operativo Enjambre ha permitido la detención de importantes políticos en activo y unos ex políticos.

0: Entre las acciones más relevantes realizadas en coordinación con las autoridades del Estado de México, destaca la Operación Enjambre, una investigación sin precedentes para detener a servidores y exservidores públicos que brindaban protección o colaboran con grupos delictivos. Gracias a esta operación, se han desarticulado redes criminales y solo en el Estado de México han sido detenidas 60 personas y se han obtenido 16 sentencias condenatorias para 22 servidores públicos, entre ellos presidentes municipales, directores de seguridad y otros funcionarios vinculados con organizaciones criminales. También se han desarrollado operaciones relevantes como liberación para combatir esquemas de extorsión que afectaban a comerciantes y productores. Otras operaciones como atarraya, bastión y restitución, mediante las cuales se han intervenido inmuebles utilizados para actividades ilícitas, recuperado propiedades y debilitado las capacidades operativas de grupos criminales. De igual forma, en coordinación con las autoridades mexiquenses, se fortalecieron las acciones para combatir el robo al transporte de carga, el robo de vehículos y autopartes, narcomenudeo, robo de hidrocarburo y otros.
1: Pues ahí está este amplio, amplio resumen que da el secretario de Seguridad Ciudadana. Y justamente mientras estaba dando este resumen, en el estado de Oaxaca, fue asesinado cobardemente el periodista Alejandro Leiva, quien, según las últimas investigaciones de la Fiscalía General del Estado de Oaxaca, han determinado que recibió 3 impactos de bala justamente en la cabeza.
2: El gremio periodístico de Oaxaca se encuentra de luto tras el asesinato del comunicador Alejandro Leiva Aguilar, ocurrido la mañana de este miércoles en el fraccionamiento La Esmeralda, en San Pablo Etla. De acuerdo con los primeros reportes, el periodista se encontraba desayunando en un establecimiento cercano a su domicilio cuando fue atacado por personas armadas que posteriormente huyeron del lugar. Leiva Aguilar fue director de la Corporación Oaxaqueña de Radio y Televisión durante el gobierno de Alejandro Murat y en los últimos años publicó la columna El Zumbido del Moscardón, en la que analizaba la vida política del Estado. El colectivo Periodismo en Riesgo Oaxaca exigió una investigación pronta, imparcial y el esclarecimiento de los hechos. Por su parte, el gobernador Salomón Jara Cruz condenó el crimen y afirmó que aunque el comunicador era crítico de su administración, ninguna diferencia en el ejercicio periodístico puede justificar un acto de violencia. Las autoridades informaron que ya se iniciaron las investigaciones correspondientes y hasta el momento el fiscal se encuentra en el lugar levantando las primeras investigaciones.
1: Y es justamente el fiscal del estado de Oaxaca, Bernardo Rodríguez Alamilla, quien dio a conocer los detalles de este certero asesinato, porque este comunicador se encontraba desayunando, lo hacía muy cerca de su casa, y bueno, hace unos minutos el fiscal general del estado de Oaxaca daba los pormenores.
3: Fiscal, el reporte fiscal.
4: Es un homicidio, como ustedes saben, desafortunadamente, en contra del compañero Alejandro Leiva. Lo que tenemos hasta el momento, bueno, se sigue procesando la escena. Hasta el momento tenemos identificados 3 disparos, los cuales privaron de la vida. Tenemos también por algunas cámaras la posible participación de 2 personas a bordo de una motocicleta. Y bueno, pues hasta el momento el cuerpo ha sido trasladado a nuestro instituto de periciales, pues para llevar a cabo todo el tema de la necropsia, ¿no? Lo que queremos mandarles es un mensaje.
1: Ese es parte de lo que acaba de informar en ese momento el fiscal Bernardo Rodríguez Alamilla, quien es el titular justamente de la fiscalía allá en el estado de Oaxaca. Lo único que no dio a conocer es que este periodista asesinado, Alejandro Leiva, hace unos cuantos días publicó en sus redes sociales justamente esto que le sucede. Él da a conocer que hay amenazas en su contra y que había amenazas directas incluso del gobernador Salomón Jara. Le pongo parte del audio de lo que dijo el periodista cuando aún vivía. Le digo, esto fue la semana pasada.
5: Realmente me preocupa, en verdad, es que no puedan mancharme y entonces traten de callarme, como lo han hecho con tantos periodistas que han sido asesinados por pensar diferente o por decir la verdad de la manera más cruda posible. Eso es lo que he hecho yo. Y bueno, seguiré el curso legal porque así le asiste a un hombre honrado. Daré seguimiento también a las denuncias previas que interpuse en la Defensoría de los Derechos Humanos del Pueblo de Oaxaca y en la Fiscalía General de la República previas a esto, en contra de Salomón Jara, de Jesús Romero y de Giovanni Vázquez Saberos, gobernador, secretario de gobierno y consejero jurídico respectivamente, y así, todos, en minúsculas y entre comillas. Claro que no faltaron los menesterosos que trataron de descalificar mi posicionamiento del viernes pasado, en donde responsabilicé justamente a esos tres funcionarios de lo que pueda pasarme a mí, en mi libertad y en mi integridad física, al igual que, que la de mi familia.
1: Pues ahí está lo que dice, y por ello la importancia de esa nota y de la cual decidimos compartirle, porque aquí está involucrando al gobernador Salomón Jara directamente a través de este video que publica en sus redes sociales la semana pasada. Y nada más como un dato adicional, durante el gobierno de Morena, es decir, desde que entró el expresidente Andrés Manuel López Obrador y lo que lleva Claudia Sheinbaum, han matado a 54 periodistas en nuestro país. En Quintana Roo, durante el sexenio de Carlos Joaquín, ejecutaron a 4 periodistas. Y eso son los datos que están registrados en la Secretaría de Seguridad Ciudadana.
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7: La cadena perpetua contra el Mayo Zambada cierra la historia judicial de uno de los narcotraficantes más poderosos del mundo, pero abre una etapa mucho más delicada para México. Durante su declaración aceptó haber corrompido policías, militares y políticos durante más de 5 décadas. Reconoció el enorme daño causado a jóvenes asesinados, desaparecidos o enfermos por las drogas. Sin embargo, para el director de la DEA esto apenas comienza. Con esto se anticipa una ofensiva contra los narcotraficantes, pero también contra los funcionarios que los protegieron. Podrían surgir investigaciones que alcancen a distintas generaciones de políticos más allá de García Luna. Mientras el gobierno de México analiza reclamar parte de los 15,000 millones de dólares decomisados al narco, el verdadero pendiente no debería ser el dinero, sino saber quién permitió que un capo operara impunemente durante más de medio siglo. La mayor deuda sigue siendo combatir la corrupción que hizo posible este imperio del mal.
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1: Bien, ya estamos de regreso con usted y hay un reportaje que hemos preparado para usted, porque lo que no se ha dicho es que le han incautado a ese polémico personaje que está hoy ya en los Estados Unidos y que ya fue sentenciado a cadena perpetua. Hablo del famoso Mayo Zambada. Este polémico personaje aparentemente le han congelado cuentas, pero como usted acaba de escuchar hace unos minutos atrás, el propio secretario de Seguridad Ciudadana, Omar García Harfuch, no da a conocer los montos, no da a conocer qué cuentas se le congelaron y de cuánto estamos hablando.
11: ¿Quién es realmente el Mayo Zambada? Considerado uno de los narcotraficantes más poderosos y longevos en la historia de México, Ismael el Mayo Zambada supo mantener el control del cártel de Sinaloa durante más de 5 décadas. Desde las montañas del Triángulo Dorado, operó siempre con bajo perfil, lejos de los reflectores, gracias a una extensa y sólida red de corrupción que involucraba a policías, militares y políticos, lo que le permitió actuar con casi total impunidad. Nacido en 1948 en El Álamo, Culiacán, en el seno de una familia campesina, se dedicó a la siembra de maíz y frijol hasta los 19 años, cuando comenzó a cultivar cannabis y amapola. Su carrera criminal inició a principios de los años 70 en el extinto cártel de Guadalajara. Pasó después al cártel de Juárez bajo las órdenes de Amado Carrillo Fuentes, el Señor de los Cielos. Y tras la desintegración de Guadalajara por el asesinato del agente de la DEA, Enrique Kiki Camarena, formó junto a Joaquín el Chapo Guzmán y Juan José Esparragosa el Azul, el actual cártel de Sinaloa. A diferencia del Chapo, el Mayo evitó la ostentación y la violencia innecesaria. Se enfocó en la logística, la producción de drogas naturales y sintéticas y en tejer alianzas internacionales, especialmente con proveedores de cocaína en Colombia y Sudamérica. Mientras el Chapo era capturado dos veces y aparecía en la lista de Forbes, Zambada permaneció prácticamente invisible. En 2010, rompió su hermetismo al conceder una histórica entrevista al periodista Julio Scherer, en la que apareció con playera gris, pantalones de mezclilla y gorra, revelando su característico bigote. En esa charla, afirmó que solo caería si era traicionado por alguien de su propio círculo. Finalmente, el 25 de julio de 2024, fue entregado a las autoridades estadounidenses por Joaquín Guzmán López, hijo de El Chapo, quien lo trasladó en un avión privado hasta las inmediaciones de El Paso, Texas. Zambada sostiene hasta la fecha que fue secuestrado y llevado contra su voluntad. Actualmente, enfrenta juicio en Nueva York. Investigaciones especiales para En Punto 97.7.
1: El informe que un voraz incendio se registró la noche de ayer en Cancún, lo que pudo haberse convertido en una verdadera tragedia, porque un sujeto tiró bombas Molotov al interior de un taller mecánico. Las llamas ya estaban alcanzando las casas aledañas, pero afortunadamente el Cuerpo de Bomberos de Cancún logró controlar el siniestro.
12: Incendio con presuntas bombas Molotov consume cuatro vehículos en un taller mecánico en Cancún. Una presunta disputa familiar terminó en un violento ataque la noche de este martes, cuando un hombre habría lanzado bombas Molotov contra un taller mecánico en la Supermanzana 76, provocando un incendio que redujo a cenizas cuatro vehículos. El reporte se recibió alrededor de las 8:30 de la noche, en la calle 17:47. Al arribar, elementos de policía y bomberos encontraron el fuego descontrolado, por lo que fue necesario un intenso operativo para evitar que las llamas se propagaran a más inmuebles. Durante las primeras investigaciones, autoridades detuvieron a dos personas presuntamente relacionadas con los hechos, quienes fueron puestas a disposición del Ministerio Público. Al sofocar el incendio, un bombero resultó intoxicado por inhalación de humo y recibió atención médica. Su estado de salud es estable. El siniestro también afectó cables de alta tensión de la CFE, dejando sin energía eléctrica a varios domicilios de la zona. De manera extraoficial, se confirmó que los cuatro vehículos resultaron con pérdida total. La Fiscalía General del Estado continúa con las indagatorias para esclarecer lo ocurrido y deslindar responsabilidades. Informó para En Punto 97.7, Susana Guzmán.
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13: Intento de asalto termina en riña con machete en pleno centro de Cancún. La tarde de este miércoles, un presunto intento de asalto con machete en el cruce de las avenidas José López Portillo y Tulum, frente a la tienda del Sol, derivó en una riña donde el supuesto agresor resultó lesionado con su propia arma. Según reportes, un hombre vestido de rojo intentó asaltar a otro de playera blanca con un machete. La víctima se defendió, logró desarmarlo y lo hirió durante el forcejeo. Ciudadanos que presenciaron los hechos intervinieron y llamaron al 911. Elementos de la Policía Estatal y personal de la Secretaría de Marina llegaron al lugar, pero no realizaron detenciones. Ambas partes firmaron documentos y se retiraron del sitio. El agresor recibió atención médica en el lugar. Hasta el momento, las autoridades no han emitido información oficial ni confirmado el inicio de una carpeta de investigación. Vecinos de la región 251 casi linchan a presunto ladrón en Cancún. La noche de ayer, un sujeto intentó asaltar a una mujer que esperaba a su esposo afuera de una tienda en el fraccionamiento Paseos del Mar, región 251. Mientras ella estaba con su pequeño hijo, al forcejear por la cartera, la víctima gritó pidiendo ayuda. Su esposo y varios vecinos salieron a su defensa. Golpearon severamente al presunto ladrón. Lo amarraron a un árbol en la calle Isla Margarita y lo exhibieron públicamente. Elementos de la policía municipal llegaron al lugar, aseguraron al hombre y lo pusieron a disposición de las autoridades correspondientes para determinar su situación jurídica. El incidente refleja la creciente indignación vecinal ante los asaltos en la zona. Familiares de reos del Cerezo de Chetumal denuncian presunto brote de tuberculosis. Familiares de internos del Cerezo de Chetumal denunciaron un presunto brote de tuberculosis en el penal y exigieron a las autoridades medidas sanitarias urgentes, así como una investigación contra los mandos penitenciarios por posible omisión de funciones. A través de un escrito dirigido a la gobernadora Mara Lezama, los familiares señalaron que la inacción de las autoridades carcelarias pone en grave riesgo el derecho a la vida y a la salud de la población reclusa ante un posible contagio sin control. De acuerdo con la denuncia, a pesar de la detección de casos en el penal, se permite el uso compartido de utensilios y recipientes para alimentos sin la desinfección ni las medidas mínimas de higiene necesarias para evitar la propagación de la enfermedad. Hasta el momento, las autoridades estatales no han emitido una postura oficial sobre las acusaciones. Localizan a un cadáver flotando en la laguna de Santa Cecilia, en Cancún. El cuerpo sin vida de un hombre fue encontrado la tarde de este martes, flotando en una laguna artificial de la colonia Santa Cecilia, cerca de la carretera Gas Auto. Vecinos reportaron el hallazgo al 911. Bomberos y Protección Civil recuperaron el cadáver, que fue trasladado al CEMEFO. Se trata de un hombre de complexión robusta y tez morena, vestido únicamente con ropa interior azul. Las autoridades estiman que llevaba al menos 4 días fallecido. La fiscalía inició las investigaciones para determinar las causas de la muerte. Vecinos indicaron que no reconocen el occiso y advirtieron que es común nadar en la laguna pese a su profundidad y riesgo.
1: El informe que continúan las ayudas que están realizando algunas agrupaciones, sobre todo en la ciudad de Cancún, a nuestros hermanos venezolanos. Hay un grupo de personas que se han unido en la ciudad de Cancún a través de una asociación que han brindado ya ayuda en especie al país de Venezuela.
14: Fundación CISBAC envía más de 18 toneladas de ayuda a Venezuela tras 2 sismos. Poco más de 18 toneladas de víveres, medicamentos y artículos de primera necesidad han sido enviadas desde Cancún hacia Venezuela tras 2 recientes sismos que sacudieron a ese país, informó Marilyn Torres, presidenta de la Fundación CISBAC. De acuerdo con Torres, uno de los primeros envíos consistió en 7 toneladas de medicamentos, recolectados mediante una rápida campaña de donación entre la población de Cancún. Estos fueron enviados con prioridad ante la urgente necesidad que enfrentan las comunidades afectadas.
15: El centro de acopio ya logramos enviar a Venezuela 18.19 toneladas de alimentos. Las primeras 7 toneladas fueron de insumos médicos que se fueron en las 72 horas cuando hubo lo del terremoto. Recordemos que esto no termina de la noche a la mañana, esto apenas va, todavía vamos en una segunda fase.
14: La Fundación CISBAC continúa coordinando esfuerzos para seguir canalizando apoyo humanitario a la nación sudamericana. Informó para En Punto 97.7, Paco Rangel.
1: Mire, le informo que curiosamente, ahorita que comienzan prácticamente las campañas políticas en Quintana Roo, de nueva cuenta sale a la palestra Lili Campos, quien fue presidenta municipal de Playa del Carmen. Esta mujer que está metida en un lodazal de corrupción con empresas con las que ella y su esposo, quien era el tesorero, imagínense, aparentemente son exmaridos, se separaron, pero su esposo, Pedro Escobedo, era el tesorero municipal de Playa del Carmen. Y hoy de nueva cuenta, una unidad interna de control del Ayuntamiento de Solidaridad están poniendo editos porque dicen que no la encuentran, que por más que buscan a Lili Campos, no la han podido localizar para notificarla que tiene que ir a aclarar algunas situaciones a la presidencia municipal o con la presidenta municipal actual. Y hoy, le digo, de nueva cuenta, está dándose a conocer este tipo de notas. Si realmente quisieran enjuiciar a esta mujer, basta con rascarle a los contratos que realizó con diferentes empresas con sobrecostos, con las argaceras, con las empresas que tenía su hijo, que lo tenía incrustado en el DIP municipal, y ahí van a dar con todo. Y obviamente esto implicaría que Lili Campos estuviera bajo un proceso penal, pero curiosamente no existe ninguna demanda penal hecha o realizada por el ayuntamiento actual o por las autoridades del ayuntamiento actual. Únicamente lo que tienen son observaciones del órgano interno de control del Ayuntamiento de Solidaridad.
12: Siguen investigaciones contra exfuncionarios de Playa del Carmen por presunto desvío de recursos. La Dirección Substanciadora, Consultiva y de Análisis Jurídico del Órgano Interno de Control, OIC, de Playa del Carmen, continúa el procedimiento administrativo contra exservidores de la pasada administración municipal. Mediante dictos publicados, el OIC citó nuevamente a la expresidenta municipal Lili Campos Miranda y al extesorero Pedro Escobedo Vázquez, así como al exsecretario de Servicios Públicos Municipales, Felipe de Jesús Millán Parra, y a la exsecretaria de Medio Ambiente Municipal, María Lourdes Vargas Ocampo. Las comparecencias fueron programadas para el lunes 17 de agosto a las 10:00 y 13:30 horas en las oficinas del OIC, ubicadas en el nuevo Palacio Municipal. Los procedimientos corresponden a los expedientes 047/2025 y 48/2025, relacionados con la presunta responsabilidad por desvío de recursos públicos. Lili Campos y Pedro Escobedo ya habían sido citados el pasado 30 de junio, pero no se presentaron a las audiencias. La autoridad recurrió a la publicación de edictos para garantizar su derecho de audiencia y defensa. Hasta el momento, el caso se mantiene en el ámbito administrativo. Curiosamente, no existe, según la información disponible, ninguna acusación penal contra los exfuncionarios. La investigación determinará si hay responsabilidad administrativa y las sanciones correspondientes. Informó para En Punto 97.7, Susana Guzmán.
1: Le digo que realmente no hay una investigación por parte incluso de la Auditoría Superior del Estado. No hay ningún señalamiento y no hay una demanda ante la Fiscalía Anticorrupción en Quintana Roo. Mire, le voy a dar unos datos nada más para que si le andan buscando a Lili Campos la puedan encontrar. Esta señora firmó un contrato con la empresa Jardinería Higia SADCB por 9.800.000 pesos. ¿Sabe usted para qué? Para el mantenimiento de áreas verdes del Ayuntamiento de Solidaridad, teniendo un área que se dedica justamente a ello. Pero bueno, ella decidió entregarle a esta empresa limpiezas, mantenimientos y jardinería Higia, SADCB, ese contrato de casi 10 millones de pesos. Ahí le va otra empresa, que también está más que cuestionado. O fue más que cuestionado en su momento. Esta fue Maro Goods Studios SADCB y GEA Construcciones. Esas empresas recibieron contratos superiores a los 40 millones de pesos. Y esas empresas eran aparentemente para obra. Hay una empresa más que se llama Sumay Eléctrica SADCB. Esta empresa se dedica, escuche bien el nombre, Sumay Eléctrica SADCB. O sea, suena como que esta empresa estaba dedicada a cuestiones eléctricas. Y efectivamente, el acta constitutiva así lo marca. Bueno, a esta empresa, que no tenía nada que ver, le dieron un contrato de casi 10 millones de pesos para combatir el sargazo. Digo, si le rascan a esta mujer y le buscan a través de esas empresas, segurito que van a encontrar esto y más. Pero únicamente pareciera que son amagues políticos de decir, a ver, aguas, ¿eh? Si te lanzas de nueva cuenta a buscar la presidencia municipal o andas apoyando a alguien que no pertenezca a nuestro partido, mira lo que hay. Pareciera eso. O por lo menos así parece ser que se están dando las cosas. Porque si hubiera una demanda penal ante la Fiscalía o ante la Fiscalía Anticorrupción, estaríamos hablando de otra cosa.
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1: Informo que desde ayer por la tarde reportaron una mortandad de peces en las costas de Quintana Roo. Para ser específicos, fue en el municipio de Puerto Morelos. Ahí miles de peces, aunado al sargazo, recalaron esta mañana en las costas de Puerto Morelos. Mayormente eran sardinas, aparentemente estos peces que recalaron, eran miles y miles de peces que recalaron la mañana de hoy ahí en Punta Caracol, se llama el punto exacto, ahí en el municipio de Puerto Morelos. Este fenómeno que reportaron los pescadores y habitantes, mencionan que tenían mucho tiempo que no veían tanto pez muerto, pero hoy ya las autoridades correspondientes están dando a conocer que esta mortandad de peces es producto justamente de las enormes cantidades de sargazo que ha recalado a Quintana Roo, lo que está generando pues que estos peces estén muriendo. Se contamina el agua y obviamente los peces ya no tienen la oxigenación necesaria y se mueren. Y yo le digo, estaban recalando por cientos de peces en la playa y esto generó una nota que ha impactado a nivel nacional. Hoy las televisoras, seguramente usted si sintoniza más tarde alguno de los dos canales que son los que predominan en México, seguramente se va a encontrar con esta nota. Pero bueno, pasando a otra información, hay una preocupación enorme de habitantes de Calderitas. Resulta que compraron unos terrenos que anunciaron a través de la plataforma de Facebook. Les dijeron ahora sí que paguen en abonos poco a poco su terreno y posteriormente les damos los documentos. Hoy hay gente que ya terminó de pagar, pero que no tiene la documentación correspondiente.
32: Denuncian presunto fraude inmobiliario en Calderitas. Unas 200 familias de Calderitas denunciaron un presunto fraude inmobiliario tras pagar más de 6 años por terrenos sin recibir las escrituras correspondientes. Sonia Martínez relató que se contactó con Cindy Rosalba Rodríguez Balam tras ver el anuncio en redes sociales. Adquirió un predio de 10 por 20 metros por 139 mil 800 pesos, pero al enterarse de que algunos terrenos estarían embargados, intentó comunicarse con la vendedora y esta dejó de responder.
33: Yo todavía sigo pagando el terreno, pero tenemos una inconformidad porque una vecina terminó de pagar y quiso documentar sus papeles y no pudo.
32: Los afectados exigen...
1: Afectados están exigiendo que les devuelvan el dinero o que les den los papeles de la titulación, porque dicen que la gran mayoría ya terminaron de pagar y no tienen cómo comprobar con la documentación correspondiente. Esto ya llegó a oídos, aparentemente, de la secretaria de Gobierno, Cristina Torres, a quien le han solicitado su intervención, porque de lo contrario estarían manifestándose en los próximos días. Y bueno, ayer le dábamos a conocer esta extensa ola de corrupción que prevalece en el municipio de Bacalar. Si todos los días ventilamos un acto de corrupción, no acabamos. Todos los días en ese municipio se cometen arbitrariedades, se cometen todo tipo de violentación a las leyes de responsabilidades de los servidores públicos, a la ley de adquisiciones, todo lo violentan estos hombres. Paul Romero, quien es el tesorero de José Contreras Méndez, quien es el famoso inventado Chepe. Este grupo de rufianes, porque no tienen otro calificativo, han hecho y deshecho con empresas, han contratado incluso a muchachas, quienes les dicen, a ver, genérate una empresa con esto, para que nos surtas esto, y vamos a contratarte. De ese tamaño son las sinvergüenzadas que se cometen todos los días. Pero hay una empresa en específico, Crisol, que es con la que empezó este hombre, José Contreras Méndez, a adjudicar contratos y contratos. Si usted va hoy a donde aparentemente se realizaron estos encarpetamientos en algunas comunidades, la carpeta asfáltica ya se levantó. El espesor que le pusieron era mínimo. Y le digo, todo esto que estamos ventilando a través de este espacio no lo ha detectado la Auditoría Superior del Estado, que es la dependencia encargada de supervisar y de estar sancionando a ese tipo de empresas y, por consiguiente, a los funcionarios que participaron en esto.
0: El alcalde de Bacalar, José Contreras Méndez, alias El Chepe, conocido por sus antecedentes turbios en el Partido Revolucionario Institucional, ha utilizado su cargo para saquear descaradamente las arcas públicas. Apenas asumió el poder, comenzó a favorecer a una misteriosa empresa que llegó a la comuna junto con él. Durante su primera gestión como alcalde, Chepe cometió múltiples irregularidades, pero eso no le impidió volver a ser elegido. Una vez de vuelta en el cargo, Chepe no perdió tiempo en adjudicar contratos millonarios a la empresa Terracerías y Construcciones Crisol, SADCB, recién creada por Nereida Cruz Acosta, ante el notario público 89, Armando Gaspar García Torres. En 2022, Crisol recibió un jugoso contrato de más de 12 millones de pesos para la pavimentación de varias localidades. Sin embargo, muchas de estas obras fueron hechas de manera deficiente, con capas de asfalto demasiado delgadas, que no tardaron en deteriorarse. Además, este contrato ni siquiera fue firmado por las autoridades correspondientes. Curiosamente,
1: pues ahí está ese interesante reportaje. Le digo que tristemente la autoridad no se ha dado cuenta de nada. Este hombre llegó a la presidencia municipal de una manera muy rara. Se acordará que su exmujer pierde la vida en un accidente en donde él venía manejando. Curiosamente, el fiscal de ese entonces, Óscar Montes de Oca, pues le da un carpetazo a este caso y lo hacen llegar a la presidencia municipal, en donde, le digo, todos los días, si sacásemos todo lo que comete este hombre, no acabamos, ¿eh? Todos los días en ese municipio hay corrupción, y le digo, los únicos que no se dan cuenta son las autoridades correspondientes.
2: Muchas notas en poco tiempo con la periodista Ligia Cobos para En Punto 97.7.
3: Según el INEGI, Quintana Roo está entre los 15 estados con las peores vialidades. De acuerdo con la Encuesta Nacional de Calidad e Impacto Gubernamental del INEGI, Quintana Roo se ubica en el lugar 13 a nivel nacional en satisfacción con las calles y avenidas, con solo el 22.4% de aprobación, por debajo del promedio nacional, que es de 23.7%. En reparación oportuna de baches y coladeras, ocupa el lugar 14 con apenas 10.2% de satisfacción. Vecinos y automovilistas de Cancún reportan grave deterioro en avenidas principales como Las Torres, Galaxias del Sol y Chichén Itzá en la unidad Morelos, con grietas, hoyancos y acumulación de agua que genera superficies resbaladizas, especialmente en temporada de lluvias. A esto se sumaron ayer las inundaciones y retrasos causados por la lluvia inesperada en Cancún, además de fugas de agua potable y aguas negras en la región 107. La ciudadanía percibe pocos avances, pese a algunas mejoras en arterias principales, lo que mantiene al Estado entre las entidades con mayor problemática vial del país. En espera de que CONAPRED resuelva queja contra Cinépolis de Chetumal por discriminación a personas con discapacidad, el Consejo Nacional para Prevenir la Discriminación, CONAPRED, analiza una queja presentada por el abogado y activista Arnold Rosado contra Cinépolis Plaza Las Américas, el único complejo cinematográfico de la capital quintanarroense, por falta de accesibilidad y discriminación hacia personas con discapacidad. La queja, admitida a inicios de este mes, se basa en la violación al derecho a la cultura y a la accesibilidad, ya que las salas no contarían con las adecuaciones necesarias para garantizar el acceso y disfrute pleno de las personas con discapacidad. Arnold Rosado, defensor de los derechos humanos de este sector de la población, busca que el cine implemente las medidas necesarias para cumplir con la normatividad vigente. Cabe destacar que en otros países, Cinépolis ha sido obligado por autoridades a realizar modificaciones en sus instalaciones para garantizar la accesibilidad universal. Se espera que en las próximas semanas el CONAPRED emita una resolución sobre el caso. En Quintana Roo apenas llegan a 15.000 los registros de la CURP biométrica. A un año de su implementación, la CURP biométrica registra una baja participación en Quintana Roo. Apenas 14.411 personas han acudido a tramitarla, informó la directora del Registro Civil del Estado, Lisbeth Jiménez. En entrevista, la funcionaria reconoció que pese al tiempo transcurrido, la respuesta de la ciudadanía ha sido limitada. Los módulos habilitados se encuentran en los municipios de Benito Juárez, Playa del Carmen y Otompe Blanco. Jiménez explicó que el trámite es voluntario, lo que ha influido directamente en el bajo número de registros. Hasta el momento, las autoridades no han anunciado medidas para incentivar su adopción. Quintana Roo rompe récords en la Gran Escapada 2026. Quintana Roo cerró con cifras históricas su participación en la Gran Escapada 2026, al registrar una derrama económica de 2.752 millones de pesos, reafirmando su liderazgo turístico nacional. Con la participación de 276 establecimientos, el Estado se posicionó entre los mejores resultados del país, mostrando al turismo nacional la riqueza del Caribe mexicano. Seguiremos trabajando de la mano con el Gobierno de México y la Concanaco Servitur para impulsar un turismo con justicia social que beneficie a las familias quintanarruenses, señalaron autoridades estatales.
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7: ¡Ya llegó Deportes! Mi estimado Gonzalo, qué tarde agradable el día de hoy, ¿no? Sin duda alguna, donde el deporte pues sigue dando de qué hablar en todos los sentidos. Bueno, ya empezó el relajo, mi estimado Gonzalo, con el Bicentenario ahora. Imagínate, ¿no? Que cada espacio deportivo pues es para todos, pero está cerrado. Pero pues todo tiene una entrada y todo tiene una salida, ¿no? Yo creo que debe haber un control.
1: ¿Estás hablando del nuevo?
7: Sí, del nuevo, este que acaban de
1: ¿cómo que cerrado?
7: Entregar. Sí, pues ya ves, se dio la inauguración y pues cerraron las instalaciones. Mira, yo creo que hay veces hay procedimientos en las cuales se brincan muchas cosas. Hay veces como que apuran mucho para entregar las obras y no están concluidas al 100%. Hay detalles. Todo de repente pues hacen las inauguraciones y al final de cuentas pues aplauso, la foto, ya entregamos. Y después la reorganización de cómo van a plantear pues ahora sí que el uso de estos espacios deportivos. Y por lo pronto, pues candadito, compadre. Lo que dijeron, la entrada es por donde está la cancha de fútbol 9 del pasto sintético de Bicentenario. Por ahí se entra para entrar a la pista, a esta pista nueva de talla mundial. En la cual, bueno, pues la gente
1: no va a estar abierta para el público en general.
7: Es lo que te digo, que hacen elefantes blancos, hacen proyectos a veces. Digo, si ya tienes el proyecto y sabes que hay una fecha de entrega, digo, no siempre las constructoras entregan en tiempo y forma, ¿no? Digo, pero para eso está la fianza.
1: Sí, pero a ver, pero ahorita está cerrado para la gente. O sea, no puede acceder. Si yo quiero ir a correr en esa pista nueva, no se puede.
7: ¿Cómo que de bulevar? Vamos a tener que entrar por el lado.
1: No se puede.
7: Dice que puedes, pero pues no hay guardia, no hay, debe haber una organización. Digo, ya entregaron, debe haber una planeación. Carajos, digo, ¿qué nos hace falta? Lo más sencillo, Gonzalo, organizarse, ¿no? Organizarse y pues ahora sí que informar a la gente cuáles son los horarios de entrada, qué se permite, qué no se permite.
1: Sí,
7: las reglas totalmente. Y obligaciones.
1: Sí,
7: ¿no?
1: ¿Qué tipo de zapatos? Porque costó una lana también. Exacto. Eso, y no vas a meter ahí algunos zapatos con puntas y demás.
7: Y pero bueno, pues ya la polémica ya está en las redes sociales, ya está Pedrito Cheluja, ya fue a echar su bendito veneno. Y bueno, pues también hay que preguntar, ¿no? Y si no preguntamos también, pues no sabemos, y si no sabemos, no informamos, si no informamos bien, pues también yo creo
1: confundimos.
7: Que ahí es confundimos, y no creo que también sea justo por parte de nosotros como comunicadores decir algo que no.
1: Pero ahorita no de entrada está cerrado.
7: De entrada
1: no hay alguna fecha.
7: Hay que pedir permiso, hay que hacer tu oficio, hay que decir, bueno, pues yo tengo una escuela deportiva de atletismo, necesito de tal horario, pero hasta ahorita, y eso ya pues me lo pongo como responsabilidad, no sé, hasta ahorita no he entendido si está abierto al público en general o nada más va a ser para escuelas deportivas o atletas.
1: Se supone en esta condición que estaba abierto al público en general, respetando una serie de requisitos, porque se entiende que es una lana lo que metieron ahí, no fue cualquier cosa, y no es prácticamente tartán, es algo mejor que eso para permitir a los corredores tener menos impacto y bueno, una serie de situaciones por ahí.
7: Fíjate que hace poco vimos en las redes sociales ahí el panorama de lo que es la Romero Molina. Yo la verdad a veces no sé si cagarme de risa o realmente decir que sinvergüenzas, que cínicos o qué cabrones, ¿no? Porque ponen los partidos, a qué horas juegan y todo ese rollo, y dice, la entrada es gratuita para el público en general. Sí, cabrón, o sea, la entrada, ¿no? Pero sí, canijo, sí, no dijo una mala palabra. Pero a final de cuentas, pues sí te cobran el arbitraje, la luz, la inscripción, la fianza, y te cobran, y te cobran. O sea, sí decir, sí, ándale, no hay bronca, pero de ahí para que participes gratis, pues hay que dejar mucho que ver y mucho que de qué hablar.
1: Ay, bueno, es la polémica que está ahorita en redes sociales.
7: Pues es parte de lo que bueno, redes sociales, benditas redes sociales, dijera. Un cabecita de algodón que se ha estado en casa de la, bueno, ahí como se llama ese rancho. Pero bueno, vámonos a más información deportiva. Yo no sé qué, en el ámbito nacional, perdón, pues si dije algunas palabritas que pues no son desconocidas, ¿verdad? Pero pasando pues ya a los sabrosillos nacionales, y bueno, ya tramando el sabor de nuestra tierra, arranca de manera oficial por la temporada 2026 el calor de Cancún, el equipo de básquetbol de Quintana Roo, que bueno, saltará ya la duela en la tercera campaña consecutiva, ya representando el estado en la Liga Caliente.mx, la Liga Nacional de Básquetbol Profesional. Ellos juegan allá en Cancún, ese hermoso domo que se terminó construyendo por muchos pesitos. Pues bueno, a final de cuentas, pues ya se tiene todo firme para que el equipo pues ya tenga dentro del roster Sandoval, que es un chavo chetumaleño, Luis Sandoval, que está participando en el equipo de Cancún, esta escuadra que bueno, pues tendrá ya su actividad el día jueves 30 y viernes 31 de julio en este, decíamos, renovado Poliforum ahí de Cancún. Y bueno, pues enhorabuena para este chetumaleño que tiene la posibilidad de participar en este proyecto nacional del básquetbol. Y bueno, pues ahí Luis Sandoval ya pone la cara por los del sur. Y hablando de más información, vamos a castigar las simulaciones y a premiar a quien verdaderamente suda la camiseta, y por eso es que nos vamos directamente al Gran Prince de para atletismo, esto hasta Tlaxcala, donde, bueno, pues el día de ayer, sin duda alguna, la joven de apenas 17 años, originaria de la comunidad de Señor, en donde, en el municipio de Felipe Carrillo Puerto, mi estimado Gonzalo Auditorio, le dio una cátedra de carácter a su trabajo. Bueno, su nombre es Milagro Huitzil, esta paratleta de Club Espartanos, que no solo ganó la medalla de oro en impulso de bala, sino que también clasificó en la F-64, sino también que impulsó un nuevo récord mexicano, y póngale pues allá pasión a su definición, porque fue en su sexto y último intento donde soltó toda la furia para registrar 5.33 metros, así que superó por apenas 2 centímetros a la competidora de Puerto Rico, que se quedó con la plata con 5.31 metros. Y bueno, vaya, enhorabuena, y una chica de Felipe Carrillo Puerto que está dando de qué hablar. Bueno, ya lo hizo Luis Sandoval por Chetumal de básquetbol, tiene para atletismo Milagro Huitzil. Y hablando de la convocatoria, bueno, que se activa ya en la capital hoy mismo, 22 de julio, el Colegio de Bachilleres del Estado de Quintana Roo, bueno, ya saca su agenda a futuro cercano, porque la cita es el 19 de septiembre, aquí en Chetumal, habrá el aniversario 46 que estará festejando esta institución, en donde, bueno, pues en atletismo se hará distancia de 5 y 10 kilómetros, además de una caminata recreativa de 3 kilómetros. Se está haciendo un evento de atletismo para conmemorar estos 46 años del Colegio de Bachilleres. Y bueno, pues apunte los datos, porque los corredores de fondo serán quienes participen a las 6 de la mañana, y los recreativos saldrán a las 6:05, 5 minutos después estarán ellos participando. Y bueno, teniendo el epicentro monumental en la Chicocom, en el Sobulevar Bahía, y el circuito, bueno, pasará por todos los puntos claves, como el Monumento del Pescador, de Punta Estrella, el Faro, la Mega Escultura, bueno, en fin. Así que bueno, pues ya se está pensando que la inscripción sea antes, 11 y 14 de septiembre, pues ahí les entregarán sus kits a las 18 horas, bueno, ya va el cupo para que usted pueda participar. Y hablando de más competencias, para cerrar ya con broche de oro, nos metemos de lleno al Parco de los Deportes de la capital, porque quedaron completamente definidas las semifinales del básquetbol 2025-2026 en la Liga de Básquetbol para Veteranos, el profe Manuel Sabido Pérez. Así que bueno, pues todo está programado para que el 2 de agosto allá en el Palacio de los Deportes, Evi Pablo Martínez, pues apúntele, porque desde las 10 de la mañana allá en la categoría plata, los Quetzales se estarán enfrentando cara a cara ante Telecom 2.0 a las 11:15 de la mañana. En la misma categoría, los Peces se enfrentarán a Cecite contra los Lagartos, para que pasemos ya a la categoría oro, donde el conjunto de los Toros de Chetumal se enfrenta a la escuadra de Leones Corozal en punto a las 12:30 del día. A la 1:45 para cerrar esta categoría, Generación Adolfo López Mateos se estará enfrentando a la Ocro Team. Bueno, cuatro partidazos que se estarán definiendo allá en el Eric Paolo Martínez. ¿Que nos queda para una nota más o la vemos mañana? ¿Tenemos el rey de los deportes?
1: ¿De los deportes?
7: Sí, el rey de los deportes. Nada más por comentarte que se dieron el fin de semana los juegos de la segunda jornada. Mañana platicaremos mejor de los resultados, porque sí es algo extenso. ¿Y quiénes se vieron? Pero fue un partidazo del conjunto de los Guerreros de Reforma ante los Piratas de Bacalar. Duelo de poder a poder. Le vamos a platicar mañana quién fue el equipo que tomó la victoria y, por supuesto, los más resultados de lo que se lleva en la jornada de la liga corta allá en Bacalar. El rey de los deportes, que da mucho de qué hablar. Por mi parte, todo, Gonzalo.
1: Y te agradezco, deportes, ¿no? Te agradezco, como siempre, el segmento más interesante, Julio. Gracias, gracias.
7: Te agradezco mucho, Gonzalo. Ay, qué chivellas.

0: Funcionarios del sistema penitenciario ruso han interceptado un gato utilizado para introducir droga en la colina penitenciaria número 17 de Nizhny Novgorod. Según el Servicio Federal de Ejecución de Penas, el animal llevaba dos collares de tela, confeccionados de forma artesanal, que ocultaban sustancias prohibidas destinadas a los reclusos. Los funcionarios lo interceptaron antes de que entrara en la prisión, y un perro policía confirmó que los collares ocultaban droga. Tras decomisar las sustancias, las autoridades dejaron al gato en libertad. Al caer la noche, la multitud que se había reunido en la plaza para mostrar su solidaridad con la familia de Abderrahim Fakir, el hombre de 42 años que falleció el domingo en Bolonia mientras era reducido por la policía, se enfrentó a las fuerzas del orden. Los informes iniciales indican que 11 personas sufrieron heridas leves. Mientras tanto, las imágenes de Fakir se han vuelto virales en todo el mundo y los ministros Nordio y Piantedosi se han visto obligados a negar públicamente que exista en Italia un modelo similar al de Delais. El alcalde de Nueva York, Zoran Mamdani, ha afirmado que la ciudad carece de autoridad para ejecutar la orden de detención de la Corte Penal Internacional contra el primer ministro israelí Benjamin Netanyahu, pero ha instado a las autoridades federales de Estados Unidos a que lo hagan en caso de que este visite el país. La Corte Penal Internacional dictó una orden de detención contra el primer ministro israelí en noviembre de 2024, alegando su responsabilidad en crímenes de guerra, entre ellos el uso del hambre como método de guerra, o dirigir intencionadamente un ataque contra la población civil. Además, se acusa a Netanyahu de varios crímenes contra la humanidad. La oficina de Netanyahu ha tachado a la Corte Penal Internacional de tribunal farsa y de farsa la orden de detención emitida contra el primer ministro israelí. El presidente de Estados Unidos, Donald Trump, reforzó ese respaldo el lunes al asegurar que Netanyahu no será detenido de ninguna manera, forma o modo mientras se encuentre en los Estados Unidos de América.
1: El incendio masivo que asoló el sur de Francia está prácticamente controlado, según informaron las autoridades. Francia ha registrado hasta ahora una superficie récord quemada por incendios forestales a mediados de julio. Los bomberos han estado luchando contra brotes casi diarios en todo el país durante las últimas semanas. En España, más de 600 bomberos y soldados, junto con 29 aeronaves, combatieron el martes por sexto día consecutivo un gran incendio forestal al norte de Madrid. Al igual que el resto de Europa, España ha sufrido dos olas de calor consecutivas, lo que complica aún más las labores de extinción. Los científicos advierten que el cambio climático provocado por el ser humano es la causa de olas de calor más frecuentes e intensas, además de crear las condiciones para tormentas repentinas y destructivas.
2: Bien, con esto hemos llegado al final de esta emisión. Yo le agradezco el que nos haya sintonizado. Y bueno, no me resta más que decirle que de las noticias más relevantes usted ha sido enterado. Lo demás ya es historia. Y bueno, como cada día, siempre despedimos después de tanta nota, pues con una rola más que relajante y agradable. Pero ayer, platicando con mi compañero Jorge Durán, me sacó de onda y me puse a investigar. Porque yo he escuchado un grupo que mi mamá, digo, sí soy grande, pero no tanto, mi mamá escuchaba, que se llama Bon M, y resulta que nunca cantó ese tipo, y ayer me dice Jorge, pues estás equivocado, ese cuate hacía playback igual que los Vinnie Vanilli, que de ahí partió la plática, ¿no, Jorge?
3: Así es, efectivamente, Gonzalo, pues.
2: Y yo sí que me quedé así, me dejaste de a cuatro. ¿Cómo que ese grupo, o bueno, ese cantante, porque es un cantante, sí, el que hacía
3: Bobby
2: la...
3: Bobby Farrell.
2: ¿Cómo se llama?
3: Bobby Farrell.
2: Bobby Farrell.
3: Así es.
2: ¿Y quién es este tipo?
3: Bueno, les vamos a platicar brevemente quién es Bobby Farrell y su productor, que el que realmente cantaba era el productor, porque era muy perfeccionista. Y les pasamos este dato. El lado oscuro de Bon M, como bien lo mencionas, el lado oscuro de Bon M y su vocalista Bobby Farrell, quien fue el cantante que nunca cantó y engañó a todo el mundo. Así es, en pleno auge de la música disco de los años 70, Bon M se convirtió en uno de los fenómenos mundiales.

0: Explosión visual estaba el gran Bobby Farrell, el carismático bailarín arubeño de sonrisa magnética y movimientos imposibles, pero detrás del glamour se escondía uno de los mayores engaños de la historia de la música a nivel mundial. En el año de 1978, el productor alemán Frank Farian confesó lo que ya muchos sospechaban. Bobby Farrell apenas cantaba en las grabaciones de estudio. Las voces masculinas de las grandes canciones y los grandes éxitos eran en realidad el propio productor Farian, mientras las coristas Liz Mitchell y Marcia Barnett, pues ellas grababan todos los coros. Bobby ponía la cara bonita, el baile y en el mejor de los casos algún gruñido, ya que ni siquiera hacía los coros en vivo. Era básicamente un frontman prefabricado, pero le costó el precio de la fama. El engaño no quedó solamente en lo artístico. Farrell y los demás miembros del grupo recibían apenas el 9% de las regalías de más de 100 mil millones de discos vendidos en todo el mundo. Cuando Bobby, ya pasado en años, ya enfermo con problemas económicos, pidió un préstamo de 100 mil marcos alemanes a su productor Farian. Este, pues sí, le dio el dinero, pero le presentó unos documentos para firmar confiado. Farrell los firmó y se dio todos sus derechos de imagen, nombre y futuras regalías. Pues esto acabó con la carrera de este Farrell, la cual terminó tristemente.
1: Todo esto que me acabas de contar, o bueno, que nos acabas de contar a todos, es nuevo para mí. Vaya engaño en 1978, y me quedo con esa historia. Gracias, Jorgito. Y ahora sí que, ¿cuál es la canción que vas a poner?
0: Pues vamos a poner Daddy Cool, de Bonnie James, uno de sus temas más famosos. Vámonos, gracias, hasta mañana.

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0: 6 de la tarde con 15 minutos, 6:15, hora exacta.
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